Mi racita, pues ya estamos a 2 días de que arranque el mundial y aquí en Los Ángeles, pues es una zona donde va a haber mucha, mucha actividad. Si usted no tiene boletos para ir a ver los partidos al estadio, hay diferentes zonas de fans donde va a estar pues conviviendo usted con otros fanáticos que no alcanzaron boletos, pero que pueden estar ahí juntos haciendo despapalle. Estas zonas tienen un costo, hay diferentes opciones donde pues a usted le van a cobrar determinada cantidad, pero también hay otros festejos donde no les cobran nada. La ciudad de Los Ángeles organiza más de 100 fiestas para ver los partidos de la Copa Mundial de la FIFA en toda la ciudad. A esto se le llama el Kick in the Park, y este pues es un servicio gratuito, accesible y abierto al público en diferentes instalaciones de parques de recreación en toda la ciudad, para que cheque usted cuál de estos lugares le queda mejor, para que no se pierda ni un ratito, ni un pelito, y ni siquiera un movimiento del balón en este próximo torneo de fútbol. Yo soy el Monchis, activando Los Ángeles. Buenas tardes. ¡Feliz!

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1: Ay, me recuerdan a los comerciantes de datos que recopilan tu información digital personal.
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Dan a conocer un estudio sobre el alcohol que mandó a hacer el expresidente Biden y que la administración del presidente Donald Trump nomás no quiso saber nada de ello. ¿Cómo afecta el alcohol a tu salud? 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Mire, mi racita, estas son las nuevas conclusiones, según los resultados de un estudio que se realizó, como les decía, durante el gobierno del presidente Biden. Dice que los riesgos para la salud aumentan con apenas una bebida al día y que ningún nivel de consumo de alcohol tiene un efecto protector sobre la mortalidad. Inclusive, los niveles considerados moderados elevan el riesgo de muerte prematura y demás de 200 enfermedades, incluidas las cardiopatías y el cáncer. Téngala con leche. Pero dicen que el presidente Donald Trump no ha dado a conocer estos resultados por presiones de la industria del alcohol y de un comité en el Congreso. ¿Cómo ve? Yo soy el Monchis, activando Los Ángeles. Ya mandaste la palabra playa al mensaje de texto 43902. Playa al mensaje de texto 43902. Por ahí se con toda la familia al parque acuático Nassau City Water Park de Nassberry Farm. Vámonos, mi racita, echarnos un chapuzón con Snoopy. Ahí viene.

Imagínate viajar desde el África, llegar a Miami y en el aeropuerto te digan: Niguas, don Juan, usted no puede entrar. Eso le pasó a un árbitro que venía aquí al Mundial. 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Mire las cosas que se viven en estas fiestas mundialeras. Le negaron la entrada al aeropuerto de Miami a un árbitro que venía a pitar un partido de este Mundial y que ya se perdió el torneo. La FIFA confirmó que Artán no podría entrenar ni arbitrar en el Mundial. Luego

0: arriba. Pues ya, ¿qué más le queda, mi carnalito? Ni hablar del peluquín.
1: Oiga, señor Monchis.
0: ¡El Empujitos!
1: El papá de un amiguito de la escuela, señor Monchis, es árbitro.
0: ¿Y?
1: Pues nada, que llega el niño y le dice a su papá: oye, papi, me dijeron en la escuela que tú eres bien famoso.
0: ¡Ay! Se sintió orgulloso el señor.
1: Pues al principio sí, pero luego le dijo: ay, ¿por qué te dicen que soy famoso, hijo? Porque siempre que sales a la cancha, más de 50,000 personas te recuerdan a mi abuelita, man.
2: ¡Ay, mano, no!
3: ¡Ay, cómo no!
0: ¡Sácate de aquí! Ay, no, ¡mire! Por un chiste como eso, lo vamos a mandar a la maleta.
1: ¡No, la maleta no, señor! Pues, ¿qué pasó? Pues es de la vida real, man.
3: Me gustan.
1: Si no, te platico al del otro árbitro.
0: ¿Cuál?
1: Al que le gritaban: ¡ciego, ciego! Dicen, ni me digan eso, me acabo de tropezar con un perro guía, man.
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Buenas tardes, estimado Monchis. Aquí te estoy saludando, Sandra, desde Bakersfield nuevamente. Te saludo, no quise dejar pasar esta tardecita de martes, bien soleadita, ¿verdad? Con calorcito, pero no como el que vamos a tener desde mañana. Hay que cuidarnos mucho, hidratarnos, y aquí andamos bien activados. Bueno, que el Señor los bendiga, a ti y a todos tus compañeros de trabajo, todo el staff de 97.9, la raza de Los Ángeles.

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Hola Monchi, aquí saludando y muchas gracias por esa oportunidad de participar en estos boletos para este parque. Bueno, a nosotros nos caería muy bien porque vamos para San Diego, Monchi. Quería decirle que vamos a la graduación de mi hija, la mayor, que se gradúa este viernes 12 de junio en la Universidad de San Diego, USC San Diego, en la carrera de biología. Es un bachelor's degree, pero ella va a continuar estudiando y avanzando hasta llegar a la otra meta. Bueno Monchi, gracias. Ya mandé la palabra playa. Muchas gracias. Gracias, bendiciones.

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avances en el Alzheimer dan esperanzas, mi racita. Estás en Arrasa 97.9. Un caso de una mujer con Alzheimer avanzado. Ella tiene 80 años de edad y después de que le dieron hongos alucinógenos, recuperó el habla y la memoria. ¿Cómo ve? Bendito Dios, un avance. Mire, las drogas cuando son empleadas para cosas positivas funcionan, pero cuando son para cosas malandrinas, ¡ay, Dios mío! Pues ojalá sigan avanzando en cosas positivas para estas enfermedades que son verdaderamente dolorosas, no solamente para el que las padece, sino para toda la familia que está alrededor. Mi racita, y en un ratito más te platico una historia precisamente de una señora con Alzheimer y una hija muy mala. Yo soy el Monchis, activando Los Ángeles, y junto con ellas viene el hombre rata. Estás en Arrasa 97.9, solo ídolos con música de calidad. Se llama, mandaste la palabra playa al mensaje de texto 43902. Enseguida te marco para irnos con Snoopy al parque acuático más fresco de California.

0: Hija ingrata es detenida mientras su mamá padece demencia y Alzheimer. Ella la encerró para gastarse todos los ahorros. Estás en Arrasa 97.9, solo ídolos con música de calidad. Mira esta mala hija, esta mujer de 49 años de edad, ahora enfrenta cargos por explotación de ancianos, hurto mayor a una persona mayor de 65 años, estafa organizada y robo de identidad. Además de negligencia hacia un adulto mayor o discapacitado, así como agresión a una persona mayor de 65 años, según consta en los registros, la mujer no le quería ni cambiar los pañales a su mamá, la encerró mientras ella se gastaba todos los ahorros, hipotecó la casa, falsificó la firma de la mamá para cobrar los cheques del seguro, en fin, toda una joyita. Tan solo por la venta de la casa obtuvo casi $500,000, ¿cómo ve? Sin contar miles de dólares de las cuentas bancarias de la señora, así como más de $24,000 del dinero de una camioneta que también vendió. ¡Ay, esta mujer sí que no tiene Mauser!
1: Oiga, señor Monchis.
0: ¡El hombre rata!
1: Ahorita que hablaba de esa hija grosera y mal educada,
0: ajá,
1: me acordé de que me llamaron el otro día a la casa porque el Speedy se estaba portando muy mal.
0: ¿Quién?
1: El Speedy.
0: ¿El Speedy?
1: Sí, mi hijo, el más chiquito, es que es hiperactivo, señor Monchi, anda de aquí para allá, yepa, yepa, yepa.
0: El Speedy. ¿Y?
1: Pues me llamó la maestra y me dice: oiga, le estoy llamando del colegio porque su hijo se porta muy mal en la escuela.
0: ¡Oh! ¿Y qué le dijo usted?
1: Le digo: mire, en la casa también se porta mal y yo no les estoy molestando, ¿verdad? ¡Ay!

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0: 97.9, solo ídolos con música de calidad. ¿Quién anda por ahí?
1: Ana Bobana,
0: ¿dónde anda mi Anita?
1: Manejando.
0: ¿En dónde anda mi reina? ¿Hacia dónde va mi pechocha?
1: Ya para la casa, para Long Beach.
0: Eso, ¿va para Long Beach?
1: Sí.
0: Eso, mi amor, ¿viene del trabajo? ¿De dónde viene?
1: Sí.
0: ¿Y en la casita quién le espera a mi reina?
1: Mi hija.
0: ¿Su hija? ¿Y el viejón?
1: No, pues no tengo.
0: ¿Cómo, hombre tan guapa? No ande diciendo eso porque luego se le van a empezar a arrimar los opilotones por ahí, ¿eh? Y más cuando se enteren que no anda sola, que anda con sus boletos, mi reina, para irse hasta el parque acuático Nassau City World Park.
1: Gracias.
0: Eso, mi reina. Ay, qué bonita huele a FAP. Así que disfrute, mi reina hermosa. Allá en Long Beach, ¿cómo está la raza, corazón?
1: Bien activado con el Monchi.
0: Ay, qué bonita, mi Anita. Por eso la quieren a mi pechocha. Esperemos que allá en el balneario le salga un buen galán. Pero no se vaya con cualquier baba de perico, ¿eh, mi reina?
1: Ok.
0: Mi amor, no le cuelgue para tomarle sus datos. Yo soy el Monchi, activando Los Ángeles. Estás en la raza 97.9.

terminemos bien bonito y bendecido este martes, que todo te haya resultado muy bien. Si no es así, no te preocupes, mañana miércoles va a brillar de otra forma tu día. A veces nos quejamos sin darnos cuenta de lo bendecidos que estamos, que tenemos ojos para ver, piernitas para caminar, manos para crear, oídos para escuchar, voz para hablar. Muchos darían todo por tener lo que tenemos hoy. Hay que agradecer cada día, porque vivir sin limitaciones, créame, ese es un milagro que diario no lo da a vivir Diosito. Yo soy el Monchis, activando Los Ángeles. Ya llegó el carnalillo Pecho Amarillo. Mañana, 3 de la tarde, tienes una cita conmigo aquí a través de La Raza 97.9. Por lo pronto, que llegues con bien a tu destino y hasta mañana. Dios nos bendice.

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Te saludo tu compa el carnal, un pecho amarillo, cabeza de brillo, de aquí hasta las 12 de la BNH, si Dios quiere. ¿Y sabes qué, carnalete? Con boletos para Natsok City. Es el lugar más refrescante del sur de California, con toboganes, resbaladillas y todo para toda tu family. Y te lo tengo aquí en esta hora, a través de 97.9 La Raza, solo ídolos con música de calidad, mi carnalillo, con tu compa el carnalete, cabeza de cuete.

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6: 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Bienvenida, hermana. ¿Es para usted la llamada o me va a preguntar por algún familiar?
7: Mire, es para mi hijo. Es del 13 de octubre del 81.
6: La fecha de nacimiento me manifiesta y me dice que su hijo lo que está padeciendo y está sufriendo no es natural. Es una enfermedad hecha, es una enfermedad fabricada, es una enfermedad que lamentablemente le han sembrado.
7: Sí.
6: Es una enfermedad la cual de un momento a otro su hijo siente como un desespero.
7: Sí.
6: Su hijo siente una angustia.
7: Sí.
6: Como que él siente que hay algo que le dice por dentro cosas.
7: Sí.
6: ¿Sabe por qué?
7: Sí.
6: porque lo de su hijo no es natural.
7: Sí.
6: Lo de su hijo es buscado, a su hijo le hicieron un trabajo. A su hijo lo trabajaron con macumba, por X o Y motivo, porque mucha gente cuando está dañada, cuando la tienen embrujada, sí, dice que no le gustan estas cosas.
7: Sí.
6: Pero no es porque ellos no quieran, sino porque el mismo daño hace que la persona se vuelva incrédula.
7: Pues sí.
6: Entonces, si él no quiere venir, tráigame una fotografía de él.
7: Ah, bueno, gracias.
6: Bueno, hermana, que tenga un feliz día.
7: Igualmente.
6: Desde aquí le hago el llamado a todas las personas que sienten que su vida ha cambiado, que sienten que de la noche a la mañana las enfermedades llegaron, los problemas económicos y las peleas a su familia y las drogas y el alcohol están afectando la felicidad de su casa, de su hogar. Llámeme ahora mismo. 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Puede que a sus espaldas hayan tejido alguna maldad. Puede ser que usted sea víctima de maldad, brujería, hechizo negro. A usted lo pueden tener alumbrado en una mesa con 33 alfileres de cabeza negra enterrados en una fotografía. Y es de ahí donde vienen las molestias, los dolores, los desesperos, la depresión, la angustia y las enfermedades que la ciencia médica no le pueden curar. 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

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Ya vienen los boletos para que es un paquete familiar de 4 boletos para Nats Sock City. Por supuesto, dentro del complejo de Nats Berry Farm, aquí con tu compa el carnalillo Pecho Amarillo, para que te pongas bien abusado a través de La Raza, mi compa.

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4: Y decirles que aquí estamos como siempre ayudando, orientando y que todos los días me siento frente a estos micrófonos es para alertar a la humanidad de toda la maldad, de todos los daños. Pero mire, cada vez que me siento frente a estos micrófonos le digo, soldado avisado no muere en la guerra. Es decir, que si nosotros estamos protegidos, sabemos qué nos puede pasar, nada ni nadie nos podrá hacer daño. Y es por eso que los invito a todos ustedes a diario a que se comuniquen conmigo. Aquí estamos, siempre ayudando, siempre prestando ese servicio espiritual, pensando en todos ustedes, mis queridos hermanos. 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Bienvenido, bienvenida. Fecha de nacimiento es tan amable.
5: Enero 11 de 1989.
4: Del año 89. Voy a hacer una canalización espiritual porque lamentablemente veo que vas donde los médicos, pero no encuentras ninguna mejoría.
5: La verdad es algo desesperante, ya no soporto, ya he ido al doctor y no me dicen nada.
4: ¿Ya has ido a donde los médicos, te has tomado el medicamento y no te dicen absolutamente nada?
5: Sí.
4: Porque lo que está sufriendo...
5: Sí, yo tengo como 4 tratamientos.
4: Claro que sí, 4 tratamientos y el dinero prácticamente lo estás botando a la basura. ¿Es o no es así?
5: Ya, la verdad es algo desesperante. Se me inflama demasiado y es mucho el dolor el que me da en el vientre, una inflamación horrible. La verdad ya no soporto.
4: Te voy a hacer una limpieza y en menos de 72 horas... te vas a dar cuenta que todo lo que vienes sintiendo en tu cuerpo va a empezar a desaparecer, Lucía, ¿perfecto?
5: Sí, sí, está bien.
4: No te sientas triste, no te sientas sola, que estás acompañada por nosotros. Espiritualmente te vamos a ayudar, Lucía. Bendiciones, quédate en línea, voy a pedirte algo, por favor. Quédate en línea para que sigamos platicando más adelantito. Voy a pedirte algo que necesito, por favor, pero es algo muy personal, ¿sí?
5: Sí, está bien, gracias.
4: Bueno, gracias
5: a ti.
4: Hoy quiero que tú me llames, quiero que tú te comuniques conmigo y juntos encontraremos la luz en medio de esta tormenta y en medio de la oscuridad. 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Llegamos al final del programa. Gracias por compartir este espacio radial conmigo. Recuerde que no estás solo y que siempre hay una luz al final del camino. Si hoy no me pudiste llamar, aún tienes la oportunidad de hacerlo. Después del programa, me puedes llamar, te puedes seguir comunicando conmigo. Sigue buscando esas respuestas. Sigue confiando en que en el cambio es posible. Te espero en el próximo programa y mientras tanto mi línea sigue abierta para ti. Bendiciones. Hasta pronto.
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0: 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Si tú mandaste la palabra clave SOL al 43902, esta es tu gran oportunidad para que puedas ganar y voy a marcar la llamada ganadora. 97.9 la raza, buenas noches.
1: Carnalillo, pecho amarillo, yo mandé la palabra SOL.
0: ¿Cómo te llamas?
1: Leo.
0: Leo, felicidades, Leo.
1: Gracias, gracias.
0: ¡Leonarda! ¡Te acabas de ganar 4 boletos para Nazoc City, mija!
1: Gracias, gracias.
0: ¡No me cuelgues! Continuamos a través de 97.9 La Raza.
1: Gracias, carnalillo, pecho amarillo.
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Toma mi corazón y guárdalo en el tuyo. Cúbrelo de la soberbia y el orgullo. Cuídalo cuanto puedas, pues en él

0: 97.9 de la raza, solo de los que música de calidad, mi compa, ¿qué crees? Pues fíjate que la más mínima presencia del Servicio de Inmigración y Control de Aduanas ICE en el interior o en las intermediaciones del SoFi Stadium, antes, durante o después de los partidos de la Copa Mundial de la FIFA 2026, será motivo para que al menos 2,000 trabajadores sindicalizados rompan el acuerdo contractual que lograron hoy martes y se vayan a la huelga y lograron un aumento salarial de $40 por hora. ¿Qué te parece?
1: No me

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2: Aparte de invitarlos a consultar sus problemas, sea de la índole que sea, también quiero hablarles de la importancia de estar preparados y protegidos ante la gente negativa, ante la gente inescrupulosa. Debemos tener protecciones, elementos en los cuales nos van a ayudar a protegernos de las personas inescrupulosas. 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
18: Brenda Lara.
2: Brenda, qué gusto. ¿Su fecha de nacimiento, por favor?
18: 28 de noviembre del 80.
2: 28 de noviembre del 80. ¿Alguna vez le han mirado por medio de las cartas del tarot?
18: No hace mucho tiempo.
2: Ok. Voy a mirar aquí tres carticas, de acuerdo a lo que estamos hablando. Tengo la carta de la indecisión, tengo la carta 60, que es la evolución, y tengo la carta de la templanza. Esto significa que usted, de 2 meses a la fecha, ha venido teniendo sueños con familiares que han fallecido, en especial con su señora madre y con su abuela, ¿verdad?
18: Sí, he tenido muchos problemas ahorita de salud. Me han dolido mucho lo que son la cabeza y eso.
2: Sí.
18: Normalmente me hablan, me dicen que que tengo que empezar a visitar al médico.
2: Y quiero decirle algo, mire, estas tres cartas me manifiestan, la templanza, la evolución y la carta número 3, que es la indecisión, me manifiestan que aquí hay un daño y por eso son los sueños, tanto con su mamá como con su abuelita, porque ellas le están manifestando y le están diciendo que busque ayuda espiritual. Porque esos dolores de cabeza, ese cansancio que usted siente de la noche a la mañana, esto no es normal. Esto es buscado por una persona, pero es de su propia familia. ¿Sospecha usted de algún familiar?
18: Sí, tuve problemas hace unos meses con una prima. Sospecho que venga por ese lado.
2: Sí, y es por ese lado. No vamos a dar nombres aquí en la radio, pues para evitarnos inconvenientes más adelante, porque esa familiar suya puede estar escuchando el programa y pues después se forman, lamentablemente, los problemas familiares. 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Llegamos al punto final de nuestro programa. Recuerden que la sanación está en cada palabra, en cada oración y en cada intención de amor. Nosotros, a través de este programa como curanderos, hemos ayudado, hemos sido guiados por la energía divina. Y si tú en este instante sientes alguna necesidad, deseas comunicarte conmigo, no dudes en hacerlo, porque aquí hay poder para restaurar, liberar y fortalecer. Que la salud, el amor y la suerte caminen siempre con ustedes. Nos encontramos en un próximo programa. Bendiciones para todos.
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Gracias a Dios, es martes. Bueno, pues déjame decirte que acusaciones de Donald Trump sobre el voto aquí en California carecen de base, afirma el registrador de Los Ángeles. ¿Qué tal? 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

97.9 La Raza, solo ídolos con música de calidad, carnalites. Si Dios quiere, para mañana, miércoles, ombligo de la semana a las 7 de la noche, tengo más paquetes familiares de 4 boletos para Nat's Sock City, el lugar más refrescante del sur de California, perteneciente a Nat's Berry Farm. Está perroncísimo y sobre todo bien refrescante para toda la familia. Voy a entregar paquetes familiares de 4 boletos para el día de mañana, miércoles, ombligo de la semana, a las 7 de la noche con tu compa, el Carlillo Pecho Amarillo de 97.9 La Raza, solo ídolos con música de calidad. ¡Vamos!

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Gracias a Dios, es martes. Ya mañana miércoles, ombligo de la semana. ¡Qué rápido! Pues, ¿qué crees? Fíjate, carnalete, que el jefe de la policía de Santana anda preocupado, ¿eh? Y anda preocupado por demora en permisos de trabajo de DACA. Bueno, ahí te va. Hay un agente de policía de la ciudad de Santana que es beneficiario del programa DACA. ¿Y sabes qué? Tuvo que dejar su puesto mientras esperaba la renovación de su permiso de trabajo. ¿Qué te parece? Así las cosas. ¡Estás en La Raza!

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0: 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Si Dios quiere, para mañana miércoles, ombligo de la semana. Estaremos entregando a las 7 de la noche aquí con tu compa el Caranillo Pecho Amarillo, Cabeza de Membrillo. 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Es un lugar fenomenal para toda la familia, para que no te pierdas y corras la voz. Es un paquete familiar de 4 boletos de Natsox City, que está sensacional para toda la familia aquí con tu compa el Caranillo Pecho Amarillo, Cabeza de Brillo, por 97.9 La Raza, mañana miércoles, 7 de la noche.
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Si Dios quiere, para el día de mañana miércoles, ombligo de la semana. Tu compa el canario Pecho Amarillo te espera a las 7 de la noche con paquetes familiares de 4 boletos para Natsoc City. Allí en Atsberry Farm, caralillo, es el lugar más refrescante por excelencia para toda la familia en estos días calurosos que ya se avecinan. Bueno, pues, ¿qué crees, mi compa? Fíjate que tiendas oficiales del Mundial 2026 abren sus puertas ya en Los Ángeles. A partir de esta semana, aficionados de la Copa del Mundo de la FIFA ya pueden adquirir mercancía oficial en Los Ángeles. Los locales se ubican en distintos sitios, carnalete. Fíjate, de acuerdo con los organizadores, los centros de venta están ubicados en el centro de Los Ángeles, en Hollywood, en Santa Mónica, en Manhattan Beach y en la ciudad de Torrance, con la venta de productos oficiales del Mundial de la FIFA 2026. Entre los productos que están ya a la venta se incluyen los jerseys de las selecciones participantes, las camisetas, sudaderas con capucha, gorras, bufandas, productos de las mascotas oficiales y otros artículos de colección. Repito, las tiendas ya están ubicadas, las tiendas oficiales en el centro de Los Ángeles, Hollywood, Santa Mónica, Manhattan Beach y Torrance. Tú vas a lanzarte a las tiendas para tener alguna pieza de colección, algún producto de colección, carnalillo. Estás a través de 97.9 La Raza, solo y de los con música de calidad, mi compa.

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0: Fronteras.
1: Y el compa Bad Bunny.
0: 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Carnaletes, si Dios quiere, para mañana miércoles, ombligo de la semana, tendremos más paquetes familiares de 4 boletos para Natsok City, el lugar más refrescante de aquí del sur de California. Carnaletes, y un lugar para toda la familia, está dentro del parque de atracciones de Nat's Berry Farm, y te los voy a regalar a mañana miércoles a las 7 de la noche, aquí con tu compa, el Carnaletes Pecho Amarillo, para que corras la voz. Muchos boletos para Natsok City. Pues fíjate, Carlete, que aquí en el sur de California puede esperar sol y viento a medida que las temperaturas van a aumentar aquí en la región. ¿Qué te parece? Fíjate que para mañana miércoles los condados de Los Ángeles y Orange estarán mayormente soleados y ventosos, con una máxima de 89 grados Fahrenheit y una mínima de 60 grados Fahrenheit. Se esperan máximas alrededor de los 89 grados hasta el viernes, antes de un ligero descenso de las temperaturas durante el fin de semana. Continuamos con el sube y baja de las temperaturas, carnetes, en estos de tiempos que estamos viviendo de cambio climático. Estás a través de 97.9 La Raza, solo ídolos con música de calidad, carnalillo.

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Carnalete, chancharán, charán, charán. Pues ya nos tenemos que retirar. Muchísimas gracias. Que Dios te bendiga siempre. 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Se trata de Knott's Sock City, dentro de Knott's Berry Farm. Ahí es de que yo te espero con paquetes familiares de 4 boletos, donde hay más de 23 resbaladillas, hay toboganes, hay mucha agua, mucha diversión, para que te la pases bien a todo dar con tu familia. Son paquetes familiares de 4 boletos para el día de mañana, miércoles, a las 7 de la noche, aquí con tu compa, el carnalete cabeza de cohete. Bueno, nuestro pensamiento antes de irnos a dormir. Cuando Dios toca tu corazón, tu vida cambia. Y cuando dejas que Dios toque tu vida, los milagros suceden, carnalillo. ¿Quieres comprobar que realmente hay milagros?

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4: Hola, ¿qué tal? ¿Cómo estás? Te saluda Rosalba Suara con estudios en Los Ángeles. Te informa.
5: Según se informa, Robert F. Kennedy Jr. está desvinculado del Departamento de Salud, dejando de lado su visión poco científica. Expertos afirman que Kennedy simplemente no poseía las habilidades, la formación ni la experiencia necesarias para dirigir una agencia del gabinete de este tamaño e importancia. De hecho, a juzgar por las apariencias, ni siquiera mostró un interés significativo en ser un tecnócrata con capacidad de gestión. También se puntualizó que Robert F. Kennedy Jr. se muestra indiferente como secretario, prefiriendo concentrar sus energías en sus causas personales. Según el Banco de la Reserva Federal de Nueva York, la preocupación financiera de los hogares ha mostrado su nivel más alto en los últimos 4 años, esto en medio de una galopeante inflación e incertidumbre económica. Los resultados de la encuesta de la Fed arrojaron que la cifra total de personas que consideran que su situación económica es algo peor a la de hace un año aumentó al 43%, mientras que el porcentaje de personas que cree que su situación económica es mucho peor aumentó al 13% en un solo año.
4: Informó para ti Rosalba Suara.
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0: Buen día. Con la respuesta que yo sé del trabajo, quiero decirle a cada uno de ustedes que estamos vivos.
1: ¡Solo por hoy!
0: Oye, de esta canción de Cher podemos aprender mucho. La letra es muy poderosa.
2: Ah, caray.
0: Aparte de que es una rola perra, está chida. Cuando una persona te deja, la que perdió fue ella.
2: ¿Quién, Cher?
0: La que perdió fue la persona que te dejó.
2: Ah, ok. Yo creo que no le entiendo absolutamente nada.
0: Dice, no importa qué tan duro lo intento, tú siempre me sigues evitando y me sigues rechazando. Ah. Ya me cansé de eso, voy a empezar a vivir, a explorar otras cosas afuera porque yo valgo mucho. Ese resumen de lo que dice esa canción. Al contrario, te moraliza, te levanta tu ánimo y te da autoestima.
2: Sí. Ah, ya la voy a poner más seguido.
3: O sea, te levanta del piso.
0: Exactamente, esta es una canción para rebotar del piso. Así es una, no sé si le podemos poner así como son la de pa' que te tires, esta es pa' que te levantes, una de rebote.
2: Órale, qué bonito.
0: Una rola de rebote. Y aparte es un rolonón. Y esa señora ha de tener pacto con el diablo o algo, porque para nunca se hace vieja, güey.
2: No, es que no. Este video es viejo, Terry.
0: No, pero se mira. Si la miras ahorita, güey, estuvo en los Grammys caminando y se mira igual, güey. Y trae un morro como de 35 años.
2: Ahí está.
3: Un colágenón.
2: Está el colágeno, mijo.
4: Sí, sí.
2: Parece nuevo.
0: Le están colageneando mucho.
2: Si tú aplicaste la misma, nomás que no te ha hecho efecto.
0: Bien, ahí está lo que dice mi querida Cher con esa canción. Hay que tener el ánimo arriba, señores. Y a todo el mundo tiene posibilidad de que lo dejen alguna vez en la vida. Y tú decides si te quedas en el suelo o si sales adelante.
4: Alguna vez, a mí me ha dejado como 4 ya.
2: ¿Y las que faltan, chicos?
4: Fíjate nomás, y una vez.
0: Oigan, aquí les va un dato curioso. ¿Ustedes sabían que los refranes en México son un albur si les agregas por delante y por detrás?
4: Ah, caray, ¿cómo? A ver. Cítame un ejemplo.
2: Sí, un ejemplo.
3: A ver.
0: Más vale pedir perdón por delante que permiso por detrás.
4: Ah, sí.
2: Entonces sería así como que más vale pájaro en mano por delante que 100 volando por detrás.
4: No manches, güey. El revoloteadero que trajeras atrás.
2: Uy, imagínate, no sé.
0: El que pan piensa por delante, hambre tiene por detrás.
4: Camarón que se une por delante, se lo lleva la corriente por detrás.
0: A ver, Jenny, mira tú uno.
3: No, pues no sé.
2: Saca
3: no
2: tu libro de refranes, hombre.
4: Saca el pulque.
0: Que te brote.
3: Yo no me sé el que nada debe por delante, nada teme por detrás.
2: Ándale.
0: Ese me gusta. Quien no arriesga por delante, no gana por detrás. ¿Qué más, otro compadre?
2: Sí, cierto, tienes razón. Agua que no has de beber por delante, déjala correr por detrás. Ándale.
0: Después de la tormenta por delante viene la calma por detrás.
2: Oye, sí es cierto.
4: Ojos que no ven por delante, no siente por atrás.
2: Ande, ojos que no ven por detrás, chicos. Dígalo bien, por favor.
4: Ojos que no ven por delante, corazón que no ve por atrás.
2: Ándale.
4: Palpita, ¿eh?
2: Palpita.
0: El que persevera por delante alcanza por detrás. El que persevera alcanza. Bueno, pues ahí está. ¿Y tú de cuál refrán te acuerdas? Ah, qué mal. ¿Cómo es la gente de Méndiga Alburera? Vámonos con otra nota, muchachos. Interesante. ¿Cómo están evolucionando los animales? Males, neta, se están volviendo más inteligentes. ¿Serán las cosas que les echan a la comida, claro, los químicos del agua? ¿Sabes qué?
3: O el hambre.
0: Pues las tres cosas combinadas.
2: Y luego ya les dan tabletas a los perros, también a los gatos. O sea, les prestan la tablet, sí, para que vean videos y aprenden.
4: Había un vlog, ¿cómo se llaman esas madres? De un perro que salía.
2: Un vlog.
4: Ándale, esa madre.
0: Un vlog.
4: Tenía esa madre, un perro, fíjate.
2: Sí.
4: Más listo que yo, el güey, yo ni tengo ni uno. ¿No lo vieron? Un husky.
0: Sí, vi los videos del husky, pero se me hace que son de inteligencia artificial.
4: Todavía no había, Terry.
2: Todavía no le inventaba el perro.
4: Todavía no
0: nacía el perro.
4: No, era un Terrian.
0: Bueno, esto te lo digo porque en Indonesia hay unos, se dieron cuenta que los cocodrilos están haciendo pasar por personas ahogándose para agarrar a las personas que van a lanzarse al rescate y comérselos.
4: Ah, ¿cómo?
2: A ver, otra vez.
0: En Indonesia, los cocodrilos se están haciendo pasar porque como que se están ahogando.
2: A ellos.
4: Se manotean.
2: Ajá. Ah, se hace pasar por muerto.
0: Sacan las manos y manotean para que la gente piense que es alguien que se está ahogando.
4: Y ahí van los güeyes.
0: Y ahí va la gente a rescatarlos.
2: Iñacas que se los comen.
0: Ajá. Exactamente.
2: Oh, sí se mira así, ¿no?
0: Exactamente. Entonces digo, ¿esto qué es? ¿Evolución o qué? ¿Cómo lo pueden llamar?
2: Es evolución.
4: Es evolución, sí.
3: Astucia también.
2: Sí, exactamente. Yo siento que lo aprenden. Pero, aprenden de ver.
4: ¿Cómo van a aprender, ¿verdad?
2: Pues es que ellos están en
4: ni
2: todo.
4: Si estuviera la hogadera, tú también ahí. Para aprender, a ver, vamos a ver.
2: No, pues buscan la manera de cazar. Porque yo la otra vez miré un pájaro que traía un pedazo de pan. Y lo ponía en el charquito de agua. Y cuando se acercaban los pececitos, soltaba el pan y ñacas agarraba el pescadito.
3: Ajá. Yo vi un pichón de esos, ya ves que ponen como bebederos para que tú rellenes tu botella.
2: Ah, sí.
3: Le aplastaban al botoncito así para bañarse. O sea. ¿En
4: serio?
3: Sí.
2: Pero aparte, los pájaros más inteligentes son los cuervos. Eso es mi respeto.
4: Tienen memoria, dicen, ¿verdad?
2: Tienen memoria, güey.
0: Sí, los cuervos. Sí. Si tú le avientas una piedra a un cuervo, se va a acordar de ti toda la vida.
2: Así es. Así que tengan cuidado. No confíen de los cuervos.
0: Pues ahí está. Esta evolución que está sucediendo con los animales.
1: Bueno, nosotros regresamos en minutos con la troleada al aire con el terrible.

0: Estamos de regreso al aire con el Terry, al millón y pasadito, listos para hacer la troleada, compadre Po, porque nos mandaron carnita.
1: ¿Carnita? O sea, sí, tengo hambre.
0: Cuando la gente se prepara con ideas perras, pues de algo que está pasando en su familia, nos hacen el jale más facilito, ¿verdad?
1: Pues sí.
0: Fíjate que la señora Ceci quiere que le hablemos a su marido, ¿ok? ¿Qué sucedió? La semana pasada, su hijo, que tiene 16 años, estaba en el cine y fue pues de los que andaban echando desmadre, aventando palomitas y portándose como simios adentro del cine con la película, ¿verdad? En este lugar se apagaron la pantalla, corrieron a los chamacos y a uno los detuvo seguridad porque se pusieron pues como muy, no sé, muy traviesos, no puedo decir, exacto,
1: desastrosos.
0: Estaban muy desastrosos, no puedo decir violentos porque pues aventar palomitas no es violencia, ¿verdad?
1: No, pues no.
0: Entonces ya tenemos, si quiere que troleamos al marido porque todavía está muy sacado de onda por lo que hizo su chamaco porque lo tenía pues en muy buena onda, en buena lid, ¿no? Entonces vamos, sí, a marcarle al vato ahorita para decirle, bueno, yo tengo una idea con esto que, espérense ahorita, les garantizo, se van a reír a carcajadas. Regresamos con la troleada al aire con el Terry.
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1: Estamos de regreso al aire con el Terrible al Millón y Pasadito, y vamos a hablarle al señor Edgar Sánchez. El muchacho se llama Edgar Junior Sánchez, y bueno, estuvieron en el cine echando relajo la semana pasada. Se tuvieron que ir allá porque les hablaron por teléfono, lo tenía detenido seguridad del cine en el AMC, y andaban viendo la película. Entonces ahora a los chamacos les dio ir a ver esa película para aventar palomitas.
2: Sí,
1: o sea, básicamente el vaso de palomitas vale $15, güey, para que lo andes aventando, güey.
2: No, pues es que no les cuesta a ellos, Terry, a los papás.
1: Ok, entonces Ceci ahorita está escuchando en el trabajo, no puede estar en el teléfono, pero quiere que pues nos cotorremos a su marido Edgar Sánchez. Yo voy a estar hablando por parte del cine. Guáchense las que le voy a sacar, ok. Ahorita me lo voy a cotorrear, los márcale.
2: Arriba.

0: Bueno.
1: Sí, buen día. ¿Puedo hablar con Edgar Sánchez, por favor?
0: Dígame a sus órdenes, señor.
1: Mire, soy el licenciado Betancourt. Está bien si hablamos español, ¿verdad? ¿O quiere que le hable en inglés?
0: Sí, acércale, señor licenciado.
2: Lo siento, compa, pero usted se va a ir a la cárcel.
1: Mire, estamos hablando sobre un caso que le atañe a su hijo, Edgar Sánchez Jr. ¿Es su hijo, correcto?
0: Es mi hijo, ¿y ahora qué chingados pasó?
1: Bueno, usted es como usted sabe, la semana pasada él estuvo en el establecimiento del cine AMC en la ciudad de Southgate, portándose de una manera irracional, incoherente y destructiva.
0: Sí, sí, sí, incluso tenemos una cita, pues, ante el... No sé si es el abogado de la ciudad o algo para ver qué es, porque no hubo destrozos ni nada, solamente el mal comportamiento.
1: No, lamentablemente sí hay consecuencias graves y de hecho de eso le quiero hablar a usted, porque pues su hijo y usted como adulto responsable del menor están metidos en un problema gravísimo.
3: ¡Tengo miedo!
1: Resulta que el guardia de seguridad que lo atendió pues fue herido por su hijo y en ese momento se encuentra en terapia intensiva dentro de la sala del hospital, en un cuarto del hospital.
0: ¿Terapia intensiva?
1: Sí, pues, terapia intensiva.
0: No creo,
1: sí.
0: Según el reporte de la policía no indica nada de eso.
1: Bueno, por eso le estoy diciendo, tenemos un reporte que involucra directamente a su hijo durante la función. Un miembro de nuestro staff fue impactado en la cabeza por una palomita lanzada desde la sección central, asiento D12.
3: ¿A poco?
1: El asiento, pues lo podemos ver con las cámaras.
0: ¿Una qué?
1: Con una palomita.
0: Como una palomita.
1: Señor, le voy a pedir que me hable con respeto. ¿Está hablando usted con un licenciado?
0: Pero no puedo creer que siendo un licenciado tenga ese... Pues que me esté diciendo eso, caray.
1: ¿Me deja explicarle, por favor?
0: Sí, dígame.
1: Tenemos el video donde su hijo se ve claramente lanzando a una velocidad letal una palomita del asiento D12 que estaba ocupando él. Lamentablemente impactó y le provocó una caída y una lesión al guardia de seguridad del cine. Y estamos hablando de una fractura de cráneo menor.
3: ¡A la madre!
0: Señor, ¿me la está cargando o me está diciendo en serio? Porque se me hace tonto que con una paloma alguien pueda salir realmente lastimado.
1: No era la palomita, señor. Le estoy diciendo que era una palomita lanzada con una velocidad letal. O sea, la manera... Señor, no se ría.
0: No, es que se me hace muy tonto de usted que usted me venga a decir y que sobre todo me venga a que se tome el tiempo para llamarme.
1: Bueno, usted tiene un abogado porque su hijo va a necesitar un abogado porque como ya hay una
0: usted
1: persona...
0: Usted puede hacer lo que se le dé su gana, puede demandarme, puede hacer lo que usted quiera.
1: No, señor, estos son cargos criminales. ¿Sí entiende lo que le estoy diciendo? La palomita... ¿Me permite hablar, por favor? Y luego usted me puede refutar lo que usted quiera. Tenemos el video de su hijo, como ya le expliqué, desde el asiento de 12, lanzando a una velocidad muy rápida, una velocidad letal, una palomita, que en ese momento se convierte en un arma blanca, que impacta en el cráneo del guardia de seguridad, que en ese momento está en terapia intensiva. Entonces, esto se está investigando como palomicidio y en grado de tentativa.
4: Oye, amigo, ¿vienes de Tontolandia?
0: Mire, déjese de tonterías. No sé qué está buscando, no sé si usted me quiere demandar, pero yo creo que aquí usted se está pasando de... Primero, no quisiera decir la palabra, pero creo que de pendejo, porque primero, con una paloma nadie se va a lastimar. Y segundo, obviamente nos dieron un reporte, estamos en la policía y no influye, no hubo daños, no hubo nada.
1: No, sí hubo entonces, daños. No. Le estoy diciendo que hay un guardia de seguridad con una fractura en el cráneo. Además, tiene estrés postraumático. Si le pasan a él una bolsa de palomitas enfrente, se pone muy mal, suda, le empiezan a dar convulsiones. Desde el incidente, cada vez que alguien...
0: Pues va a demandar a toda la gente que vaya al cine. Por favor, deje de estarme molestando, deje de estar jodiendo.
1: No, a ver, señor, su hijo lo vamos a meter a la cárcel y usted junto con él, porque no se quiere hacer responsable de lo que está pasando.
0: Hágale, haga lo que quiera, haga lo que se le dé su gana, pero deje de estar vacilando.
1: A ver, me permite, estamos dispuestos a evitar acciones legales si su hijo y usted hacen una carta pidiendo perdón o un video.
5: Inteligente, ¿no?
0: No hacemos ninguna carta ni nada de eso, porque las consecuencias que se tengan que hacer ya se pagaron. Y lo que está pasando es que, de verdad que no sé si usted está persiguiendo dinero o
1: no estoy persiguiendo dinero, ¿no? Le estamos diciendo que soy el licenciado Betancourt representando a la sala de cine y al guardia de seguridad, y que usted está en un problema legal acusado de palomicidio y usted es cómplice de su hijo.
6: ¡Neta, me lo juras!
0: A mí me viene valiendo 3 kilos de chorizo. A mí no me importa quién sea usted. Lo que le estoy diciendo es que haga lo que usted quiera. Y no hay, no creo que haya alguien que se lesione con una palomita de maíz.
1: Antes de continuar con el proceso legal, solo tengo una pregunta, señor. ¿Quiere sus palomitas de mantequilla o sabor a cheto?
0: No quiero nada, y menos de usted.
1: ¿Estás al aire con el terrible? ¿Es una troleada?
0: Híjole, no te oigo, desgraciado.
5: ¡Caíste!
0: Por eso no te oigo y prefiero oír otra radio.
1: ¡Ah! Ahora, entonces, fue tu esposa la que nos habló. Yo ni sabía que tu hijo andaba haciendo desmadre en el cine.
0: ¡Qué
1: ah, vaya!
0: La voy a correr de la casa.
1: Bueno, tú te arreglas con ella, pero mira, se voy a pedir una cosa. Escúchame, por favor. A lo mejor me das un punto de rating que ahorita lo necesito mucho.
6: ¿Y sí?
1: Esta fue la
6: tuya. ¡No surge!
1: ¡Del terrible!
0: ¡Desgraciado, me caí!
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1: ¿Serías tan amable de mandarle una felicitación a mi hija Miley María Contreras, que hoy se graduó de la high school, de parte de su papá el tapicero, que está en México? Saludos, mija, que te vaya bien, felicidades por tu graduación.
8: Y dice tu papá que ya trabaje para que le mandes una feria.
1: Regresamos con la Jennifiera. ¿Por qué el flaco vivió momentos de terror que pensaba que ya casi se iba a morir? Te lo platicamos después de la canción.

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1: Estamos de regreso al aire con el Terry al millón y pasadito. Oye, se da a conocer que Jaime Sánchez, productor musical y creador de artistas como Lucero, Sentidos Opuestos y otros más, pues se murió. Jaime Sánchez es el papá de Alessandra. Alessandra Rosado, la esposa de Eugenio Derbez.
2: ¿Es su papá?
1: Es su papá de ella.
2: Entonces, ¿o suegro Eugenio?
1: Es el suegro de Eugenio Derbez.
2: En paz descanse.
1: En paz descanse el señor.
3: Fíjate nomás. Ey.
2: No somos
4: triste.
2: Nada.
1: Se está muriendo mucha gente que antes no se moría, ¿da?
3: Ay, no. Es triste. Filósofo. Tan temprano, ¿vale?
1: Bueno, que estudie y que lea, ¿da?
3: No sé.
1: Bueno, vámonos con la Jennifer, porque dice que se vivieron momentos de terror. Luis Ángel el Flaco. A lo mejor fue ver la de Scary Movie, no sabemos.
4: O le llegó la suegra, él vio los videos ahí con su león.
1: No se dio cuenta cuánto le cobraban los de que fumigan la casa, no sé.
4: Ándale, como otro por ahí.
2: O vio el recibo de la luz.
1: ¿Qué pasó, Jenny Viera? Platícanos, ¿qué onda con el trending?
4: Bueno, ¿qué les parece si comenzamos con Belinda? ¿Qué quieren?
2: Todas. Siempre hay que empezar con Belinda.
3: Por lo bueno.
1: Toda la información.
4: Por lo bueno.
1: Toda
4: por
1: la información bueno. De Belinda. Toda, toda.
2: Échala.
4: Toda. Pues
1: bájale una rayita.
3: Ay, ay, ay.
4: ¿Por qué le subes tú? Lo dejas así.
3: Sí.
1: Ya me echa la culpa a mí de
3: todo. Le doy un manazo por ti.
2: Siempre vas a tener la culpa, ¿te recuerdas?
4: No, pues es que me dijo que ya iba a tener todo prendido cuando yo llegara y ya ves.
2: No cumples.
3: Lo único que dejó prendido fue la luz del pasillo.
4: La luz del pasillo, sí. Pero vamos a comenzar con la info. Porque no sé qué está pasando en Toy Story. Porque, bueno, primero, pues Bad Bunny, que va a hacer una pizza con lentes. Luego que Bizarrap también va a hacer. Se suma el doblaje. Y ahora resulta que Belinda también ya se les va a sumar. También se le suma Belinda, porque ahora va a ser la Lily Pat en español en Toy Story 5. O sea, ella va a ser
1: la iPad.
4: ¿Sí?
1: ¡Aca! Eso chilo. Es un papelote. Eso pues es básicamente el antagonista de la película.
3: Sí, Simón.
4: Sí, o la villana.
1: Bueno, la
4: creo
1: villana.
4: Es la villana.
1: Es
4: ¿no?
1: la antagonista, pues la villana.
4: Sí, la villana.
1: Sí, antagonista igual la villana. Anótala ahí.
4: Ah, bueno, déjame la anoto. Terry, el antagonista. ¿Cómo era?
2: Pero, villano.
3: Pero, ¿para
4: el
3: qué
4: villano.
3: Dice,
4: el avellano.
3: Mejor decir villana. Yo también no le entendí. Pues antagonista.
2: Es que creemos que estamos hablando con gente preparada.
1: En una
2: gente
1: película,
2: culta.
1: El protagonista es el héroe y el antagonista es el villano.
4: Ya.
1: Protagonista Batman, señor, antagonista Guasón.
4: Terry del Toro. El problema aquí.
2: Del Toro. ¿Qué apellido te ha ¿Cómo no te dijo Spielberg?
1: ¿Será por los cuernos?
2: ¿Cómo no te dijo Spielberg, verdad?
4: La onda es que le entendimos, ¿no? El caso es que va a ser la villana, este es un papelón. Y pues ella está muy feliz, ella lo contó en sus redes sociales. Inclusive, pues sale ahí en unas fotos con, pues, gente pesada, o sea.
1: ¿Con gordos?
4: Mezclando. Ay,
3: no, con vatos pesados, quiere decir.
2: De nombre, pues. Pregones,
4: sí, vale. de nombre.
1: Ah.
3: Uno piensa que está hablando con gente sabia.
2: Ya déjala que me informe de la Belinda. A ver, ¿qué más, Jenny Fiera, de la Belinda?
4: Ay, pues bueno, el caso es de que ya, pues imagínense, o sea, todo lo que lleva esta trayectoria de Toy Story, de que la vimos de niño, luego nuestros hijos también la vieron y ahora pues ella ya va a estar ahí, ¿no? Su voz. En fin, qué bueno, felicidades a Belinda. Ahora vamos a pasar con el Flaco, que se puso flaco, pero del susto.
2: ¿Y eso qué pasó?
4: Así flacidito, ovadito, porque resulta que se subió un avión.
3: Sí.
4: Y en el avión parecía que el clima estaba no muy bueno, estaba horrible. Y empiezan a haber turbulencias, se sacude esa cosa fuerte. Y pues dice, caray, o sea, no me quiero poner nervioso, pero ya me estoy asustando. Y pues yo creo que cualquiera, ¿no? Se asustaría en una turbulencia y pues sentir que a lo mejor algo va a pasar y ahí te lleva, ¿no? Y es que había lluvia, era como una tormenta. Y pues eso lo compartió en sus redes sociales. Afortunadamente pues llegó bien. Todo llegó sin problemas. Pero el camino del vuelo pues ya fue asustado.
1: ¿No será algún bache?
4: en el vuelo.
3: Sí, baches, y no sabes qué, Jenny, lo que pasa es que de repente también los mismos pasajeros la riegan. Se empiezan a poner a rezar y no, hombre, pues.
2: ¿Qué tiene eso de malo?
1: Ah, pues uno piensa que se asustan. Sí. Una vez también un avión se venía sacudiendo en una turbulencia que yo estaba acostumbrado. No sé, nos sacó el rosario y empezó a rozar y de repente pegan el miedo.
4: A caray.
1: A rezar, güey. Si te pegan el miedo. Te pegan el miedo, sí, güey. El miedo es contagioso. ¿Por qué, señora, es una turbulencia que nunca ha estado en un avión? No, la primera vez. Pues eso pasa cada rato, señora.
2: Esta señora. Sí, exactamente.
3: Una señora decía: sombra de San Pedro, recógenos en esta muerte dichosa.
2: Hoy nomás.
3: No, hombre, dije: señora, yo todavía quiero vivir.
2: Que decía: no me lleves nomás a mí, llévanos a todos.
4: Sí,
2: no.
4: Oye, es que en a ella, mi novia.
2: En un avión se pueden caer las mascarillas y no quiere decir que por eso el avión se vaya a caer, pues. Por si un día van en un vuelo y se caen las mascarillas de respiración, no quiere decir de que, no vamos a morir. O sea, es por seguridad y todo, por si se daña.
4: Se despresuriza adentro por si algo pasa y ya están abajo.
2: Ya puede respirar.
3: O sea, que si te pones mascarillas se cae y no te pasa nada.
2: No. Ay, esas mascarillas no son para eso, pues es cuando hay un daño donde está, no sé.
1: Se despresuriza el avión.
4: Ya lo dije.
1: Exactamente, chicos, le estoy volviendo a explicar. ¿Qué más, Jennifer?
4: Bueno, ahora sí, ya antes de que se anden peleando por el avión, que si se va a caer o no. Resulta, chicos, que Messi pues se hizo viral. ¿Por qué motivo? Porque ya estaban todo puesto ahí ya para salir a jugar. Ya ven que se ponen en fila y luego llega el himno nacional. Bueno, pues en esta ocasión estaban esperando el himno nacional argentino, pero en igual de salir el himno nacional argentino, salió el bombón asesino. Y... bailar, ¿no? Ahí alguien va a salir despedido, no sé.
1: Pobre DJ, el que tenías un trabajo, tenías un maldito trabajo que hacer.
2: No manches.
3: Qué gacho.
2: ¿Por qué quitaron la canción del bombón asesino?
1: Porque estaba jugando en la selección de Argentina, le estaban tocando el himno.
2: Pues hubiera bailado antes, ¿qué les costaba, verdad?
4: Bueno, Messi la verdad soltó la carcajada, pues ¿quién no? O sea, yo no, pero uno, aguantaría.
1: Pero unos jugadores de Argentina sí estaban enojados.
2: Claro, ¿no?
3: Claro, eso no pasa gente. Respeto. ¿Eh?
4: No, pues fue un error. Se equivocó el DJ, ¿no? Puso.
1: Te doy el contexto. Imagínate que están tocando el himno nacional para que salga México a jugar y le pongan la Macarena.
3: Bueno, nosotros hacemos un desmadre.
2: Ofendido también.
1: Gracias, Jenny Viera.
4: Bueno, hasta aquí mi reporte. Ya saben, si gusta seguirme en mi Instagram, me pueden encontrar como Jenny Viera 94.

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2: Vaya, no encuentro fallas en su lógica.
3: Buenos días, iniciamos con las informaciones. El Aeropuerto Internacional de Los Ángeles reporta un incremento significativo en el flujo de pasajeros previo al inicio de la Copa Mundial 2026. Las autoridades aeroportuarias recomiendan llegar con mayor anticipación a los vuelos debido al aumento de revisiones de seguridad y tráfico en los accesos al aeropuerto. La Cámara de Representantes aprobó por un margen mínimo un proyecto de ley de 70 mil millones de dólares destinado al Departamento de Seguridad Nacional. La mayor parte de los recursos será dirigida a ICE y a la patrulla fronteriza, convirtiéndose en una de las iniciativas migratorias más debatidas del año. La presidenta Claudia Sheinbaum decretó la suspensión de clases y el trabajo remoto para empleados federales de la Ciudad de México, con el objetivo de reducir el tráfico y facilitar la logística durante los eventos inaugurales de la Copa Mundial de la FIFA 2026. Para Al Aire con el Terrible les informó Mónica Alexandra.

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1: Hola, ¿cómo andamos? Teto Pene.
2: A tutti modri, doctor Zeta, con todo como debe de ser. Listos para la información deportiva, que es mucha y es basta.
1: Harta, ¿por dónde comenzamos hoy? Lo del
2: por
1: día
2: el
1: de ayer,
2: principio, a ver, ¿y qué tal si terminamos por el final?
1: Ándale. Exactamente, ¿no? Todo por el principio. Bien. Oye, macro manifestaciones, una parte sur de la Ciudad de México difícil, porque si no son unos, son otros. Y el caso de la gente que conoce el camino al Estadio Azteca, que regularmente Tlalpan, cuando vas del centro hacia el sur, pues ahí en División del Norte cruzaron un tráiler de estos que transportan los caballos, y hasta aquí llega el transporte público y todo. La verdad es que momentos bien complicados, ¿no? Para la gente que vive allá. Y en el Estadio Azteca llegaron los dueños de los palcos y plateas.
2: Eso se
1: y
2: puso les aplicaron chucho, eso.
1: No,
2: se puso
1: fuerte, chucho. Fuerte. Escuchemos, a ver.
3: Vengo a comentarles que no se les va a permitir el acceso. Okay. Toda vez que sus medidas no están vigentes, por lo que no están surtiendo efectos jurídicos. Y no podemos permitirles el acceso, ya que el estadio se rige por la reglamentación de FIFA desde el 13 de mayo de
4: presente. ¿No bajo la ley mexicana?
3: Estamos ya con el estadio entregado.
4: No, pero mi pregunta es, ¿se rige bajo la ley mexicana o bajo la ley de FIFA para saber?
3: No les vamos a poder permitir el acceso. Y okay. Eso es lo único que tenemos que decirles. Muchas gracias.
5: Muchas gracias, hasta luego. Buen día.
1: Caray, ¿no? qué gacho. Qué cosa. Mira, y aquí es donde hay que ver lo que pasa en el día a día, ¿no?
2: La FIFA, por orgullo, dice, bueno, ya me ganaste una, yo te voy a ganar la otra. ¿Sí me
1: pero
2: entiendes?
1: Es que mira, sí, no los atendieron un día antes. Ellos llevaban una suspensión. Se esperaron hasta que otro juez dijera, no, lo que ustedes, ese papelito que traen no vale, no van a meter nada porque pues yo soy FIFA team.
2: Por mis kiwis.
1: Oye, yo veo hoy más poderosa la FIFA que a la ONU. La FIFA puede hacer lo que se le pegue a su regalada. Y la ONU, oye, es la Organización de las Naciones Unidas.
2: A ver, ¿dónde está Gianni Infantino condenando que hayan bajado a la selección de Senegal a bailar la Macarena antes de
1: y baila tu cuerpo, alegría.
2: Exacto.
1: Y la de Kazajistán también, ¿no?
2: Y la del árbitro con la cartera que tiene y las credenciales que tiene deportado. O sea, ¿dónde está?
1: Por cierto, Canadá fue el único país que dijo, oye, no lo regreses, mándamelo para acá, que pite Canadá y que pite México. Si no puede entrar, o sea, como que con más idea, ¿no? Que
2: debió haberlo dicho, pero primero Gianni Infantino debió haberle parado el cohete a Estados Unidos.
1: No viste la portada del diario L'Equipe.
2: Cuénteme.
1: O sea, prácticamente lo puso como un títere a Gianni Infantino, ¿eh? O sea, prácticamente. Te voy a mandar la portada, tiene pues mucho sentido.
2: Oye, volviendo a los palcoavientes, pues yo creo que tiene mucho que ver con el negocio que van a hacer, que va a costar lo que compres adentro, ¿eh?
1: Ahora, te voy a decir una cosa. Yo no sé, porque también le estamos echando toda la culpa a la FIFA. El dueño del estadio de los Mercedes-Benz allá en Atlanta dijo, los hot dogs van a costar $2. Las pizzas, yo no sé si sea realmente la FIFA, que según país es la pedrada, o sea el Estadio Azteca, ¿no? Quien aquí se está aprovechando para decir,
2: pues
1: aquí recupero la remodelación, no sé.
2: Pues están filtrando los costos de los alimentos, Chico Morales, y los refrescos que van a vender adentro del estadio en México. Una lata de cerveza va a rondar en los $300, que cuesta unos 20 pesos, ¿no? Si la compras en la tienda o menos. Mientras que una simple bolsa de papas fritas costaría cerca de $200. Y bueno, una botella de agua, $200, doctor.
6: Que no nadie compre ya, hombre.
1: Por eso no quieren que lleven botellas al estadio para el agua. Ahora, aquí se prevén dos cosas. Uno, temperaturas bastante altas durante el desarrollo del certamen. Y la otra, la lluvia, ¿eh? A ver si no lo llueve mañana. Yo creo que tenemos un huracán y ha llovido fuerte estos días. Híjole, pues ya sería demasiado, ¿no? Yo quiero que todo se realice con tranquilidad, con serenidad, que mañana tengamos un buen partido, pero hay muchos cabos sueltos a lo largo del día. Por lo pronto ayer la presidenta dijo, el jueves no hay clases y todos se van a trabajar en home office. No queremos que haya gente en las calles ni nada por el estilo. Y bueno, pues allá viene. Vayamos a lo deportivo, ¿te parece? Habló Johan Vázquez, el orgullo sonorense, y habló también Mateo Chávez, el hijo del Tilón. Su papá no se alcanzó a subir a la lista definitiva. El Tiloncito, sí, y habla acerca de Sudáfrica.
7: Más enfrentaron a Ghana, pero hoy, ¿qué saben de Sudáfrica? ¿Qué es lo que han analizado de su rival? Que en un par de días se enfrentan para abrir el mundial.
8: Sí, pues lo que hemos trabajado en la cancha, ¿no? Situaciones de balones largos, de jugar que juegan a las espaldas. Un centro delantero que también aprovecha los espacios, que mantiene el balón.
1: Ahí está lo que dijo. Te pregunto, Chico Morales, como dirían, ¿alguna vez has jugado a las espaldas, sí o no?
6: Ah, claro, cómo no, a las cebollitas y a todo.
1: Ah, caray. Dala Rangel en el arco, tentativamente la formación para este jueves del equipo mexicano. Israel Reyes, Cachorro Montes, Johan Vázquez y Gallardo en la defensa. Eric Lira en la contención. A la derecha Fidalgo, a la izquierda Brian Gutiérrez. Adelante Raúl Jiménez, a la derecha Piojo Alvarado y Julián Quiñones. Es el 11 del equipo mexicano en contra del Bafana Bafana. Oye, por cierto, yo encontré en chamba a Raulito Jiménez, ¿eh? Los Wolves, aunque están en segunda, le dijeron, no, ¿qué vas a ir a la América? ¿Qué vas a ir a pedorrear el nido? ¿Qué vas a ir a la MLS? Acá, compadre. Y le van a dar un muy buen sueldo y allá va a estar trabajando toda en Europa.
2: ¿En la segunda división de Inglaterra? No,
1: pues sí, wow. Sí. Pues no, lo quiere bien.
2: No, es mejor ¿no? la MLS, Raulito, sí. Por el amor de Dios. Aquí vas a tener...
1: No va, no les alcanza el MLS a pagar ahorita lo que está ganando Rolando Jiménez. Tremendo salario. No, y tu equipo ni soñando. Hoy Estados Unidos está allá en Burbank, California. Ya está por primera vez allá en entrenamiento con equipo completo. Y ellos van con todo. Abren en contra de Paraguay, es Cristian Roldán.
9: Nosotros es muy lindo estar aquí representando a Estados Unidos, representando a mi cultura también, los latinos. Lo más básico es comunicar, es jugar con intensidad.
1: Vientos de huracanados, juego número 4, básquetbol NBA, Madison Square Garden en Nueva York, gana el equipo de los Knicks 2-1 a la serie, recibe a los Spurs, pero hoy el juego va a estar realmente espectacular. Los boletos, ni te digo, carichichichichichichichísimos. A ver de qué cuero salen más correas. Sale el calendario de la Liga MX con esto y más vainas cuando regresemos con más reportes.
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2: Nosotros regresamos en minutos al aire con el Terrible porque te vamos a contar la historia de influencer a terminar en la cárcel por 20 años. Pero ¿por qué? ¿Qué fue lo que hizo este compa?
1: Ah, caray.
2: Muy famoso, muy cotizado, muy pedido, con no millones de seguidores y terminó en el bote. ¿Pero por qué? Te lo platico en la nota macabrona.

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3: Somos 97.9, La Raza, 5:13 de la mañana. Y las carreteras, bueno, están relativamente sin tráfico. Chico Morales nos tiene algunos accidentillos que andan por ahí de gente despistada. Adelante, Chico Morales.
4: ¡Arroz! Nos vamos al Freeway 10. En la intersección del 110, ahí está un percance que acaba de suceder hace 10 minutitos. No sabemos si hay personas, como dicen, injuriadas. 105 al West, al 710 en la intersección, ahí está un carro descompuesto con las luces apagadas, obstruyendo ahí la intersección. Tenga mucho cuidado porque los que van de repente del 105 al 110, pues no lo van a ver porque es como una curvita. Abusados, abusados. 605 al sur, a la altura del Arrow Highway, ahí también está otro carro descompuesto, obstruyendo carril derecho. Y siga escuchando con el terreno porque tenemos boletos para Marco y para Nancy. Abusados.
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1: Estamos de regreso con el Terry, listos para platicarles la nota macabrona. Y hoy les voy a hablar de un compa que se llamaba Rodolfo Rodolfo el Fofo Márquez. ¿Lo ubicas?
2: Claro.
1: ¿Quién es?
2: Es un vato.
3: No me diga, chico.
2: ¿A poco no sabes quién es?
3: ¿Cómo conoce gente usted?
2: Sí.
1: Fíjate que estaba viendo la historia de este morro, y este morro era hijo de unos petroleros con un montón de dinero allá en Monterrey, pero con un montón de varo, güey.
3: Y con mucho petróleo.
1: Pero le daban todo lo que quería a manos llenas el morrito de desde chiquito, güey. O sea, quiero esto, se lo compraban. O sea, le compraban.
4: Quiero una jirafa azul.
1: Güey,
4: iban y buscaban la jirafa y se la pintaban.
1: O sea, ese tipo de comportamiento que tenemos, pero parece que el morro también tomaba medicamento porque tenía algún tipo de espectro autista. Entonces, va pasando el tiempo y obviamente por su lo que tenía, su condición que tenía, pues iba sufriendo como tipo de bullying por parte de sus compañeros y todo, y estaba empezando a bajar la autoestima, güey. Pero el vato tenía un montón de varo y se movía pues en círculos sociales, pues, que nosotros no nos podemos imaginar, ¿verdad? Y una de sus amigas era Gala Montes, güey. Entonces, en una conversación con ella, le dice Gala: oye, güey, pues no te agüites, ¿por qué no aprovechas tu estilo de vida? Grábate, güey, te vas a hacer viral, güey. ¿Cómo me grabo, no? Pues grábate, güey, comprándote un carro nuevo, güey. O grábate comiéndote en restaurantes de lujo. Saca fajos de billetes y presúmelos. Vas a ver cómo vas a empezar a agarrar seguidores, güey. Pues el Fofo empezó a hacer esa empezó a hacer eso, güey.
2: Siguió el consejo.
1: Pero yo y empezó a agarrar un montón de seguidores. Se hizo influencer, vato. Ahora, compadre Pop, ¿cómo a mí, güey, me repudiaría ver un vato presumiéndome el billete? Pero ¿por qué ese tipo de influencers presumidos agarran un montón de gente?
3: Porque el contenido que generan hace muchas colaboraciones con otros influencers que andan haciendo lo mismo. Principalmente el gancho, en este caso de este morro, eran los carros, güey. A la gente le gusta ver los carros chilos, cómo andan haciendo desorden, porque es lo que hacían los vatos, desorden. Y eso es lo que les llama la atención. Y a los morrillos, que eran su audiencia, muchachos, adolescentes, todavía, o sea, ese tipo de desorden les llama la atención. Pero a nosotros ya, los que estamos más grandes, decimos: no manches, están mensos. O sea, el vato una vez cerró un puente, güey.
1: No, sí, en Monterrey sí cerró un puente.
3: Ok, hizo eso.
1: Miren lo que, pero dice, miren lo que puedo hacer con mi billete.
2: Fue en Guadalajara.
1: Fue en Monterrey.
2: ¿Sí?
1: Sí.
3: ¿No fue en Australia?
1: En uno de esos lugares.
4: El caso es que fue en un lugar.
1: Creo que fue en Monterrey, porque el vato era de Monterrey, no tenía que hacer nada en Guadalajara.
2: No, porque supuestamente el Mencho pues le dijo que aguas, que ahí no se hacen las cosas como él piensa que son.
3: Órale, órale.
2: Y se le iban a dar piso y lo escondieron al vato, le pusieron guardia y todo ahí en su casa, lo recluyeron, pues.
3: Sí,
2: después le valió madre al compa.
3: Sí, el vato trae sus escoltas y todo. Entonces, ese tipo de contenido que creaba haciendo desorden con los carros, las casas, con su seguridad, la ropa, otros influencers, pues les gustaba a los adolescentes.
1: Exactamente, el puente se llama Matute Remus y fue uno de los puentes más emblemáticos y transitados de Guadalajara, como dice Chico Morales. Y lo cerró el vato diciendo que eso lo podía hacer por billete. Lo que yo no sabía, Chico Morales, es lo que dices de que el Mencho lo amenazó.
2: No, sí. Por eso le pusieron, le decía al Pop, guardias especiales al vato, y lo recluyeron en su casa. Y él nomás, fíjate, pagó una fianza, una multa administrativa de $2,000.
3: Ajá.
2: Y barrió unas calles que andaba hasta haciendo burla el güey. O sea, era un riquillo que no valía madre.
1: Exactamente.
3: Prepotente, grosero.
1: Sí, y luego sí. Otros influencers se le pegaban, güey, para aprovecharse de la fama que tenía y también monetizar con él. Y le metían ideas, ¿no? Creo que participó en una pelea, la ganó.
2: Sí.
1: Estuvo en Acapulco Shore, o sea, lo hicieron grande. Y el morro decidió dejarse de tomar sus medicinas, Jennifer.
4: ¿Por qué?
1: Pues porque ya decía que ya era famoso, que ya no ocupaba las medicinas.
3: Hoy no más que
1: el vato
3: bárbaro.
1: Estaba medicado porque le controlaba su trastorno mental que tenía, pues. O sea, necesitaba tener medicación para portarse normal, güey.
3: No manches.
1: Entonces, resulta que una vez ese morro estaba parqueado en uno de esos carros, en un estacionamiento, y una señora llegó, güey, y sin querer lo choca, güey. No es como que llegó a embarrarse en su carro. Y llegó a darle los datos del seguro y todo normal.
3: Pero un choquecito leve, ¿no?
2: Ajá. Sí, fue un rozón al
1: y el morro, en vez de decir: aquí está mi seguro, vamos a... No, la empieza a golpear, güey.
3: No mames.
1: Y a patear en el piso, güey.
2: No, en la cara.
1: Exactamente, en la cabeza.
3: Pero la señora está en el piso, dice él.
2: Perdón.
1: Y entonces, obviamente esto se salió de control. El vato pensó que por el poder y la influencia que tenía y que era famoso y que tenía billete, pues se la iba a librar, güey. Entonces, sí lo metieron al bote, lo sacaron en friega, güey, pues tú dices el caso, lo sacaron luego, pero la sociedad dijo, no, güey, ¿cómo lo vas a sacar, güey, si casi la mata? Es un intento de homicidio, güey. Entonces lo volvieron a remitir a la cárcel y, bueno, pues después fue sentenciado a 17 años de bote.
3: No manches.
4: Nada más.
2: Pero primero, qué? Fíjate, le habían dicho que 11 da y quisieron apelar los abogados y rácatela.
3: Sí.
2: Se lo cargaron como feminicidio.
1: No era feminicidio porque no la
4: intento,
1: mató.
4: Intento de feminicidio.
2: Entonces eso es más grave que...
3: Sí, es algo muy grave y la neta sí se pasó de lanza. Yo estaba viendo hace poquito una comparación. ¿Cómo es la justicia en México, no? Y no tiene nada que ver con que estuvo mal lo que pasó a él. Estuvo bien lo que hicieron con él, que para que sea justicia y que la piense más, ¿no? Pero ya ves que pasó un caso en Mexicali que una muchacha dejó a su hijo
1: en el calorón,
3: en el carro
1: y murió.
3: El niño se murió.
2: Sí.
3: Entonces, esa muchacha le dieron unos cuantos meses y creo que un arresto domiciliario.
1: ¿Era de billete la muchacha?
3: No, era normal, una persona normal. Comprobaron que ella ya había atentado contra el niño, ya había hecho cosas para amenazar al papá, de que le iba a hacer daño al niño, para tener al papá pues ahí preocupado. Sí. Pero estaban separados. Entonces, la pena que le dieron a ella, la justicia, fue nada a comparación con la pena que le dieron a este muchacho por haber golpeado a una mujer. Entonces dicen, oye, ¿de qué lado está la justicia? ¿De los hombres o de las mujeres? Porque a esta mujer se le murió un niño por su, distracción. Y le dieron bien poquito. Y esta persona, por golpear a una mujer, 17 años.
1: No, y si hubiera sido el papá el que dejó morir el niño de calor, 30 años en el bote.
3: Exactamente. Uh-huh. Entonces, sí hay, aunque digan que no, pues sí hay esa diferencia, ¿no?
1: Que la justicia debe ser ciega, está ciega con una balanza. Y pues lo mismo, ricos y pobres, hombres y mujeres. Bueno, esto fue el intento de nota macabrona al aire con el terrible.

0: Nicaria Marrán, de Venezuela para el Mundo, ¿qué vamos a estar platicando?
1: Estados Unidos admitió una nueva, pues, fase roja para no visitar un país latinoamericano. ¿Cuál es? Les voy a decir al ratito. Pónganse las pilas, porque estamos ahora hacia algo muy importante que va a pasar ahí.
0: ¡Ay, qué bárbaro! Estoy más en noticias viendo. ¿Qué encanta, Chico Morales?
2: Ah, pues estos son los enanitos verdes con el

0: pitufos muertos. Ángeles azules, tú.
1: Pues son pitufos muertos, ángeles azules.
0: Estamos de regreso al aire con el Terry, listo para platicar con Neycari Albarrán. Esto se llama Noti Chismeando. ¿Qué pasa en el mundo, Neycari? Bienvenida, ¿cómo estamos? Desde nuestra estación hermana en Chicago, La Ley, ¿cómo estás?
2: Buenos días, muchachos. Feliz miércoles, ombliguito de semana. Mucho que decir en este Notichismeando, en este revoltillo informativo que ya saben nos gusta decir. Vamos a iniciar con esta información porque es que Estados Unidos hace unas horas emitió una alerta de viaje nada más y nada menos que a México. Este país mundialista que en unas horas va a tener este primer partido emitió alerta roja para no visitar el país latinoamericano. Dice que pues hay mucha corrupción, mucha droga, mucho narcotráfico. Le advierte a sus ciudadanos americanos no visitar. Y además de eso, pone ciudades y estados como Colima, Guerrero, Zacatecas, pero también incluye Monterrey, Ciudad de México y Guadalajara, que son sedes mundialistas. ¿Qué te parece? Esto fue ayer.
0: Que es una payasada, güey. O sea, sí está la cosa criminal, pero a donde yo entiendo no andan asaltando a nadie. Bueno, sí, güey. A un japonés, güey. Pidió un taxi para ir a ver entrenar a Japón. Le cobraron 12,000 pesos, güey.
2: Ah, bueno, sí. Bueno,
0: ese tipo de crimen.
2: Tremendo atraco.
3: Son tarifas mundialistas. Agarren la
0: tarifas
3: onda.
0: Mundialistas. Sí. Qué horror. Güey. Qué bárbaro. Bueno, sí.
2: Qué horror.
0: Lo que debería de decir Estados Unidos, cuando piden un taxi, pregúntales cuánto les va a cobrar antes de subirse.
3: O que compren uno al llegar, pues 12,000 pesos, compran uno ahí.
0: ¿Tú crees que van aquí? Qué buen recuerdo se van a llevar de México la gente, no manches, güey. Me asaltaron en el taxi. A voluntariedad.
2: No aclares que oscurece tú. Y que por cierto, mañana la gente en Ciudad de México no va a tener clases, cancelaron las clases, también trabajo remoto para todo el mundo.
0: Aunque haya clases, no va a ir nadie. Ahora
2: sí,
0: no
2: ¿verdad?
0: Entiendo.
2: ¿Cómo se va a quedar?
0: El partido, ¿qué lo va a hacer, Edmuchi?
2: 3 de la tarde, ¿no? Hora México.
4: A las 12 de mediodía.
0: ¿A las 12 de mediodía de México?
4: De México va a ser. No, en México no. Aquí va a ser a las 12 de mediodía. Ya va a ser a las 2 de la tarde.
0: México juega a las 2 de la tarde.
4: En México.
0: Ajá. Se inaugura el mundial.
2: Y hay una alerta, de mal tiempo para esa hora, por cierto,
0: Bien, pues está bien. Pues que jueguen en la lluvia. Así jugábamos nosotros en el cuando éramos chiquillos. Exacto. En el lodo.
2: Sí. ¿Qué más? Oigan, seguimos hablando de esto de los estadios y todo, porque se logró, ¿te acuerdas que hemos venido hablando de que los trabajadores del SoFi Stadium allá en Los Ángeles pues querían hacer una huelga, un plantón a pocas horas? Bueno, ellos sí llegaron a un acuerdo, llegaron a un acuerdo, les dieron lo que ellos estaban pidiendo, no presencia de ICE, y también que tuvieran mejoras salariales para todos los trabajadores del estadio. Se logró, ayer lograron esto, bien por ellos, y además que se logró una calma, una tranquilidad a ese partido de Estados Unidos y Paraguay, así que bueno, bien por ellos, ahí se logró, se va logrando algo, ¿no?
3: $40 la hora, $40 la hora, pero vas a ver, pero va a pasar el mundial, los van a correr a muchos.
0: Pero para eso los partidos, ¿no? No, tienen pues sindicatos, chicos, no nos van a poder correr. Ahora, déjame decir algo entre paréntesis, si quieren conocer a Chico Morales, a Neycari Albarrán, entren a lamusica.com, pueden entrar ahí también, y ahí estamos transmitiéndonos en vivo, le hacen clic ahí al icono del show del terrible y ahí pueden vernos en vivo y conocer a Neycari, y si nos piden un saludo aquí, se los mandamos por medio de la aplicación, y también pueden entrar a 979laraza.com, perdón por decir la estación, para que le hagan clic al link, podemos hacer un link genérico para que todos se metan por ahí a nivel nacional y ahí que conozcan a Neycari y a Chico Morales, que hoy se rasuró.
2: Y andamos bonitos, nos bañamos, ¿verdad, chico?
3: No, ahí yo yo los domingo.
2: No te vayas, guácala,
3: no, yo nomás con aceite y,
2: ay, Dios,
3: y esencia.
2: Mío,
0: chico, te dijeron,
2: ay,
0: que ahora, señor, que vamos a salir en la tele, que tienes que venir rasurado, guapo, bonito, y que te pintes el bigote.
3: Hoy voy por el bono para que me compre los rastrillos y todo.
0: Sí, te voy a conseguir un patrocinio de Gillette.
3: Nomás piden, pero no dan.
2: Ay, santísimo. Oiga, muchachos, rápidamente, algo aterrador, está súper bien en las redes sociales. Un tráiler con 39 migrantes se incendió al sur de Texas, y aunque esto ocurrió hace unos días, pues las imágenes en internet son aterradoras. El conductor se había pasado una parada de tráfico en la carretera 281 al sur de Texas, y en el transcurso de esta persona persecución se incendió, y cuando los policías llegó pues a auxiliar, se consiguió que había casi 40 personas, que bueno, que casi no se convierte en una noticia fatal,
0: Bien. Pero ahora la pregunta es, ¿cómo se siguen pasando las personas por la frontera entre México y Estados Unidos, y supuestamente está cerrada? 39 migrantes, y no son los primeros, también hemos dado noticias de otros inmigrantes también que han sido rescatados adentro de camiones. Unos que se murieron porque venían adentro de un vagón que transportaba químicos, y en fin, o sea, sigue la gente sabiendo que está casi imposible. Mira, para la gente que aquí vive aquí, que tiene papeles, está bien, cabrón. Y imagínate, por los que no tienen ahorita, que están viniendo.
3: Pues lo que pasa es que, digo, yo he sabido de personas que están como asociadas con la migra.
0: La neta.
3: Ajá. ¿Cómo vas a explicar
2: sí, que
3: se pasen
2: algo
3: así?
2: Ahí. Total, ahí,
3: que
2: claro.
3: Investiguen, que investiguen a los de
2: Borde
3: Patrón.
2: Ahí hay gente involucrada, sí, claro que sí. Pero bueno, vamos a hablar de otra cosa porque, ay, Dios mío, esa noticia, uno dijera, lo quería calificar patarupio de la semana, pero hasta que ves la noticia, fatal. Hace unos días aquí en Chicago se hizo súper viral porque hubo una explosión mortal en la autopista Eisenhower. Bueno, todo el mundo se cerró la carretera, la gente tenía inquietudes de qué es esto, carro bomba, bueno, se dijo de todo en los titulares. Resulta que lamentablemente la persona llevaba en el vehículo fuegos artificiales y de alguna u otra manera hicieron corriente con algo en el vehículo y explotaron, y falleció lamentablemente un hispano llamado Jorge Vaca, de 47 años. O sea, no se trató nada de un plan malévolo, sino lamentablemente fue
0: los fuegos, hay que decir qué lamentable fallecimiento del señor Vaca, pero los fuegos artificiales que compro legalmente en la Walmart, en la Target, en diferentes tiendas, porque si vienen las festividades de 4 de julio, que por cierto es el 250 aniversario de esta nación, truenan con pa' que te mueras en el carro.
3: No.
0: Estas eran palomitas, barrenos y todas esas
3: de México.
0: Que se traen de otro lado, o de China. Porque los cohetes de México no son de México, vienen de China, güey.
2: Sí, y pero que además aquí es ilegal, aquí en Chicago, en Illinois,
0: y en
2: no
0: todo
2: se puede
0: el país,
2: comprar.
0: Y en todo el país.
2: Bueno, bueno, la gente a veces va a otros estados vecinos para comprarlo para el 4 de julio, pero aquí es legal. Pero sí, muy lamentables, muchachos. Ya para terminar, no te chismeando, yo sé, Chico Moral, ya nos toca irnos, pero hay que decir esto, porque nada las hace felices, y estoy hablando de ciertas mujeres en las redes sociales. Ayer la NASA presentó la misión Artemis 3 de cara a lo que se quiere hacer en el 2028, devolver a los seres humanos a la luna. Son 4 tripulantes, pero todos hombres. Y hay una, mira, les han dejado de comentarios en las redes sociales, en el perfil de la NASA, en el perfil de los astronautas, que por qué no hay una mujer que represente. Pues no, claramente.
0: Ahí está, Nekari, lánzate tú, que siempre querías ir a la luna, o estás ahí.
2: Yo vivo en la luna todo el tiempo, tú, pero Dios mío, nada las hace felices. ¿Hasta cuándo? Lo que sí hay que destacar es que hay un hispano allí entre estos 4 tripulantes. Hay un hispano, se llama Frank Rubio, se crió en California, de padres hispanos, va a estar representando. Son 4 personas que van a ir a volver a hacer esta misión posible. Dejen de quejarse.
0: A ver, ¿a dónde van a ir?
2: Bueno, en el 2027 se va a lanzar Artemis 3, que va a ser, digamos, va a practicar un alucinaje sin alucinaje, o sea, no van a aterrizar
0: alunizaje,
2: en la luna.
0: No alucinaje.
2: Alunizaje, Dios mío. Se me colgaron aquí los copy points,
3: es que
2: de Citripio.
3: A ti ya te llevaron a la luna, pero de miel, ¿verdad, Nekari?
2: Ah, bueno, eso sí es verdad, muchachos. Bueno, lo cierto es que se quiere lograr esto para el 2028, ya antes, ya saben, Donald Trump dijo que quería, antes de él terminar su mandato, poner a esa gente en la luna.
0: Debería de bajar antes de ir a la luna, bajar los precios. Acaban de salir los datos de inflación en este momento, que esto es breaking news. Sí. Los datos de la inflación subieron 0.5% respecto al mes pasado, y ahora estamos en una inflación de 4.2, cuando deberíamos estar en 2.2. O sea que todo se está poniendo más caro. Y también el presidente Donald Trump acaba de poner en sus redes sociales de que pues, Irán no se la va a acabar, que no quiere negociar, pero que, que después no anden llorando. No puso así como dije yo, pero básicamente si lees lo que acaba de poner ahorita hace unos minutos, eso dice.
3: Pero
0: dice,
3: no hace nada, ¿desde cuándo? Ay, qué mañana, qué pasada, no hace nada. Hombre.
0: Puras promesas de abato que se quiere casar, ¿verdad? Ella es Nekari Albarrán, muchas gracias por toda la información.
2: Gracias a ustedes, feliz miércoles, ahí me siguen en las redes sociales, @Nekari Albarrán, esto fue Noti Chismeando.
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0: Regresamos más adelante. Tenemos una batalla musical de Chico Morales, ¿verdad?
3: Sí.
0: Se van a pelear el Coyote contra Julio Preciado. ¿Quién ganará?
2: Ay.
0: Bueno, te lo platicamos después de que se andaban dando unos capibarazos. Se andaban agarrando a panzazos ahí en el concierto que tuvieron.

0: en Los Ángeles.
1: 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Recuerda, a las 7 de la mañana, de 7 a 8, viene tu oportunidad de ganarte boletos para ver a su majestad Marco Antonio Solís. Y bueno, ahorita de 6 a 7 de la mañana vienen tus boletos para que te vayas a Knott's Berry Farm. Aquí tienes que estar atento para que te ganes estos boletos. Chico Morales, adelante con la información.
2: Bueno, las autoridades de Los Ángeles impidieron un gran encuentro de autos en el río Los Ángeles, cerca de Cypress Park, donde se habían reunido decenas de conductores. La policía informó que respondieron a una invasión de propiedad y actividades no autorizadas, lo que resultó en el decomiso de 72 vehículos y la emisión de múltiples multas y citaciones por allanamiento. Algunos conductores aseguran que solo estaban ahí como un encuentro social, pero no, la policía no se creyó este cuento. ¿Y qué creen? Pues bueno, a lo mejor podrían
1: enfrentar. Era el puente, el famoso puente donde fue la persecución de Terminator, ¿no?
2: No, sí, pero ellos se metieron al canal abajo.
1: ¿Abajo?
2: Donde firmaron la de sangre por sangre.
1: Imagínate, güey.
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1: Estamos de regreso con el Terry, listos. En eso que se llama la tuya y la mía. Donde tú vas a escoger la canción que va a sonar al aire. Tú eres el que va a programar esta siguiente rola. Sí. Sabemos de la rebambaramba que se armó en el tour de los capibaras, que ahora es el tour del que más se habla en toda la Unión Americana. Es más, hasta creo que el presidente de Estados Unidos, Donald Trump, lo mencionó hoy en la mañana en su conferencia que tuvo ahí en el jardín de la Casa Blanca.
2: Dijo que los quería jalar para la Casa Blanca en Nochebuena.
1: Pues no, que los quiere jalar para las festividades del 4 de julio, güey.
2: También.
1: Ah, sí, okay. Que antes de la pelea de UFC que va a tener ahí en el Rose Garden, güey, que se llama así el jardín de la Casa Blanca, ya ves que están haciendo un ring, güey.
2: Simón.
3: Son los capibara.
1: Que canten los capibara,
2: oye,
1: güey.
2: Pero ¿va, le va a dar, le va a regresar la visa al coyote o qué?
1: No sé, a lo mejor se la da y dice que al Julio Preciado le va a pagar en cheque para que sí pague impuestos.
3: Es que este desmadre que se hizo es porque vienen a otra gira, son los capibara bélicos.
2: Ah, güey. Ok.
1: Pero ahora, como vienen a la Casa Blanca, se van a llamar The Capibara Tour.
2: Oye.
1: The Capibara Tour.
2: Viéndola bien, Donald Trump parece capibara, güey. Capibara güero.
3: Muy greñudito.
2: Simón.
1: Pues ya ves el búfalo que le hicieron. Jennifer, ¿cómo ves la bronca? Y tú, si tuvieras que ser abogada de alguien, ¿a quién defenderías? ¿Al coyote o a Julio Preciado?
4: La neta, ninguno. Hay que ser hecho otro. Porque los dos estuvieron mal, o sea, no.
1: No. Ok, está bueno. Julio Preciado, ¿por qué estuvo mal? Por cobrar $60,000 y no pagar impuestos. No, por no querer.
2: Sí, por no querer.
1: Porque ahora que saben que se ganó $60,000. A ver, papi. ¿A dónde?
2: Dice que no sabía que nunca en la vida había pagado.
4: Ándale.
2: Así se hacen los chismes.
1: Yo venía a cantar gratis. Pues bueno, hoy traigo una rola y voy a escoger una rola de Julio Preciado, ¿ok? Y tú vas a votar por la canción que tú quieras al 8667-945099. Traigo esta pieza de Julio Preciado. ¿Cuál quieres escuchar de los capibaras? Julio Preciado, ¿qué es esta? ¿O la del coyote que trae el compadre Po?

0: maestro, ¿estás seguro que quieres saber cuál
1: traigo? Si estás tropezando, te vas a caer. No, hombre, son unos genios, güey. Qué bárbaro, güey.
2: Cuando te tropiezas, no es una desgracia. 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
0: Tartabaleas nomás.
1: Sí. Si vas tropezando, te vas a caer, güey.
0: Pues yo traigo esta, que también es compositor, no creas que...
2: A ver.
0: Que se la perdió mucho. Ahí va. Es el compa Coyote, para impresionarte. Y así como lo vieron en el concierto, yo lo voy a ver aquí en YouTube.
2: A ver.
0: Ahí va.
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0: Qué bonita para, pieza.
2: Ya se llama para ponerte dedo. Mira bien dedo el rato este, ¿eh?
0: Déjeme escuchar el Coyote, chico.
3: 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Para impresionar.
1: Ya. A ver, pues, ¿cuál van a querer? 866-794-5099. En la tuya, la mía, el Coyote contra Julio Preciado. Jennifer, ¿tú por quién te inclinas en la cuestión musical?
4: Yo me inclino para con la del Coyote.
0: Eso, Jennifer.
1: La Jennifer prefiere la del Coyote. ¿Por qué te gusta la
4: canción?
1: Por eso, ¿por qué? ¿Por qué te gusta la canción de Para Impresionarte?
4: No sé, se hace bonita.
1: Está bonito, Chico Morales. Está
2: bonita. No, definitivamente el mejor de todos los tiempos, Julio Preciado.
1: Julio Preciado, pues bueno, voy al 866-794-5099, donde la gente dirá cuál canción es la que va a sonar al aire. Y nos vamos hasta Denver, Colorado, con Verónica Alvarenga. Bienvenida, ¿cómo estás?
5: Hola, mi Terry.
1: Al millón y pasadito.
5: Al millón y pasadito. Pues a ver si se me hace oír a Julio Preciado.
1: ¡Julio Preciado!
0: Julio Preciado 1, el Coyote 0.
1: Vámonos con la siguiente llamada telefónica, 866-794-5099. Aquí tenemos al compa Checo. Bienvenido, compa Checo Pérez. Y su carro de Fórmula 1 de Cálila.
6: Por el Coyotito con mi compa el Popito.
0: Es todo, compa, usted sí sabe votar.
1: El Coyote, vámonos con mi compa Salvador. Gracias. Hasta el condado de Riverside. Salvador, bienvenido, ¿cómo está?
7: No, ven, al millón y pasadito, terrible.
1: Y entonces, ¿cuál va a ser?
7: Nos vamos por el capibara mayor.
1: ¿Cuál es el capibara?
7: Para impresionarte.
1: Para el Coyote. ¿2-1?
0: 2-1.
1: No, 2-1.
0: El Coyote es el Coyote, compa.
1: Vas a ganar. Oye, vámonos con Miguel en Napa, ahí donde te pueden sacar la uva, compa.
0: Ah, ahí peinan la uva.
1: Te la peinan, sí. Sí, a veces van, cuando se les acaban los cepillos, van a la Walgreens a comprar más. Miguel, ¿cómo anda, pariente?
8: Aquí le dándole un ratillo de trabajo.
1: Eso es Toño, compa. ¿Cuál canción va a preferir usted? ¿La del Coyote o la de Julio Preciado?
8: Pues vamos con el Coyote.
1: ¡El Coyote!
0: Así nomás quedó.
1: Hagan lo que hagan, digan lo que digan. La gente prefirió la rola del Coyote.
0: Así nomás. Y es más reciente que la otra.
8: California.
0: Saludos.

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2: Vaya, no encuentro fallas en su lógica.
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4: Este martes momentos complicados se vivieron en la puerta 1 en el Estadio Azteca. Dueños de palcos y plateas pidieron acceso a sus lugares para dejar sus refrigerios para este jueves. En una postura fuerte señalaron que con su título de propiedad pueden exigir pasar el jueves.
5: Vengo a comentarles que no se les va a permitir el acceso.
6: Okay.
5: Toda vez que sus medidas no están vigentes, por lo que no están surtiendo efectos jurídicos.
4: Dos noticias con el Real Madrid. Anunció oficialmente que Álvaro Arbeloa deja de ser el director técnico. Dos, que presentó una oferta de 150 millones de euros por el delantero argentino Julián Álvarez, actual jugador del Atlético de Madrid, misma que fue rechazada porque la cláusula de rescisión del jugador está fijada en 500 millones de euros. Luego de 1.376 días, Serena, la hermana menor de las Williams, salió del retiro a los 44 años de edad para derrotar a la joven canadiense Victoria Mboko en la primera ronda de los dobles femeninos del torneo londinense sobre césped de Queens.
7: Y el silencio de nuestros corazones.
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0: Somos 97.9 La Raza. Señor. Y bueno, en esta hora tenemos tus boletos para que te vayas a Knott's Berry Farm. Ahorita te voy a decir la palabra que tienes que mandar por texto al 43902. Y en esta hora te voy a estar hablando, ¿ok? Después de las 6:42 de la mañana, Chico Morales, para que se ganen 4 boletos para Knoxville City. Knoxville City, ¿tú qué vas ahí, güey? Te metes a la alberca de olas y te ahogas.
1: No, yo me he subido a los toboganes.
0: ¿A los toboganes?
1: Sí. No, ay, pero yo, de niños, porque no, los otros
0: también. Yo ya ahora fui con el Google la última vez y la neta, no, sales adolorido. Y ya, mi edad, los niños salió encantado, no, de ahí.
1: Tragas más agua que nada.
0: Bueno, pendientes, y en la siguiente hora tengo boleto para Marco Antonio Solís. Y ahorita en 8 minutos viene el doctor J con toda la información que necesitas saber para comenzar tu día aquí en 97.9 La Raza, 6:03 de la mañana. Tendremos una temperatura de 92 grados el día de hoy en Los Ángeles.
1: Calientito, calientito.
0: 96 en Los Valles.
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1: Vámonos ahora con toda la información de lo que necesitas saber con el Dr. J, lo que está pasando en Estados Unidos, México y el mundo. Acabamos de reportar que salen los datos de la inflación en los Estados Unidos. Sí. Subió 0.5 relativamente al mes anterior. Tenemos una inflación de 4.2%. El récord que quiere la Reserva Federal para poder bajarlos es llegar al punto, al 2.2%. Ya nos estamos doblando y todo está muy caro. Dato que acaba de salir ahorita también, el presidente Donald Trump acaba de postear en Truth Social, su red social, que chiquita no se la va a acabar Irán si no llegan a un acuerdo, ya porque les acaban de tumbar un helicóptero, ¿ok? Rescataron a dos pilotos con un dron sin humanos.
2: ¿Cómo?
1: Es un dron, un robot básicamente rescató a los pilotos.
2: Sí.
1: Exactamente.
2: Estamos pues perrones entonces.
1: Estamos perros, pero bueno, esta y más información la tiene el Dr. J, con objetividad, con datos, con lógica y de manera razonada, entre comillas. Bienvenido, doctor, ¿cómo estamos?
3: Oigan, ¿sí me ven o no?
1: No te vemos, es que te mandamos dos links. Un link que te mandamos es el link para que la gente vea la transmisión, y el otro es el que te mandamos ayer para que te metas como guest. Ese es. Pero bueno, mientras te mando ese link, adelante con la información.
3: En uno ya le apreté para verme, pero no me guacho, muchachos. Pero bueno, oigan, en lo que tenemos eso listo, déjenme les platico rápidamente, vamos a ir con la información. Bueno, ya que tocas el tema de la importancia en torno al conflicto con Irán, el gobierno de los Estados Unidos ha dado a conocer que efectivamente un helicóptero que cayó en Omán, donde 12 personajes del ejército de los Estados Unidos fueron recuperados con vida, y esto, bueno, pues ha puesto otra vez en el ojo del huracán, ya que el presidente de los Estados Unidos, Donald Trump, ha anunciado que sí o sí, o se arreglan las cosas, o entonces van a ver lo que es el poder de los Estados Unidos.
2: Caray.
3: Fuerte amenaza que lanza el presidente de los Estados Unidos, Donald Trump.
1: Exactamente, y es que ahora ya tumbaron un helicóptero y bueno, tiene mucha presión del Congreso, y ahorita también, aparte de todo, el dato de la inflación que no es favorable, y tiene que hacer algo completamente si no quieren ser desangrados en las elecciones intermedias, ¿no? Y donde básicamente le quitarían el poder de hacer absolutamente nada durante los siguientes dos años. Así que
3: te voy a decir algo, Terry. Fíjate que estaba platicando con un muy buen amigo, que de hecho te compartí ayer la entrevista con Bobby Pulido, quien bueno, pues está disputando el Congreso de los Estados Unidos, o una posición para el Congreso de los Estados Unidos, y me decía, dice, el problema es no tan solo en el Congreso, en la Cámara de Representantes, porque la Cámara de Representantes ha intentado ya en dos ocasiones hacerle un impeachment al presidente. El problema es de que lo único que puede hacer que sí se le haga un impeachment al presidente sería el Senado, ¿eh? Realmente todo se enfocaría en el Senado, porque aunque tenga ventaja en la Cámara de Representantes, si el Senado no lo aprueba, pues no serviría de nada. Entonces sería en la Cámara de Representantes y también en el Senado.
1: Bueno, el Senado de acuerdo a Polimar, que siempre le atina todo, el Senado sí quedaría a favor de los republicanos. Y la casa, y los demócratas están en la boleta genérica plus 3. La última vez que tenían plus 6, perdieron el Senado. Entonces ahorita pues también está en juego para los dos partidos. Pero bueno, vamos a ver qué pasa con esta situación. Sí tiene muchas cosas que arreglar el presidente antes de estas elecciones tan importantes en noviembre.
3: Exactamente. Bueno, rápidamente.
1: Oye, me quitas de speaker, por favor, porque parece que estás hablando adentro del barril del Chavo del 8.
3: Oye, vamos a ir con más de la información. Déjame te platico rápidamente. Bueno, pues la Secretaría de Relaciones Exteriores, el titular Roberto Velasco, ha anunciado que son 14,000 los mexicanos que están detenidos en centros de ICE.
4: El secretario de Relaciones Exteriores, Roberto Velasco, informó que aproximadamente 14,000 mexicanos se encuentran detenidos en centros migratorios de Estados Unidos.
5: En cuanto al número de detenidos, se mantiene estable de lo que hemos mencionado previamente. Hay aproximadamente 14,000 detenidos en centros de ICE y de CBP que están en espera de ser repatriados, o bien tienen algún recurso en contra de esa repatriación que están esperando sea resuelto.
4: Informa para el Dr. J, Gustavo Palafox.
3: Bueno, gracias. Bueno, pues ahí está.
1: Oye, Dr. J, tú que, tú que estás investigando esto y estás siempre atento a estas situaciones, ¿por qué si una persona que no tiene documentos pasa tanto tiempo detenida, no puede pedir o pelear su caso afuera rápido o que la deporten rápido, porque la tienen que tener. Es donde yo sí veo suspicacias, porque cada día en el centro de detención alguien está ganando dinero con esa persona detenida. Porque
3: ese es un tema, pero el otro, Terry, lo que pasa es que el gobierno de los Estados Unidos busca que enfrenten a un juez para que el fiscal de migración le pueda imponer, por ejemplo, que porque si, por ejemplo, la persona pide, ¿sabes qué? Ya depórtenme, firmo mi salida voluntaria. Ok, al momento que firman su salida voluntaria, eso no cuenta como deportados para el gobierno de los Estados Unidos. ¿Sí?
1: Qué bueno que no cuenta como deportados. Ellos quieren datos de que están deportando a mucha gente por cuestiones políticas, ¿correcto?
3: Exactamente. Entonces, y aparte, bueno, pues cuando una persona es deportada, pues viene un castigo de 5 o 10 años, sea el caso.
1: Ah, bueno, está bien, ahí está la información y por eso no se van. ¿Qué más, doctor J?
3: Oye, bueno, pues mañana, día de pachanga en México, dijo la presidenta, mañana nadie trabaja.
1: No, pues sí.
4: La
1: pues
4: presidenta Claudia Sheinbaum confirmó la publicación de un decreto en el Diario Oficial de la Federación para suspender labores el próximo 11 de junio. La medida aplicará para oficinas públicas y privadas con motivo de la inauguración del Mundial en la Ciudad de México.
6: Y Luisa María va a presentar un decreto que salió el día de hoy en el Diario Oficial de la Federación para se suspenden las labores el día 11 de todas las oficinas y públicas y privadas, oficinas. Entonces lo voy a explicar, Luisa María, en qué sentido está este decreto para que se pueda llevar de manera que no haya tráfico, que no haya problemas el día del Mundial, de la inauguración del Mundial, perdón.
4: Informa para el Dr. J, Gustavo Palafox.
1: No, pues aunque no haya decreto, nadie viera a trabajar, nadie viera a la escuela, güey. O
2: sea, ¿quién manda yendo?
1: No necesita decreto para eso, mano. El día que juega la selección es fiesta nacional. Gracias, Dr. J.
3: Que alguien me explique, dijo aquel. Vámonos, muchachos. 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
1: Muchas gracias, Dr. J.

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1: 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En minutos regresamos al aire con el Terry. Chico Morales. Hey. Me está preguntando, reescucha, ¿por qué las patrullas de repente van manejando en el freeway y se ponen a zigzaguear?
2: Ah, sí, cierto.
1: Bueno, yo te voy a sacar de la duda en minutos al aire con el Terry.

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2: 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Recuerda, sonrisa por texto al 43902. Manda la hora. Y en esta hora, en solamente 40 minutos, estaré hablando en vivo para que te ganes tus boletos, para que te vayas a Knoxville City. También en la siguiente hora tengo boletos para Marco Antonio Solís, para que estés pendiente. Chico Morales, platícame cómo están las carreteras en esta hora de la mañana.
3: Arroz. El frío de 101 a la altura de la Magna. Está un carro descompuesto obstruyendo el carril central. 5 al sur, a la altura de las Lawson. Ahí está un accidente que acaba de suceder a 5 minutos. Aún no sabemos qué pasó, pero bueno, más tarde les informamos. 405 al sur, a la altura de Manchester. Carro descompuesto obstruyendo el carril izquierdo. Finalmente, un aparatoso accidente que está en el 105 al west. Y desde la Crenshaw hasta la Long Beach está, pues, como dicen, bumper to bumper. Está bien lento. Tenga paciencia porque va a durar ahí como una hora de estancamiento, ¿eh? 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

0: Estamos de regreso al aire con el Terry al millón y pasadito. Y ahora no me mandaron a mí, arroba el terrible show, la pregunta. Se la mandaron arroba Chico Morales a tu Facebook, ¿verdad? Porque tú no usas Instagram, ¿sí?
1: No, yo nomás en redes sociales como Chico Morales Radio.
0: Chico Morales Radio, y es de Facebook, porque ya desde 50 para arriba. Ya. Ah, MySpace, no, ya.
2: MySpace.
3: No, chico, yo no me voy
2: Metroflag.
3: Para allá.
0: Yo creo que todavía yo ya no tengo ni el mío, güey.
1: No.
0: ¿Existirá todavía mi MySpace?
1: Pues te estoy diciendo.
0: Bien, ¿qué te preguntaron en tus redes sociales?
1: Me preguntaron que por qué cuando vas en el freeway, de repente sale un policía y empieza a hacer zigzags y por todos los carriles, meneándose por todos los carriles. Y no hay nada, no hay accidente, no hay nada, nomás por molestar el desgraciado policía.
0: A mí me ha tocado por molestar. A mí me ha tocado una vez que fue que recogieron una basura, ¿verdad, Jennifer? Como un bumper que estaba tirado a medio freeway. Paró el tráfico y ya que estaba parado, se bajó el Highway Patrol y movió el bumper a la orilla y ya se fue. A mí me tocó eso, no sé si tú...
1: No.
2: Una vez creo que por un tiroteo.
3: No manches.
1: Yo nomás cuando una vez que me pasó eso, dije, ay, güey, ya me paró este desgraciado, ya nos paró a todos aquí, ¿qué hicimos? Pensé que había como amenaza de terrorismo o algo y se asusta uno, ¿ah?
3: Simón.
1: ¿Cuándo es primera vez?
3: ¿Y qué hiciste, chico?
1: Pues nada, nomás me paré y dije, si me revisa, este ya me agarró.
3: Levanté las manos.
2: Ahí te voy, San Pedro.
1: ¿Y tú, Pop?
3: Pues yo digo que eso lo hacen porque andan bien borrachos los polis. No, mentiras. Acá haciendo...
0: Soy Highway Patrol y manejo como me da la gana. Mira cómo vienen estos güeyes atrás de mí.
3: Tlacuaches.
0: Hagan algo, bola de tlacuaches. Díganme algo, güey. Aquí voy a estar 10 minutos nomás. Va a estar del trabajo, pues te hubiera levantado más temprano, güey.
1: Entonces para
3: fregar a la gente.
1: La mera riata.
3: Simón.
0: Es una demostración de poder,
3: de autoridad, así es, para que es quien las puede más.
1: Otra vamos a agarrarlos a pedradas, vas a ver.
0: Ándale, agárralos a pedradas.
3: Sí, sí, tírale pedrada, chico.
0: Si quieres 20 años a la sombra, dale. Ay, es una mamá, piedrita mejor en la patrulla.
3: Comida gratis 3 días al día.
1: Maruchanes, ¿verdad?
3: Te van a lavar la ropa, todo.
0: ¿Te acuerdas del vato que le estaba aventando piedras al Highway Patrol cuando hace como un año? Como 30 años de la cárcel nomás.
3: Simón. Así que ponte trucha.
0: A ver, ¿qué ibas a decir, papá?
3: No, yo digo que, mira, a mí me ha tocado ver esto. Cuando voy en el tráfico y que pasa eso, es porque el tráfico viene muy inestable. Vienen unos recio, uno despacito, uno así, y que no puedes ni rebasar, ni te rebasan, o sea, bien, y la velocidad vienen así aceleraditos o frenados. Entonces me ha tocado ver que el tráfico viene así medio cuachalotón, güey, cuacho revueltón. Y llegan ellos y te frenan el tráfico. Entonces nos frenamos todos y ya como en, ¿qué será? Una milla más o menos, se sale. Y ya nos vamos toda la gente, parejitos. Eso me tocó. Ya me ha tocado varias veces y siempre ha sido así la situación similar. Yo creo que por ahí va la cosa. No lo hacen para enfadarnos, pues.
0: A ver, Jennifer, tú que eres experta en tráfico, ¿por qué hacen eso? Tú que ya estudiaste como 20 veces el libro de para pasar la licencia.
2: Pero no es que me aquí me ando hablando. Ay, no seas mentiroso.
3: Eso lo
2: dije
3: en ese libro.
1: Nomás dan tres chances.
0: No, güey, ella está estudiando el librito, güey.
2: No he empezado.
3: Desde que la conozco yo, la Jennifer está estudiando ese libro.
1: Pues es que va a ser Highway Patrol.
3: Áyale.
2: Pues yo creo que lo hace como para que la gente se dé cuenta de que está ahí enfrente, como para decir párense o bajen la velocidad o algo así, ¿no?
0: Ah, bueno, pues no sabemos. Aquí te voy a decir la verdadera razón.
1: A ver.
2: Okay.
0: Cuando ves una patrulla de carreteras, el Highway Patrol manejando en zigzag a través de todos los carriles, generalmente está realizando una maniobra llamada Traffic Brake. Se llama Traffic Brake, ¿ok? ¿Para qué la usan? Para reducir la velocidad del tráfico de forma gradual sin detenerlo de un madrazo. Permitir que retiren un accidente, un vehículo averiado más adelante. A lo mejor, como dice el compadre Pop, no ve, porque no va a ver que lo pare y después los carros vuelven a arrancar.
3: Sí,
0: pero tú no ves que ahí a lo mejor a una milla más adelante está el accidente.
3: Órale, órale.
0: Limpiar la carretera de escombros, preparar el cierre de carriles por construcción o trabajos de mantenimiento. Y también para manejar situaciones de seguridad como persecuciones o peligros en la autopista. La patrulla va ocupando varios carriles con movimiento de lado a lado para que ningún vehículo lo rebase. Mientras tanto, el tráfico detrás disminuye su velocidad progresivamente. Cuando la situación de adelante está controlada, pues la patrulla se abre y ya ustedes se pueden ir. En California, donde opera el California Highway Patrol, esa técnica es bastante común en autopistas que tienen mucho tráfico, como la 5, la 10 y la 405. Es importante que no se te ocurra rebasar a la patrulla durante la maniobra, ya que podría haber trabajadores, grúas o personal de emergencia en la vía que todavía no alcanzas a ver. Es un delito que se puede categorizar como felonía con multas de hasta más de 25,000.
3: No, manches. No. Paciencia, hermano, paciencia.
0: Paciencia.
1: Mejor me quedo ahí.
0: Ahí está. Le saqué la duda, chamacos.
1: Bien sacada.
0: Nosotros te la sacamos al aire con el terreno.

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1: Vamos a regresar con la Jennifiera y su trending, que trae mucho chisme. ¿Sí? Fidel Rueda vuelve a las andadas. ¿Qué nos separa el cantante? Bueno, te lo platico más adelante. Y además, la película que está haciendo que media internet vuelva a preguntarse si existen los extraterrestres.
2: Todavía preguntan, pues si existen.
1: Bueno, pues ahorita te platico todos los detalles del chisme al aire con el Terry.

0: ¿Qué pasa en Los Ángeles?
1: Somos 97.9 La Raza. ¿Qué pasa en Los Ángeles? 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Vámonos con Chico Morales y el reporte de lo que pasa en LA. Adelante, Chico.
2: Bueno, pues un hispano acusado de un tiroteo mortal en la autopista 5 que aquí se reportó fue arrestado en México tras escapar después del crimen. Autoridades dicen que Cristian Rojas, de 21 años, huyó a Guanajuato luego de un caso de, pues, que aquí en Los Ángeles se reportó y donde fallecieron varias tres personas exactamente. Fíjense nada más, uno tenía 29 años y gracias a las autoridades que se dijeron, pues, ayúdame, ¿lo retenemos o no? Pues lo detuvieron al vato, ya está tras las rejas sin derecho a fianza. Ándale, desgraciado. Oh, oh, oh,
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1: Dos, uno.
2: Bueno, antes de ir con la Jennifiera, vámonos a marcar. Chico Morales, márcale por favor, a ver quién está por ahí, para ver quién se va a Knox Sox City. Márcale por favor.
3: Está marcando.
2: Ahí está. Gracias por mandar sus textos. Hola, ¿con quién hablo?
4: Con Gloria Castillo.
2: Gloria. Gloria, Gloria, Gloria, ¿cómo estás, Gloria?
4: Ah, yo estoy, no lo puedo creer que haya entrado a la, que me hayan llamado a mí, no lo puedo creer todavía.
2: Te llamé, fíjate, te llamé, y al que madruga, Dios lo ayuda. ¿Sí? Felicidades, tienes cuatro boletotes para que te vayas a Knox Sox City.
4: Les iba a preguntar, a mi niña le encanta la mini, es que como es de cuidados especiales y la mini la alegra mucho, ¿no me los pueden cambiar por Disney?
2: No, te los puedo cambiar porque ahorita tenemos boleto de Knox Sox City. Y si no soy Ticketmaster, mija, para tener boletos.
4: No, pero sí se los agradezco. Ella, de todas maneras, sacarla, que le dé el aire diferente, ella es feliz. Ella.
2: Bien, pues felicidades, corazón de melón. Quédate en la línea telefónica, ahorita te tomamos la información.
4: Pero de veras no es mentira, ¿verdad?
2: No, sí. No es mentira, corazón, estás hablando conmigo. Es más, súbele al radio para que escuches, Gloria. ¿Originaria de dónde, mi Gloria? ¿En dónde, de dónde eres?
4: Vivo aquí cerquita del aeropuerto, pero soy de Aguascalientes.
2: ¡Arriba, Aguascalientes! Y toda la gente, todos los hidrocálidos. Y el Necaxa también, bueno, no lo voy al Necaxa, pero arriba el Necaxa.
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2: Vámonos con Jenny Fiera, que tiene mucho chisme, mucho trending de lo que está pasando en este día. Adelante, Jenny Fiera, te escuchamos.
6: Muchachos, ¿me oyen bien?
2: Te escuchamos y te sentimos, sí. Jenny Fiera, claro que sí.
6: Me escuchan y sienten.
2: Sí, sí, sí.
6: Hoy vamos a comenzar con unos que andaban perdidos. Muy, muy perdidos, tanto que ya teníamos años, yo creo que no hablábamos algo de ellos, que son Saúl el Jaguar y el Bebeto. ¿Sí se acuerdan
3: sí,
6: de ellos?
3: Sí, cómo no, todavía ¿cómo no? Están vigentes.
2: El Bebeto y Saúl el Jaguar.
6: Pues sí. Bueno, resulta, chicos, que acaban de sacar una canción, un refrito se le puede decir, porque creo que esta canción ya la habían sacado antes, nada más que pues la volvieron a hacer, pero ahora en dueto, que se llama ¿Quién te dio permiso? Y aquí les tengo un pedacito, a ver.
7: ¿Qué

0: ¿Qué les pareció, chicos?
1: Está buena. Diferente, igual, pues es el estilo de ellos y algo de lo que yo esperaba, porque pues a tanta fregadera ahorita que yo te esto, que el otro, es una pero, canción es chida.
2: Pero no sé ni quién es de Beto, ni quién es el Jaguar, güey. O sea, cantan igual. Pero, no hay una diferencia, debe estar como tienes que ver el video para ver quién es uno y quién es el otro, ¿no? Pero bueno,
1: sí, está buena la
2: que rola. Les vaya bien con la canción. Esto es son retroartistas que están tratando de resurgir de las cenizas y que les vaya muy bien, ¿no?
1: Sí, claro.
3: Sí, ojalá que sí, porque hay unos que ya están muy quemados, ¿no? De los actuales, y pues hay que ver si hacemos vintage.
2: Y ojalá que les den visas para que puedan venir, güey. Ya le están quitando la visa a todos, güey.
1: Sí, ¿verdad?
2: Sí, güey.
3: Pues es que hay que portarse bien también.
2: Venía un perro, un caramelo, que se llaman las razas de perros nuevos de los caramelos, ¿verdad?
3: Ah, sí, los amarillitos.
2: Ya ves que se cruzaban antes como si nada, de México. Ajá. No, y que algún perro lo deportaron también.
1: Sí,
2: ¿viste el video? Sí, lo agarraron.

0: de los de ahí por, las playas de Tijuana, lo sacaron con un K9 para regreso para México, güey. Y antes no se veía eso, güey. A los perros se podían pasar al norte como si nada, ya los andan deportando también. ¿Qué más, Jennifer?
1: Bueno, ahora vámonos con algo de el mundial. Uh-huh. Que al parecer ya está dando mucho de qué hablar, pues ya estamos a casi nada de que empiece, esperemos, de que empiece sin imprevistos, pero ya andan rondando en las redes sociales lo que parece ser los precios que van a dar ahí adentro del estadio, y pues mucha gente de esto, si ser cierto, pues les va a dar pero duro en el bolsillo, porque miren, Michelob Ultra dice de 710 mil, una cheve, uh-huh. 310 pesos. No,
2: ¿para qué
1: una
2: digo?
1: Una chevecita, una otra cheve, pero ya de la marca de la C, de la, no sé si la puedo decir.
0: Sí, sí, ¿cómo no? ¿Cómo no?
1: De la Corona, 299 pesitos. Unas papas fritas de esas de esas chiquitas, 200 pesos. Agua natural, 80 pesos. Ahora, o sea, ¿qué onda?
0: Oye, ¿no? Cuando voy allá a Mexicali me gusta comprar mi Sol Clamato, está bien rica, güey. Vale como 20 pesos, güey.
2: Fíjate nomás, está con alto, ¿eh?
0: Están subiéndole como el 100% al producto.
2: Hágale como Citripio, ¿sabes qué hace Citripio? En el cinto esconde el tequila ese desgraciado.
1: Pues miren, chicos, cinto. De ser esto cierto, pues no, mejor gracias, mejor como antes de entrar.
2: Sí.
1: Porque imagínate, o sea, que tú vayas con tu familia sea de cuatro. ¿Cuánto te vas a gastar allí?
0: Bien,
1: tu esposa, el esposo, ponle tú que tu hijo quiera unas papas y un agua, y sí, tú ya con unas dos, tres chelitas, pues, oye.
2: Pero ¿sabes qué? La comida sí, te puedes ir ya comido, como dicen, pero va a estar haciendo mucho calor, a fuerzas vas a tener que agarrar una agüita.
1: Había
2: al menos
1: unos que estaban diciendo que lo que querían era que no se pusieran pasaditos.
0: Bueno, pues,
1: que les costara el codo. Y yo dije, ay, estos.
0: Bueno, fíjate que los dueños del estadio, los organizadores, dueños o lo que sea del estadio de Georgia en Estados Unidos, dicen que la comida va a seguir costando igual, que el hot dog a $2, que el refresco a 4 y así. O sea, que no van a subir los precios a la gente cuando lleguen a ver los partidos. O sea, ya se están manchando, por eso no dejaron a los del palco que llevaran sus cosas. Porque, bueno, y como ya van a poder ver el partido en sus palcos, porque no querían que usaran sus palcos, pues ahora dicen, ah, pues bueno, van a usar sus palcos, pero no van a tener comida, no van a poder pasar nada. Uh-huh. Y háganle como quieran, porque aquí manda la FIFA, no México. Así les dijeron.
1: Ándale. Pues miren, hasta el momento, esto se trata de precios filtrados, no nos han confirmado nada, pero a mí se me hace como un tanteo, ¿no? Como para ver qué dice la gente y si está dispuesta a pagar esta cantidad, que yo pienso que no. Porque ya se andan mochando entre los de la FIFA y los de los taxistas, porque también se hizo viral una noticia de un japonés que fue allá, porque como ya andaban los de Japón, pues para apoyar a su equipo, y un taxista le cobró 13 mil pesos por un viaje de 5 minutos.
0: No, todo eso se tiene que regular. Se están
1: nos
0: pasando.
1: Van a quemar.
0: Por eso no los quieren en México a los taxistas, güey. Cuando vas de turista, te quieren llevar a tu hotel y te cobran hasta $500 por el viaje. O sea, piensan que porque vienes del norte o de otro país tienes dinero. Por eso los del Uber están saliendo el quite, porque ahí sí tu tarifa está regulada, no se pueden pasar. Sí. Pero no quieren. No, está mal. Y sabes que eso debería tratarse y perseguirse como robo.
2: Sí, claro.
1: Sí. Una estafa, porque hay debe de haber tarifas que digan, no te puedes pasar por mí y tú te estás pasando. Y que, pues, sobre todo, que los extranjeros, pues, más que nada, lo sepan, ¿no? Y que les avisen, no que los agarren desprevenidos como este japonés, que no se fijó porque pagó con tarjeta, ¿eh? Inclusive ya se puede pagar con tarjeta. Y ya cuando revisó dijo, oye, pues, ¿por qué esto? Y ya lo publicó en sus redes sociales. Y pues ya.
0: Ojalá que lo vea la presidenta de México, la jefa de gobierno y todo, para que sepan qué tipo de atraco le están haciendo a la gente. Así, ¿con qué ganas van a querer visitar el país?
2: Sí, con tarjeta no puede reclamar el que, oye, aquí no.
0: Ojalá que sí, güey. Sí, ¿no?
1: Ojalá que sí. Porque eso es una gandallada, sí, y claro, yo creo que no es justo que nos conozcan en el mundo como que somos bien gandallas. Pero
2: sí,
1: en fin.
0: ¿Qué
1: chicos,
0: va a ser?
1: Vámonos ahora con una película. ¿Qué les parece?
0: Órale, vámonos con la película.
1: Una película que está haciendo que medio internet vuelva a preguntarse qué onda con los extraterrestres, si existirán. Ya andas viendo hacia el cielo y viendo estrellas y aviones a ver si son avión o extraterrestre. Pues resulta que esta película que se llama Disclosure Day, pues es como, ¿cómo es que la hizo? Steven Spielberg. Ese es como muy fan, ¿no? De las cosas de extraterrestres y todo esto. de las películas, pues tan tan tan tan, ya salió la aprobación de las personas que se encargan acá del jurado, de esos de los que les dan un veredicto en Rotten Tomatoes, y le dieron un 90% de aprobación en Rotten Tomatoes, algo que pues inmediatamente llamó la atención de los fans de este género que les gusta como el suspenso, ciencia ficción, extraterrestres, conspiraciones, etcétera, etcétera. Lo que quiere decir es de que ellos son muy, muy estrictos, ¿eh? Cualquier película que ha salido últimamente le han puesto malas notas y a esta le pusieron buena nota, así que parece ser que va a estar muy interesante y que le va a ir muy bien a esta película en taquilla. Todavía no termina de salir y ya le fue bien con los críticos. Y a esto se trata de qué pasaría si el día de mañana despertáramos y el gobierno anunciara oficialmente que sí existen los extraterrestres, pero ya ahí presentados, ¿no? Y tan tan tan tan, en la protagonista hay una mujer que ahí es donde empieza ella a descubrir ciertas cosas, que comienzan a aparecerle pruebas que podrían confirmar que la humanidad pues sí no está completamente sola y que inclusive están mezclados con nosotros. Y no lo sabíamos, o sea, personajes de talla alta, podría decirse, actores, artistas, no sé. No sé si se acuerdan como en la película de Michael Jackson. Bueno, no es de Michael Jackson, pero sale Michael Jackson ahí de Hombres de Negro, Men in Black.
2: Oh, sí.
1: En donde supuestamente tiene una maestra que resulta... Ah, yo siempre pensé que era una extraterrestre, se veía media rara. Ah, pues algo así, ¿no?
0: Exactamente, pues bueno, va a estar muy buena la película, se llama Disclosure Day y tiene mucho que ver con los expedientes que ha soltado el gobierno de los Estados Unidos. Uh-huh. Y bueno, dicen que Steven Spielberg tiene mucha información del gobierno, hay que verla, va a estar chida. Gracias, Jennifer.
1: Hasta aquí mi reporte, ya saben, si gusta seguirme en mi Instagram me pueden encontrar como Jennifer94.

0: Estamos de regreso al aire con el Terry al millón y pasadito. Vamos a platicar, es un mensaje que me mandaron las redes sociales, arroba el terrible show. Ahí te puedes comunicar con nosotros, arroba el terrible show. Bien, nos está diciendo Susy Calderón, dice: hola Terry, ¿cómo están? Los escucho todos los días aquí en Anaheim, California. Vivo cerquita de Disneylandia y trabajo ahí también, pero bueno, los escucho yo antes de irme a trabajar. Tenemos una bronca familiar. Fíjate que mi hermano le robó a mi mamá un reloj y como $2,000. Y se los gastó yéndose de vacaciones. Ahora, pues que nos dimos cuenta que fue él, pues está pidiendo que lo perdone mi mamá. O sea, él ni siquiera vive en la casa. Llegó de visita y se llevó las cosas. O sea, se fue de vacaciones con el reloj y el dinero de su mamá. Y dice que ahora anda, pues, llegó arrepentido, como con la cola en medio de las patas, como el perro, ¿verdad? ¿Lo debe de perdonar o no lo debe de perdonar la familia? Yo siento que sí. Un error lo comete cualquiera.
1: No, ¿qué
0: es
1: error?
0: De la familia.
1: Eso no es error,
0: la mamá y el papá no le hablan y no lo quieren ver ni en pintura, pero él dice que le duele mucho que la familia lo rechace.
1: No, eso no es error. Eso se llama robo, Terry. ¿Sabes qué?
0: Sí, es un robo.
1: La mamá, aunque quiera muchísimo a sus hijos y que hay que no. La mamá perdona todo, ¿no?
0: ¿Tú cuando tu mamá te mandaba las tortillas, no te quedabas con algo del cambio?
1: No, cuando me mandaba la manteca.
0: Bueno, te quedabas con algo del cambio.
1: Sí.
0: Eso es robo. ¿Y te perdonó tu mamá?
1: Pero ella nunca supo, porque Tomo le llevaba tortilla. Me encargaba 2 kilos.
2: Ay, pero ¿cuánto es el cambio las tortillas? 5 o 10 pesos.
1: Sí.
2: Y acá, pues, fue dinero y el reloj. A ver, dijo, ¿se los voy a regresar? ¿O les voy a compensar el dinero? No, ¿verdad? Ya que se dieron cuenta, porque fue por eso que no le hablan, fue que quiso arrepentirse, no fue por decisión propia. Decir, ¿sabes qué? Yo lo tomé y me arrepiento de haberlo tomado.
0: Como haya sido, dijo aquel expresidente poco célebre, el vato está arrepentido pidiendo perdón. Y me imagino que va a decir, bueno, con el tiempo les pago, te compro otro reloj. Las cosas materiales se recuperan, los lazos familiares, ¿no? Pregunto a la gente, porque ustedes son como muy juzgosos.
1: A ver.
0: Muy juzgosos, no jugosos. 866-794-5099. 866-794-5099. ¿Tú perdonarías a tu hijo si te roba dinero, si te roba joyas? 866-794-5099. Regreso con tus opiniones al aire con el terrible. Mientras tanto, los dejo con este rononón. ¿Quién canta? Chico Morales.
1: Invasores de Nuevo León. ¿A mí qué me quedó?
0: Los Timbasores de Nuevo León.
1: Timbasores.

0: Estamos de regreso al aire con el terrible Millón y Pasadito. Uh-huh. ¿Tú perdonarías a tu hijo, a tu hija, si te roban dinero para irse a gastárselo en vacaciones o en otras cosas? Si te llegan a pedir perdón, 866-794-5099. Las cosas materiales se recuperan. El cariño de la familia, no. Voy con, ¿cómo te llamas? Rubí, adelante, bienvenida. Hola, ¿con quién hablo?
1: Con Roxy.
0: Roxy, me equivoqué, con una B. Adelante con tu opinión, Roxy.
1: Buenos días, mi Terry. Mira, el robo es robo. Sí, tenemos que perdonar a la familia y que lo perdonen, pero que le cuiden las manitas, porque esa persona lo que quiere es regresar para ver que se vuelve a robar. Así es que no le tengan confianza, porque el perro que traga huevo, ni porque le quemen el hocico.
0: ¿Y si fuera tu hijo, no lo perdonaría si fuera tu hijo? ¿O nomás te estás juzgando porque es hijo de otra persona y tú lo juzgas?
1: No, mi Terry, se le tiene que poner un hasta aquí, porque si no lo va a continuar haciendo.
2: ¿Pero lo vas a perdonar tú? Es la pregunta.
1: Sí lo vamos a perdonar, claro que sí, tenemos que perdonar, pero cuidarle las manitas ahora de hoy en adelante, no tenerle confianza, porque va a volver a robar.
0: Exactamente, entonces hay que perdonarlo, pero cuando llegue le pones un candado en las manos. Gracias, mi querida Rubí, vámonos con Roy. Bienvenido, Roy, ¿cómo estás?
3: Bien, gracias a Dios.
0: Ese es Toño Pepito Flor.
3: El Millón y Pasadito.
0: Como debe de ser, tu comentario, ¿cuál es, compa?
3: Bueno, mi comentario es, hermano, de que esta persona perdió la confianza y el amor de su madre y de la familia por haber irrespetado la relación.
0: Exactamente, pero tú como padre, ¿no lo perdonarías?
3: Si fuera mi hijo, yo sinceramente te digo que no lo perdonaría, porque lo volvería a hacer.
2: Sí, claro.
3: Y él seguiría en lo mismo. Uh-huh. Eso se llama robo y mala costumbre.
0: Robo y mala costumbre. Muchas gracias, Roy, por tu comentario. Sí, tenemos líneas llenas de toda gente criticona. Hola, ¿con quién hablo?
4: Con Ernesto Reyes.
0: Ernesto, compa Neto, ¿cuál es su comentario, Neto?
4: No, pues la verdad que no lo debo perdonar, mi Terry, porque es un robo directo.
0: Si fuera tu hijo, ¿no lo perdonabas?
4: La verdad no.
0: Bueno, muchas gracias por tu comentario. Vámonos a la siguiente llamada telefónica. Hola, ¿con quién hablo?
5: Habla Johnny, Mr. Terry.
0: El Johnny Melavo. Adelante, Johnny, ¿cuál es tu opinión?
5: No, yo sí lo perdono, porque, pero antes de eso, darle una cátedra de vida, hacerle entender que lo que hace está mal y que, aunque él en ese momento él está gozando por lo que gastó, lo que hizo, pero hay algo que más lo va a molestar interno, de que está destruyendo sentimientos, amor y muchas cosas que tal vez sus padres se esforzaron para darle lo mejor y él no está respondiendo bien, con lo que
0: me gusta tu opinión. Hablar con él, darle un consejo y perdonarlo, claro. No nada más ahí, no te perdono.
2: Pero esa maña no se va a acabar con ese perdón.
0: Las mañas se acaban, a mí yo era mañoso y se me quitaron las mañas.
2: Cállate.
0: Chico. Hola, ¿con quién hablo?
6: Alfonso.
0: Compa Poncho, adelante con tu opinión.
6: Yo sí lo perdonaría, pero hasta que pagara lo que se robó. Y esa es la única manera que podría.
0: Tráeme los $2,000 y el reloj y te perdono. Bien, buen punto de vista. Sí. Vámonos con Karina. Karina, ¿tú perdonarías a tu hijo o tu hija si te robara? Karina.
7: Mande.
0: ¿Tú perdonarías a tu hijo o tu hija si te robara?
7: Sí, lo perdonaría. Digo, después de una plática, pero pues una mamá siempre perdona.
0: Exactamente, una mamá siempre perdona, no se quiere quedar con el rencor adentro. Vámonos con la siguiente llamada. Hola, ¿con quién hablo?
8: Buenos días, con José.
0: Adelante con tu opinión, Rosa.
8: José,
0: adelante, José.
8: Mire, yo lo perdonaría, pero quizás primeramente le pediría que pagara lo que hizo, o de lo contrario, trataría de llevarlo a un oficial de policía y decirle para que vea que
0: nombre este salió peor, se lo va a entregar a la policía.
2: Está bien, así se le va a quitar la maña.
0: Bien, bueno, pues ahí está. Yo creo que lo mejor es perdonar, las cosas materiales van y vienen, y me gustó lo que dijo reescucha hace rato, Neto. Hay que hablar con él, darle un consejo, perdonarlo y que pues, quizá no lo vuelva a hacer, la gente cambia, tengan fe en la humanidad, Jennifer.
2: No creo. ¿Tú quieres que sí?
9: Sí, claro. No, sí. Hombre. No.
0: Bueno, tantas, se acabó corto. Esto fue que dice el público.
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11: Agárrense de las manos.
2: Agárrenlo de las manos.
0: La pusiste a propósito.
11: Agárrenlo de las manos.
2: Ese sí trivio.
11: Porque es bien rata y bandido.
0: Déjalo. Ay, señores, de minuto regresamos al aire con el terrible. Fíjate, un compa bien influencer, bien famoso, bien seguido y terminó en el bote por 20 años. ¿Qué fue lo que hizo?
2: ¿Qué?
0: Te lo cuento en la nota macabrona.

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2: 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Son las 7:15 de la mañana. Vamos a tener boletos para que te vayas a ver a Marco Antonio Solís. 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Te digo, Chico Morales, adelante con la información. ¿Cómo está el tráfico?
3: Arroz, frigo de 105 al West, a la altura de la Kenshaw. Ahí sigue el accidente que reportamos hace minutitos. Parece que sí hubo personas lesionadas. 10 al West, a la altura de la Santa Mónica. Ahí también hay otro accidente provocando lentitud hasta de 45 minutos en el carril central. 110 al sur, en la intersección del 5 al sur. Otro accidente ahí, bueno, provocando este nada más 15 minutitos. Y finalmente 10 al West, a la altura de la Morengo. Bueno, pues ahí también hay un accidente provocando lentitud en el carril derecho. 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
1: Estamos de regreso con el Terry, listos para platicarles la nota macabrona. Y hoy les voy a hablar de un compa que se llamaba Rodolfo el Fofo Márquez. ¿Lo ubicas?
2: Claro.
1: ¿Quién es?
2: Es un vato.
3: No me diga, chico.
2: ¿A poco no sabes quién es?
3: ¿Cómo conoce gente usted?
2: Sí.
1: Fíjate que estaba viendo la historia de este morro, y este morro era hijo de unos petroleros con un montón de dinero allá en Monterrey, pero con un montón de varo, güey.
3: Y con mucho petróleo.
1: Pero le daban todo lo que quería a manos llenas el morrito desde chiquito, güey. O sea, quiero esto, se lo compraban. O sea, le compraban.
4: Quiero una jirafa azul.
1: Güey,
4: le buscaba la jirafa y se la pintaban.
1: O sea, ese tipo de comportamiento que tenía, pero parece que el morro también tomaba medicamento porque tenía algún tipo de espectro autista. Entonces, va pasando el tiempo y obviamente por su lo que tenía, su condición que tenía, pues iba sufriendo como tipo de bullying por parte de sus compañeros y todo, y estaba empezando a bajar la autoestima, güey. Pero el vato tenía un montón de varo y se movía pues en círculos sociales, pues que nosotros no nos podemos imaginar, ¿verdad? Y una de sus amigas era Gala Montes, güey. Entonces, en una conversación con ella, le dice Gala: oye, güey, pues no te agüites, ¿por qué no aprovechas tu estilo de vida? Grábate, güey, te vas a hacer viral, güey. ¿Cómo me grabo, no? Pues grábate, güey, comprándote un carro nuevo, güey. O grábate comiéndote en restaurantes de lujo. Saca fajos de billetes y presúmelos. Vas a ver cómo vas a empezar a agarrar seguidores, güey. Pues el Fofo empezó a hacer esa empezó a hacer eso, güey.
2: Siguió el consejo.
1: Pero yo y empezó a agarrar un montón de seguidores. Se hizo influencer, vato. Ahora, compadre Pop, ¿cómo a mí, güey, me repudiaría ver un vato presumiéndome el billete? Pero ¿por qué ese tipo de influencers presumidos agarran un montón de gente?
3: Porque el contenido que generan hace muchas colaboraciones con otros influencers que andan haciendo lo mismo. Principalmente el gancho, en este caso de este morro, eran los carros, güey. A la gente le gusta ver los carros chilos, cómo andan haciendo desorden, porque es lo que hacían los vatos, desorden. Y eso es lo que les llama la atención. Y a los morrillos, que eran su audiencia, muchachos, adolescentes, todavía, o sea, ese tipo de desorden les llama la atención. Pero nosotros ya los que estamos más grandes decimos, no manches, están mensos. O sea, el vato una vez cerró un puente, güey.
1: No, sí, en Monterrey sí cerró un puente.
3: Ok, hizo eso.
1: Miren para... miren lo que puedo hacer con mi billete.
2: Fue en Guadalajara.
1: Fue en Monterrey.
2: Sí.
1: Sí.
3: ¿No fue en Australia?
1: En uno de esos lugares.
4: El caso es que fue en un lugar.
1: Creo que fue en Monterrey, porque el vato era de Monterrey, no tenía que hacer nada en Guadalajara.
2: No, porque supuestamente el Mecho pues le dijo que aguas, que ahí no se hacen las cosas como él piensa que son.
3: Órale, órale.
2: Y se le iban a dar piso y lo escondieron al vato, le pusieron guardia y todo ahí en su casa, lo recluyeron, pues.
3: Sí,
2: después le valió madre al compa.
3: Sí, el vato traía sus escoltas y todo. Entonces, ese tipo de contenido que creaba haciendo desorden con los carros, las casas, con su seguridad, la ropa, otros influencers, pues les gustaba a los adolescentes.
1: Exactamente, el puente se llama Matute Remus y fue uno de los puentes más emblemáticos y transitados de Guadalajara, como dice Chico Morales. Y lo cerró el vato diciendo que eso lo podía hacer por billete. Lo que yo no sabía, Chico Morales, es lo que dices de que el Mencho lo amenazó.
2: No, sí. Por eso le pusieron, te le decía al Pop, guardias especiales al vato, y lo recluyeron en su casa. Y él nomás, fíjate, pagó una fianza, una multa administrativa de $2,000.
3: Ajá.
2: Y barrió unas calles que andaba hasta haciendo burla el güey. O sea, era un riquillo que no valía madre.
1: Exactamente.
3: Prepotente, grosero. Sí,
1: y luego otros influencers se le pegaban, güey, para aprovecharse de la fama que tenía y también monetizar con él. Y le metían ideas, ¿no? Creo que participó en una pelea, la ganó.
2: Sí.
1: Estuvo en Acapulco Shore, o sea, lo hicieron grande. Y el morro decidió dejarse de tomar sus medicinas, Jennifer.
4: ¿Por qué?
1: Pues porque ya decía que ya era famoso, que ya no ocupaba las medicinas.
3: Hoy no más, que
1: el vato estaba medicado porque le controlaba su trastorno mental que tenía, pues. O sea, necesitaba tener medicación para portarse normal, güey.
3: No manches.
1: Entonces, resulta que una vez ese morro estaba parqueado en uno de esos carros, en un estacionamiento, y una señora llegó, güey, y sin querer lo choca, güey. No es como que llegó a embarrarse en su carro. Y llegó a darle los datos del seguro y todo normal.
3: Pero un choquecito leve, ¿no?
2: Ajá. Sí, fue un rozón al
1: y el morro, en vez de decir, aquí está mi seguro, vamos a... No, la empieza a golpear, güey.
3: No manches.
1: Y a patear en el piso, güey.
2: No, en la cara.
1: Exactamente, en la cabeza.
3: Pero la señora está en el piso, dice él.
2: Perdón.
1: Y entonces, obviamente esto se salió de control. El vato pensó que por el poder y la influencia que tenía y que era famoso y que tenía billete, pues se la iba a librar, güey. Entonces, sí lo metieron al bote, lo sacaron en friega, güey, pues tú dices el caso, lo sacaron luego, pero la sociedad dijo, no, güey, ¿cómo lo vas a sacar, güey? Si casi la mata, es un intento de homicidio, güey. Entonces lo volvieron a remitir a la cárcel y bueno, pues después fue sentenciado a 17 años de bote.
3: No manches.
4: Nada más.
2: Pero primero, qué? Fíjate, le habían dicho que 11 da y quisieron apelar los abogados y rácatela.
3: Sí.
2: Se lo cargaron como feminicidio.
1: Es no era feminicidio porque no la
4: intento,
1: mató.
4: Intento de feminicidio.
2: Entonces eso es más grave que...
3: Sí, es algo muy grave y la neta sí se pasó de lanza. Yo estaba viendo hace poquito una comparación. ¿Cómo es la justicia en México, no? Y no tiene nada que ver con que estuvo mal lo que pasó a él. Estuvo bien lo que hicieron con él, que para que sea justicia y que la piense más, ¿no? Pero ya ves que pasó un caso en Mexicali que una muchacha dejó a su hijo
1: en el calorón,
3: en el carro
1: y
3: el niño se murió.
2: Sí.
3: Entonces esa muchacha le dieron unos cuantos meses y creo que un arresto domiciliario.
1: ¿Era de billete la muchacha?
3: No, era normal, una persona normal. Comprobaron que ella ya había atentado contra el niño, ya había hecho cosas para amenazar al papá de que le iba a hacer daño al niño, para tener al papá pues ahí preocupado. Sí. Pero estaban separados. Entonces, la pena que le dieron a ella, la justicia, fue nada a comparación con la pena que le dieron a este muchacho por haber golpeado a una mujer. Entonces dicen, oye, ¿de qué lado está la justicia? ¿De los hombres o de las mujeres? Porque esta mujer se le murió un niño por su, distracción. Y le dieron bien poquito. Y esta persona, por golpear a una mujer, 17 años.
1: No, y si hubiera sido el papá el que dejó morir el niño de calor, 30 años en el bote.
3: Exactamente. Uh-huh. Entonces, sí hay, aunque digan que no, pues sí hay esa diferencia, ¿no?
1: Que la justicia debe ser ciega, se está ciega con una balanza. Y pues lo mismo, ricos y pobres, hombres y mujeres. Bueno, esto fue el intento de nota macabrona al aire con el terrible.

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Ya viene el doctor Z con toda la información. Oigan, se está poniendo en peligro la inauguración del Mundial en México. Vamos a decir por qué.

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2: ¿Cómo andamos? ¿Tú te vienes? ¿Tú te vienes?
3: Al millón y pasadito, doctor Z, antes de ir con los deportes, abro la línea y hago una pregunta. ¿Les parece que la mejor selección mexicana de todos los tiempos es la de Francia 98 con Jorge Campos en la portería, Claudio Suárez, Ramón Ramírez, Alberto García Aspe, Marcelino Bernal, Cuauhtémoc Blanco y adelante Luis Hernández? Esta es la
2: el
3: mejor.
2: Matadore.
3: ¿El matador?
4: No.
3: 8667-94-5099. ¿Esa es la mejor de todos los tiempos o la que tenemos ahorita? Con ocho partidos invictos. 866-794-5099. Espero tus llamadas mientras nos vamos con los deportes, doctor.
2: Esa es la mejor de toda la historia. Que por cierto, en un día como hoy estamos arrancando Francia 98. ¿Qué mundial ese también es espectacular, sí o no?
3: ¡Sí!
2: Oye, vámonos, ¿no? Porque lo que está por comenzar es el día de mañana, acá el tema ecuménico y todo está listo. Fíjate que el flaquito Castellán, que se lleva de piquete de ombligo ahora con los grandes periodistas, platicó con David Medrano, el de TV Azteca. ¿Qué le dijo David?
5: David Medrano de TV Azteca.
6: David, años tienes en esto, siguiendo la selección por mucho tiempo. Hoy, ¿cómo ves esta selección mexicana? ¿Cómo la...?
5: Tengo 20 años. Me empecé, mi primer mundial que cubrí fue 2006 con selección mexicana, ¿no? Anteriormente había estado en todos los demás. 2006. Yo veo a una selección mexicana fuerte, con la fortaleza de la localía, que no es un tema menor. O sea, Javier ha insistido mucho y a lo mejor no le hemos dado la connotación, pero está claro, México en el Azteca pierde muy pocos partidos, muy pocos.
2: Ahí está lo que le digo, ¿no? La localía, debemos de ser fuertes, ¿sí o no?
3: Sí.
2: Ya llegaron los Bafana, venían desde Pachuca, les tocó el metro, les tocó el tráfico en los Indios Verdes, les tocó el circuito interior, les tocaron los bloqueos, no, pobres Bafana. Dijeron, sí. ¿Para qué venimos? Mejor regresemos a nuestra casa. No, ¿sí o no?
4: Sí. En un descuido nos clavan la bubucela.
3: No.
2: Ah, caray.
3: México va a pasar ese grupo con todo, ganando todos los partidos.
4: ¿Tú crees?
2: En el grupo A, ¿tú crees?
4: Con Corea yo la veo media Capricornio la
3: es
4: cosa.
3: Es que yo he hablado con coreanos, es más, el sábado hablé con uno ahí en Rosa Santos, donde voy a comer, y dice que no le tiene fe a su selección porque viene mal. No,
4: ¿qué
3: o
4: dices,
3: sea, yo no
4: Jenny?
3: La sigo, no puedo decir, pero el vato dijo que viene mal la selección.
2: Te voy a decir la pregunta, mi Terry. ¿Tú metes las manos al fuego por esta selección, sí o no?
3: En la fase de grupo, sí.
2: Es que
3: Sudáfrica, Corea y Checoslovaquia, correcto.
2: Yo nada más quiero recordarte un capítulo en el cual el Vasco, estábamos listos, nos dijimos, no, allá en Corea la vamos a armar contra el USA. ¿Y cómo nos fuimos? Como perritos de carnicería. ¿Sí o no?
4: Sí.
2: O sea, el Vasco nos ha fallado. Ya tengo la alineación de mañana. Tala Rangel en la portería, línea de cuatro con Israel Reyes, Cachorro Montes, Johan Vázquez y Jesús Gallardo. Adelante de ellos, en medio Eric Lira, a la derecha Álvaro Fidalgo, por izquierda Brian Rodríguez. Adelante, por derecha El Piojo, por izquierda Quiñones, Raúl Alonso Jiménez, el 11 de la selección nacional de todos los mexicanos. Con eso vamos contra Sudáfrica, ¿nos va a alcanzar, sí o no?
3: Sí, ¿cómo no?
2: O sea, ¿esta selección es mejor que la que tú dijiste de Francia 98? No creo.
3: Vamos a preguntarle a la gente, 866-794-5099. ¿Es esta la selección del momento mejor que la de Francia 98? Donde estaba Luis Hernández, Cuauhtémoc Blanco en la portería, Jorge Campos, un equipazo. Hola, ¿con quién hablo?
7: Con Eduardo Terry.
3: Compa Lalo, ¿qué opinas? ¿Cuál es tu pálpito?
7: A mí palpito, yo pienso que la mejor selección ha sido cuando andaba Negrete, Luis Flores.
4: Sí, 86.
7: Toda ese semestre que le echaban un poquito más de ganitas, porque estos no, estos ya nomás juegan
2: por el dinero, Terry. Entonces, para ti es la del 86.
4: También para mí.
7: Para mí sí, mi doctor Zeta.
4: Girarte.
7: Felicidades por su robadera del triunfo que le hicieron al Pumas.
4: Eso, bien, bueno, gracias, bueno, compa.
2: Pero bien robado. No vamos a poner en eso como otro.
3: Se desvían del tema. 8667-94-5099. ¿Qué es la mejor selección del 98 o la que tenemos ahorita? Voy a la siguiente llamada telefónica. Hola, ¿con quién hablo?
2: Bueno.
4: No quiero opinar.
3: Ya
2: resto.
3: Se frició el teléfono, doctor. ya se frició el teléfono.
4: Sí,
3: bueno, bueno, pero en fin, ahí quedó la pregunta en el aire. ¿Tú cuál piensas que es la mejor? Yo, ¿sabe qué? Es que la del 86 llegó a semifinales, ¿no? Ahí se los tronaron a Alemania.
2: Pero de local. Penales, ¿no? ¿Y quién es el que se hace expulsar? El Vázquez. Lateral opuesta, está de universitario y de ahí. Bueno. ¿Sí o no?
4: Sí. Ahí fue donde no jugó Hugo, doctor Zeta.
3: Se acalambró. Al final no tiró penal.
4: No quiso, ¿eh?
2: No tiró. ¿Se acalambró o no se acalambró?
3: Bien, hola, ¿con quién hablo? Hola, ¿con quién hablo? Bueno.
2: Hola.
4: Hay que pagar el teléfono, ya.
2: Yo creo.
4: Sí.
3: Hola, ¿con quién hablo?
4: Toma mi celular para que haga.
3: No, está fallando esta madre, güey. Están ahí todas las llamadas, pero no entra ni una. Bueno, adelante, doctor, ¿qué más tiene?
2: Oye, Basketball NBA, el día de hoy, juego número 4 en el Madison Square Garden de Nueva York. No hay boletos. La serie está 2-1 en favor del equipo de los Knicks de Nueva York. ¿Será que hoy los Spurs de San Antonio le emparejen Chico Morales, sí o no?
4: Sí.
2: ¿Cuál es tu pálpito?
3: Yo creo, el mío es de que van a pasar los de Texas.
2: ¿Tú crees que los Spurs? Hay mucha gente que está con ellos, ¿eh? Dicen los que saben, es más, las apuestas están con los Spurs, mi Terry. Oye, ¿cómo andan las apuestas para la Selección Nacional Mexicana? ¿Cree que la van a armar, sí o no?
3: Bueno, Polimarket dice que tiene un 39% de pasar la fase de grupos.
2: ¿Y que gane la Copa, quién la va a ganar?
3: No, que gane la Copa, Polimarket tiene que ganar la Copa Portugal, por alguna razón. No sé, yo no veo a Portugal como la superpotencia y tiene segundo lugar para pasar a España. ¿Qué piensa usted?
2: Yo creo que es una de las selecciones que hoy van a ser protagonistas.
4: Yo digo,
2: de hecho, hoy juega a las 2:45 centro contra Nigeria, las Águilas Nigerianas. Yo creo que sí va a ser de las protagonistas.
3: Ahora yo creo esto, doctor. Dígame si estoy equivocado. Si hay un mundial donde casi todas las selecciones están parejas de nivel, es este.
4: Sí, ¿verdad?
2: Pero yo no sé qué tanto, yo creo que hasta fase de octavos.
3: Ajá.
2: Acuérdate que va a haber mucha pedacería, son 48 selecciones. No, yo creo que de repente no, o sea.
3: Sí, obviamente Curazao y Costa de Marfil y el otro equipo africano que no me acuerdo cómo se llama, la Laguna Azul, algo así, que calificó por primera vez. Pues sí, los van a sacar en la primera fase, van a ser equipos débiles, ¿no?
4: Nomás dijiste bueno. Curazao, ya quería correr, dije que me van a cobrar.
2: Oye, Curazao se va a organizar en el Mundial 9 y 10 años latinoamericano en Puerto Rico. ¿Quién crees que está entre los 16 equipos invitados? Curazao, ¿eh? Curazao ya a Trinidad y Tobago y Haití. Ya les dio la vuelta a estas islas. Se han puesto a trabajar serio, ¿sí o no?
3: ¡Sí!
2: Oye, antes que nos vayamos, Filadelfia, los Phillies 2, Toronto Blue Jays 3. El mexicano Brandon Valenzuela, originario de Hermosillo, Sonora, se convirtió en la figura anoche a conectar su primer walk-off en su carrera. El tema es que es un gran receptor. Y el tema es que Alejandro Kirk, que juega también para el equipo de los Blue Jays, regresa de una lesión de pulgar el viernes. ¿Qué vamos a hacer, mi estimado Terry? Yo creo que a este muchacho, Brandon Valenzuela, lo dejamos de catcher titular y mientras agarra ritmo de designado, ponemos a Alejandro Kirk, ¿sí o no?
3: Sí.
2: Pues ahí está, ¿no? Que nos sobre talento en el béisbol.
3: ¡Arriba
2: mexicano.
3: México y el béisbol deporte!
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0: Regresamos en minutos. 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
1: Hace rato buscando.
0: Órale, doctor, órale. No se me tuerza.
2: Venga.
3: Acuérdese, del barrio.
0: Oiga, sí, también en cualquier. Aquí adelante, doctor. ¿Qué dijo?
2: Soy malo de la garganta, no de las patas, Chico Morales.
0: Exactamente. La garganta no se interpone cuando el ritmo se siente corriendo por tus venas.
2: ¿Por dónde?
0: Por tus venas.
3: Son los nervios, doctor.
0: Le tengo que meter más dicción. Oigan, en cualquier momento escuchan a Marco Antonio Solís cantando ¿A dónde vamos a parar? Y te reportas para ganarte tus boletos para verlo en concierto.

0: Vámonos a la línea telefónica 866-794-5099 porque están reventando. 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Hola, ¿con quién hablo?
1: Hola, buenos días, con Angélica.
0: ¿Angélica con A?
2: No, con Z, Angélica. Te digo,
1: con Z.
0: Angélica, felicidades, te llevas tus boletos para Marco Antonio Solís en la llamada 9.
1: Gracias.
0: Gracias por escuchar al aire con el Terrible. No apagues el micrófono, Citripio. ¿Qué suave?
2: Citripio. ¿Estás nervioso por el mundial, Citripio?

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1: Estamos de regreso al aire con el Terry y vamos a hablar de billetes. 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
1: 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Nos escuchamos pronto.
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2: Vaya, no encuentro fallas en su lógica.
3: Buenos días, iniciamos con las informaciones. El Aeropuerto Internacional de Los Ángeles reporta un incremento significativo en el flujo de pasajeros previo al inicio de la Copa Mundial 2026. Las autoridades aeroportuarias recomiendan llegar con mayor anticipación a los vuelos debido al aumento de revisiones de seguridad y tráfico en los accesos al aeropuerto. La Cámara de Representantes aprobó por un margen mínimo un proyecto de ley de 70 mil millones de dólares destinado al Departamento de Seguridad Nacional. La mayor parte de los recursos será dirigida a ICE y a la patrulla fronteriza, convirtiéndose en una de las iniciativas migratorias más debatidas del año. La presidenta Claudia Sheinbaum decretó la suspensión de clases y el trabajo remoto para empleados federales de la Ciudad de México, con el objetivo de reducir el tráfico y facilitar la logística durante los eventos inaugurales de la Copa Mundial de la FIFA 2026. Para Al Aire con el Terrible les informó Mónica Alexandra.
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0: ¿Cómo supo, chicos?
1: Se escucha.
2: Buen día, señores. Buen día. Que la fe puede hacer el trabajo. Quiero decirle a cada uno de ustedes que estamos vivos.
3: Solo por hoy.
2: Y tú que vas escuchando en este momento, sé que últimamente sientes que estás nadando contra la corriente y que cada día te cuesta el doble de esfuerzo lograr lo que quieres. Hay momentos en los que las aguas de la vida se vuelven turbulentas, donde las olas de las preocupaciones parecen empujarte hacia atrás, haciéndote dudar si vale la pena seguir luchando, nadando y desgastándote. Pero quiero recordarte esto: te ha dado la fuerza necesaria para resistir y avanzar incluso en las aguas más profundas y difíciles, y ese es Dios. Así que no estás en la deriva, tú tienes que ser como el salmón, que al final de su vida llega a reproducirse nadando contra la corriente. Pasa los ríos y va nadando al revés. Mira, y así es la vida, y hay que aprender a nadar al revés, porque si no, vamos a terminar ahogados o comidos por un oso.
4: Un compa también se reprodujo con la corriente.
5: Sí, de la cuadra.
2: Recuerda que pronto llegarás a aguas tranquilas y te darás cuenta de que todo este esfuerzo te hizo inquebrantable. Te lo dice Dios el día de hoy.
0: ¡Eso!
1: Ya estás como aquellos.
0: Gracias.
1: No soy yo, es el Dios el que te habla.
2: No, o sea, te lo estoy diciendo.
4: Sí, verdad.
2: Que es un mensaje que...
1: Ah, dale, pues sí.
2: Que dijo Dios en a muchas personas. Ajá. Y te lo estoy repitiendo. Bueno. No, de que yo hablo con Dios.
4: Es la palabra de Dios, pues.
1: Alabemos, sí, al Señor.
2: No,
4: amén,
2: no,
4: hermano.
2: No, que la canción. Que les voy a dar frases motivacionales de grillos y de insectos y de marcianos, así para que no me echen bullying.
4: Oye, ¿es pues es bullying? Que no es bullying, es que tú siempre metes animales, güey.
1: Sí.
4: Mira, ahorita metiste el salmón,
1: la
4: luego
1: abeja.
4: Metes a la abeja, la otra puso a la mariposa.
2: Hay que aprender de los perros animales. Güey, pues ellos
5: de los perros animales.
1: Ya, de los perros animales.
4: Sí, sí, sí.
2: ¿No has mirado tú la película de Kung Fu Panda?
4: Sí, pero es
2: cada
4: caricatura.
2: Animal te enseña algo.
4: Pero es aguantar que ese animal madrazos. Pudo haber sido una persona, porque es una... o sea, los animales no hablan, güey.
1: No.
4: Simón.
1: Y luego, lo del Kung Fu Panda te enseña que tienes que aguantar madrazos. Pero todos sí. Lo madreaban al pobre panda.
2: Y sí, al güey. Final, ¿qué? ¿Terminó resolviendo la vida?
4: Pero todo moreteado, y tiene los ojos unos moretones, güey.
2: Bien, vámonos con otra información. Jennifer, aquí te va una nota que te va a hacer que te injertes en pantera.
5: Oh, y a ver.
2: Esto salió en un diario que se llama Cuadratín, posiblemente pasó en Michoacán, porque Cuadratín es de Michoacán. Y en un video viral se ve como una niña está jugando en un parque de diversiones, en lo que es una resbaladilla. La niña se va a aventar por la resbaladilla, sale un niño por atrás y la avienta, y la niña se cae. Pudo haber caído de cabeza. Y el niño se va acá por la resbaladilla tranquilamente y se va. Llega la mamá de la niña a recogerla. El niño se va corriendo como si no hubiera hecho nada mal. Mira el video, compadre Po.
4: A ver.
1: Es que en la vida a veces ocupan un empujoncito.
4: No manches, chico, pasa, ver,
5: no,
4: pero
5: no.
4: Oye, ese niño se pasó de lanza, ¿eh? No fue ni siquiera un accidente, güey.
2: A ver, si hubiera sido tu hija, Chico Morales.
4: No. Ahí está, chico. Pa' que veas,
1: güey. No sé, a tirar clavados. Yo pensaba que la aventó y se deslizó.
4: No.
2: La aventó de la resbaladilla. No, la niña se cayó como 2 metros de espaldas.
1: Sí, la sacó de resbaladilla, más bien, desde arriba.
2: Y no tenía necesidad, él pudo haber esperado su turno.
1: Ese niño merece estar en el Botas, de chiquito, en el kinder.
2: Dice Jennifer, ¿tú qué crees que de este niñito que aventó, qué debería pasar ahí? Ahí te tendrías que ir contra la mamá. ¿Tú qué hubieras hecho?
5: Yo sí me hubiera ido en contra de la mamá y le hubiera dicho que me va a tener que pagar los gastos de una revisión para ver que no le haya pasado nada por su chamaco que me la empujó.
2: ¿Y qué hubieras hecho? O sea, ¿qué le hubieras sugerido que haga con el chamaco?
5: ¿Cómo que haga?
2: Pues sí, o sea...
5: No, o sea, no, también poner un reporte si es posible ahí para que quede psicólogo. Antecedentes de que si lo vuelve a hacer, porque puede que sea incidente, o sea, que vuelve a hacerlo
2: eso
5: a otra persona.
2: Eso fue un intento
5: persona.
2: De homicidio, ¿eh? Eso fue un intento de homicidio.
4: La niña cayó con el cuellito doblado, sí. La pudo haber matado. La pudo haber matado.
1: No, porque los niños son bien elásticos, si no, si mata ahí a alguien.
4: Simón.
5: Pero no, pero no puedes saber. Por eso yo hubiera dicho, ¿sabes qué? Revíseme, que le hagan una tomografía y quiero ver que todo esté bien y que no haya tenido una secuela por el golpe.
2: ¿Ese niño es una mente criminal o estoy exagerando?
1: No, de plano. O tiene algún problema, autismo o alguna cosa, porque no es normal que un niño haga eso.
5: Sí. No, pero también la mamá se ve como que, no sé, parece como que es la que está ahí en el video, como la que se está meciendo en el columpio, así como que le vale 2 kilos.
1: Pues sí.
5: O sea, yo también me hubiera acercado a ver qué hizo mi hijo, qué pasó.
2: El niño se ve como de unos 8 o 9 años.
4: Sí, sí, se mira ya grandecito y la niña se mira chiquita. Llega y la empuja, sale volando la pobrecita de la resbaladilla. Oye, había mucha gente alrededor. El niño sabe que hizo la maldad, por eso se fue corriendo.
1: Sí.
4: Entonces estaba consciente, niño, de lo que hizo totalmente. ¿Cómo no va a estar consciente? Empujas a alguien y se va a caer.
1: Yo creo que sí sería uno contra el papá o la mamá, porque uno de padre sabe lo que tiene, hijos.
4: Lo bueno es que está grabado.
1: Sí.
4: Lo bueno es que si los padres se dieron cuenta de lo que pasó o van a investigar, ahí está la prueba de que el niño hizo eso. Y ojalá proceda para que haya consecuencias para el niño y los papás del niño.
1: Sí.
5: Que quede un antecedente ahí para que si lo vuelve a hacer, ya sepan que no fue la primera vez.
4: Así es.
2: Vámonos con otra información que llama poderosamente la atención. En un estacionamiento, en algún lugar de los Estados Unidos, hay un cuervo muerto a medio parking. Alrededor de ese cuervo muerto hay un montón de cuervos que están como si fuera un velorio, güey, alrededor de él.
4: En círculo.
2: Y enfrente hay otros cuervos
5: tirando
2: también.
5: Tirando un rosario.
2: Dicen los científicos que están analizando este comportamiento, que cuando un cuervo americano encuentra a uno de su especie caído en el suelo, lo primero que hacen no es huir. Lanzan una llamada de alarma que puede irse a cientos de metros. Llegan otros cuervos y se ponen a investigar. O sea, no están llorando, güey. No es como el funeral, ni están tomando café, ni nadie trae donas, ni nada.
4: ni
2: hay cuervos contando chistes ahí, güey.
4: Nada. Ni con flores.
2: Se ponen a investigar por qué está muerto. ¿Quién lo desvivió? ¿Qué hay que hacer? ¿Contra quién hay que ir, güey? Para proteger a su especie.
4: Sí. Porque es raro que anden solos, entonces hay una parvada de cuervos. Y si matan a uno, entonces cuando se juntan, ellos se comunican de alguna manera y le preguntan al otro, ¿tú qué viste? A ver, ¿tú qué viste? Y tú, no, pues venían un carro rojo, una persona así, y se van volando y lo comunican hasta que dan, güey, con el asesino.
1: Yo sabía
4: y
1: que
4: ese
1: tenían,
4: asesino le sacan los ojos, güey.
1: Tenían memoria, si tú le haces algo a un cuervo, te sigue hasta que te picotea.
2: ¿Toda la vida? ¿También?
1: Sí.
4: ¿Sí?
1: No tienen mucho rencor esos güeyes.
2: No tienen mucho rencor, ¿se acuerdan de lo que le dije? Porque si tú no les haces nada, no se van a meter contigo.
1: Ah, pero así una es. Pedradita que tiene.
2: Una pedradita que tiene. ¿Qué te hace un cuervo? Y la gente los trata mal que porque están negros. No, son tan bonitos, que están brillosos, son unas aves bien chidas y súper inteligentes.
4: Son muy inteligentes.
1: Pero ¿para qué sirven, la neta? Digo,
2: ¿para qué sirven?
1: No, de verdad. Digo, como un pichón, pues te lo comes.
2: Comen arañas. No. Comen insectos que pudieran meterse a tu casa y te pudieran picar.
5: Gusanos.
1: No, pues.
5: Son carroñeros,
1: para
5: ¿no?
1: Que coma gusanos, pues la gente come gusanos, que el gusano de maguey y eso, pues uno se los traga.
4: Algo para no. Donde servir. Vamos a averiguar.
2: Bueno, pues ahí está. Aquí lo que sorprende es la inteligencia de los cuervos. Bueno, nosotros regresamos en minutos al aire con El Terrible. Vamos a venir con una confesión que está... Ahorita vas a escuchar a la muchacha lo que quiere confesarle a su esposo.
4: ¿Algo bonito?
2: Bueno, ahorita vas a escuchar.
4: Ojalá, tengo ganas de amor.

0: Entonces, ahorita vamos a regresar. Entonces, ¿qué? ¿Tu esposa no sabe que te gastaste el dinero, tu prometida, y se lo vas a confesar, verdad?
1: Sí, pues, ya hice la acción y en realidad no me arrepiento, pero a ella sí le voy a decir que estoy arrepentido, pero pues ya está.
0: Está bien. Bueno, vamos a regresar con la confesión al aire con El Terrible. 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
4: Somos 97.9 La Raza, 8:12 de la mañana. Y en la siguiente hora tengo boletos para que te vayas a ver a Marco Antonio Solís.
5: Marco Antonio Solís.
4: 5 segundos para ganar. Otro par de boletos para Marco. Vámonos ahora con Chico Morales para que nos diga qué está pasando en las carreteras. 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
5: sí,
4: El Mexicano,
5: señor.
4: Chico.
5: Arroz. Vamos al 5 al norte a la altura de la Timban. Ahí está un carro descompuesto obstruyendo el carril central. 10 al west a la altura de San Pedro. Carril obstruido por un accidente que acaba de pasar hace 15 minutos. Obstruyendo el carril central también. 10 al este a la altura de la Fairwell. Ahí está también otro accidente. Y también está en la Rosemead por ese mismo abusados. 110 al sur en la intersección del 105. Ahí está un carro descompuesto obstruyendo el carril izquierdo. Tenga usted mucha precaución, hombre. Échele gasolina. ¿Cuál descompuso el carro?

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1: Bien, vamos a regresar con la confesión. Francisco quiere confesarle a su prometida Rosa que se gastó el dinero para el depósito del salón y algunos otros gastos de la boda en un boleto para el mundial. Entonces él no va a tener dinero con un par de meses. Y lo peor, no sé si se va a enojar más nomás porque compró un solo boleto y no se la va a llevar.
2: Sí, si es, ya van a ser pareja, hombre.
1: ¿Todavía no viven juntos?
3: No, todavía no.
1: Todavía no. Bueno, ¿cómo crees que reaccione tu prometida cuando le digas que te gastaste la feria?
3: Pues yo creo que, pues no sé, yo pienso que ella también debe de pensar en mí, de que pues esa es mi primera oportunidad, estamos jóvenes y nunca en mi vida he ido a un mundial y yo creo que me lo merezco.
1: Perfecto, bueno, entonces vamos a marcarle y bueno, listo, cuando conteste le entras, ¿eh? Y no te entretengas, dile derecha a la flecha.
4: Hola.
3: No, sí.
4: Sí, oh, ¿cómo estás?
3: Bien, mi amor, ¿tú?
4: Bien, gracias, aquí andamos. ¿Qué haces?
3: Qué bueno, me da. Nada, tranquilo. Oye, nada más te quiero comentar algo que ya tengo una semana que hice pues una inversión hacia mi persona. Fíjate que se me presentó la buena oportunidad de poder conseguir un boleto para la inauguración del Mundial en la Ciudad de México. Y y agarré el boleto súper barato y te quería comentar, nada más para que pues para que sepas, porque va a ser un sueño para mí. Entonces,
4: ¿y cuál fue la inversión que hiciste?
3: Pues la inversión que hice fue darme la oportunidad de poder ir a festejar en el Estadio Azteca la inauguración. Entonces yo hubiera querido llevarte, pero nada más había un boleto. Entonces dije, bueno, pues sí, ¿cómo ves?
4: Pero ¿y qué? O sea, ¿la inversión que hiciste fue eso, comprar el boleto para el Mundial?
3: Bueno, no fue inversión, es darme
4: es un gasto que no viene al caso. Es un gasto que no viene al caso. Me están pidiendo lo del salón. Tú sabes que eso ya lo teníamos para lo del salón. Me lo están a pide y pide. Estaba esperando a que salieras de trabajar para decirte que me enviaras el dinero. Me están pidiendo lo del salón. Y tú me dices,
3: mira,
4: que compraste un boleto para ir a ver al Mundial. O sea, ahí no estás pensando en mí, estás pensando en ti.
3: Rosa, antes de hacer la inversión, bueno, no inversión, antes de hacer...
4: Esa no es inversión, eso es gasto a lo pedo. Esa no fue una inversión.
3: Mira, pero espérame, bueno, llámale como le quieras llamar. Lo que sí te quiero decir es lo siguiente. Pensé, antes de comprarlo, pensé... Permíteme. Dice, pues que los padrinos paguen el salón y
4: yo no quiero padrinos. Yo desde un principio te dije que yo no quería involucrar a nadie. Eso era entre tú y yo, sí. Nada más. No, pero yo no. ¿Sabes qué? Tú pensaste nada más en ti. No pensaste en mí ni en el problema que me estás metiendo con los del salón. Me están pide y pide, no. Ya que debe llevar ese dinero y tú te gastas el dinero en una persona que ni a mí me involucraste. Entonces, ¿sabes qué?
3: No.
4: Si apenas vamos a empezar y ya estás con eso, no. ¿Sabes qué? Voy a cancelar todo y quédate tú en el Mundial.
3: No, espérate, yo... Rosa. Mira, te voy a decir una cosa.
4: No,
3: yo
4: no,
3: sí
4: no.
3: Pensé en ti.
4: No, ¿sabes qué?
3: Nada más había un boleto.
4: ¿Compraste dos boletos?
3: No, uno.
4: ¿Compraste dos boletos? Entonces no pensaste en mí. ¿Te importa más tu selección pitera que yo? Eso es lo que más te interesa a ti. ¿Sabes qué? Quédate con tu selección, quédate con todo. A mí ya no me vuelvas a buscar. Quédate con tu pinche selección. A mí ya no me vuelvas a hablar. Bye. No, bye.
3: Rosa.
1: Y ella se llamaba Rosa. Ella se llamaba así. Ella se llamaba Rosa. Se llamaba Rosa. Pero mira, lo bailado, ¿quién te lo quita? Tú ve al mundial y mira, si dice, si amas algo, déjalo libre. Si regresa es tuyo, si no, nunca lo fue. Si después del mundial te perdona, ya regresas con ella. Ya no te amargues, ya no puedes hacer nada.
3: Si no me puedes echar una mano.
1: ¿A qué?
3: No, a ti y a tu compañero. ¿Habría la manera de que pudieran ser ustedes mis padrinos de salón?
1: No.
5: Ay, bárbaro.
1: A lo mejor te compramos el boleto porque no hay, pero ya para irnos ya la semana, ya mañana al partido, no te cayó. Mira, bueno.
2: Vale, revende lo mejor y salva la feria y salva tu matrimonio.
1: Sí,
2: porque...
1: pero, y sí va a tener quien se lo compre y sí, vale el doble, el triple eso. De lo que para el partido.
5: El cuádruple.
2: Y que le diga que fue una broma y ya.
1: Sí, exactamente, sí que te la estás cotorreando. Sí. Bueno,
3: no, yo no voy a perder esa inauguración. No me la voy a perder.
1: Bueno, esta fue la troleada al aire con el Terrible. Que te diviertas.
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1: Robo a mano armada a los turistas que están llegando a México. Bueno, se hizo viral un video de un japonés. Ahorita te platicamos qué está pasando con el trending de la Jennifiera.

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1: Vámonos con Jenny Fiera, que tiene mucho chisme, mucho trending de lo que está pasando en este día. Adelante, Jenny Fiera, te escuchamos.
2: Muchachos, ¿me oyen bien?
1: Te escuchamos y te sentimos, sí. Jenny Fiera, claro que sí.
2: Me escuchan, me sienten.
1: Sí, sí, sí.
2: Hoy vamos a comenzar con unos que andaban perdidos, muy, muy perdidos, tanto que ya teníamos años, yo creo que no hablábamos algo de ellos. Que son Saúl el Jaguar y el Bebeto. ¿Sí se acuerdan de
3: ellos? Sí, cómo no, todavía están vigentes.
1: El Bebeto y Saúl el Jaguar.
2: Pues sí. Bueno, resulta, chicos, que acaban de sacar una canción. Un refrito se le puede decir, porque creo que esta canción ya la habían sacado antes, nada más que pues la volvieron a hacer, pero ahora en dueto, que se llama ¿Quién te dio permiso? Y aquí les tengo un pedacito. A ver qué.

0: olvidos hasta dónde.
1: ¿Qué les pareció, chicos?
2: Está buena. Diferente, igual, pues es el estilo de ellos y algo de lo que yo esperaba, porque pues a tanta fregadera ahorita que yo te esto, que el otro, es una canción chida.
3: Pero no sé ni quién es de Beto, ni quién es el Jaguar, güey. O sea, cantan igual. Pero no hay una diferencia, está como tienes que ver el video para ver quién es uno y quién es el otro, ¿no? Pero bueno,
2: sí, está buena la
3: que rola. Les vaya bien con la canción. Esto es son retroartistas que están tratando de resurgir de las cenizas y que les vaya muy bien, ¿no?
2: Sí, claro.
1: Sí, ojalá que sí, porque hay unos que ya están muy quemados, ¿no? De los actuales, y pues hay que ver si hacemos vintage.
3: Y ojalá que les den visas para que puedan venir, güey. Ya le están quitando la visa a todos, güey.
2: Sí, ¿verdad?
3: Sí, güey.
1: Pues es que hay que portarse bien también.
3: Venía un perro, un caramelo, que se llaman las razas de perros nuevos de los caramelos, ¿verdad?
1: Ah, sí, los amarillitos.
3: Ya ves que se cruzaban antes como si nada de México. Ajá. No, que a un perro lo deportaron también.
2: Sí,
3: ¿viste el video? Sí, lo agarraron los de ahí por las playas de Tijuana. Lo sacaron con un K9 de regreso para México, güey. Y antes no se veía eso, güey. A los perros se podían pasar al norte como si nada. Ya los andan deportando también. ¿Qué más, Jennifer?
1: Bueno, ahora vámonos con algo de el mundial. Que al parecer ya está dando mucho de qué hablar, pues ya estamos a casi nada de que empiece, esperemos, de que empiece sin imprevistos, pero ya andan rondando en las redes sociales lo que parece ser los precios que van a dar ahí adentro del estadio, y pues mucha gente de esto, si ser cierto, pues les va a dar, pero duro en el bolsillo, porque miren, Michelob Ultra dice de 710 mil, una cheve, 310 pesos. No,
2: ¿para qué
1: una
2: digo?
1: Una chevecita, una otra cheve, pero ya de la marca de la C, no sé si la puedo decir.
3: Sí, ¿cómo no? ¿Cómo no?
1: De la Corona, 299 pesitos. Unas papas fritas de esas de esas chiquitas, 200 pesos. Agua natural, 80 pesos. Ahora, o sea, ¿qué onda?
3: Oye, cuando voy allá a Mexicali me gusta comprar mi Sol Clamato, está bien rica, güey. Vale como 20 pesos, güey.
2: Fíjate nomás, está con alto, ¿eh?
3: Están subiéndole como el 100% al producto.
2: Hágale como Citripio, ¿sabes qué hace Citripio? En el cinto esconde el tequila ese desgraciado.
1: Pues miren, chicos, cinto. De ser esto cierto, pues no, mejor gracias, mejor como antes de entrar.
2: Sí.
1: Porque imagínate, o sea, que tú vayas con tu familia, que tu familia sea de cuatro. ¿Cuánto te vas a gastar allí?
3: Bien,
1: tu esposa, el esposo, ponle tú que tu hijo quiere unas papas y un agua, y tú ya con unas dos, tres chelitas, pues, oye.
2: Pero ¿sabes qué? La comida sí, te puedes ir ya comido, como dicen, pero va a estar haciendo mucho calor, a fuerzas vas a tener que agarrar un agüita al menos.
1: Había unos que estaban diciendo que lo que querían era que no se pusieran pasaditos. Que les costara el codo. Y yo dije, ay, estos.
3: Bueno, fíjate que los dueños del estadio, los organizadores, dueños o lo que sea del estadio de Georgia en Estados Unidos, dicen que la comida va a seguir costando igual, que el hot dog a $2, que el refresco a 4 y así. O sea, que no van a subir los precios a la gente cuando lleguen a ver los partidos. O sea, ya se están manchando, por eso no dejaron a los del palco que llevaran sus cosas. Porque, bueno, y como ya van a poder ver el partido en sus palcos, porque no querían que usaran sus palcos, pues ahora dicen, pues bueno, van a usar sus palcos, pero no van a tener comida, no van a poder pasar nada. Y háganle como quieran, porque aquí manda la FIFA, no México. Así les dijeron.
1: Dale. Pues miren, hasta el momento, esto se trata de precios filtrados, no nos han confirmado nada, pero a mí se me hace como un tanteo, ¿no? Como para ver qué dice la gente y si está dispuesta a pagar esta cantidad, que yo pienso que no, porque ya se andan mochando entre los de la FIFA y los de los taxistas, porque también se hizo viral una noticia de un japonés que fue allá, porque como ya andaron los de Japón, pues para apoyar a su equipo, y un taxista le cobró 13 mil pesos por un viaje de 5 minutos.
3: Todo eso se tiene que regular. Se están
1: nos
3: pasando.
1: Van a quemar.
3: Por eso no los quieren en México a los taxistas, güey. Cuando vas de turista, te quieren llevar a tu hotel y te cobran hasta $500 por el viaje. O sea, piensan que porque vienes del norte o de otro país tienes dinero. Por eso los del Uber están saliendo al quite, porque ahí sí tu tarifa está regulada, no se pueden pasar. Sí. Pero no quieren. No, está mal. Y sabes que eso debería tratarse y perseguirse como robo.
2: Sí, claro. Sí.
1: Una estafa. Porque hay debe de haber tarifas que digan, no te puedes pasar por mí y tú te estás pasando. Y que, pues, sobre todo, que los extranjeros, pues más que nada, lo sepan, ¿no? Y que les avisen, no que los agarren desprevenidos como este japonés que no se fijó porque pagó con tarjeta, ¿eh? Inclusive ya se puede pagar con tarjeta. Y ya cuando revisó dijo, oye, pues, ¿por qué esto? Y ya lo publicó en sus redes sociales. Y pues ya.
3: Ojalá que lo vea la presidenta de México, la jefa de gobierno y todo, para que sepan qué tipo de atraco le están haciendo a la gente. Así con qué ganas van a querer visitar el país.
2: Pues sí, con tarjeta no puede reclamar el que, oye, aquí no.
3: Ojalá que sí, güey. Sí, ¿no?
1: Ojalá que sí. Porque eso es una gandallada, sí, y claro. Yo creo que no es justo que nos conozcan en el mundo como que somos bien gandallas. Pero sí. En fin.
3: ¿Qué
1: chicos,
3: va a ser?
1: Vámonos ahora con una película, ¿qué les parece?
3: Órale, vámonos con la película.
1: Una película que está haciendo que medio internet vuelva a preguntarse qué onda con los extraterrestres, si existirán. Ya andas viendo hacia el cielo y viendo estrellas y aviones a ver si son avión o extraterrestre. Pues resulta que esta película que se llama Disclosure Day, pues es como... ¿Cómo es que la hizo? Steven Spielberg. Ese es como muy fan, ¿no? De las cosas de extraterrestres y todo esto, de las películas. Pues, tan, tan, tan, tan, ya salió la aprobación de las personas que se encargan acá del jurado, de esos de los que les dan un veredicto en Rotten Tomatoes, y le dieron un 90% de aprobación en Rotten Tomatoes, algo que pues inmediatamente llamó la atención de los fans de este género que les gusta como el suspenso, ciencia ficción, extraterrestres, conspiraciones, etcétera, etcétera. Lo que quiere decir es de que ellos son muy, muy estrictos, ¿eh? Cualquier película que ha salido últimamente le han puesto malas notas y a esta le pusieron buena nota, así que parece ser que va a estar muy interesante y que le va a ir muy bien a esta película en taquilla. Todavía no termina de salir y ya le fue bien con los críticos. Y a esto se trata de qué pasaría si el día de mañana despertáramos y el gobierno anunciara oficialmente que sí existen los extraterrestres, pero ya ahí presentados, ¿no? Y tan, tan, tan, tan. En la protagonista hay una mujer que ahí es donde empieza ella a descubrir ciertas cosas, que comienzan a aparecerle pruebas que podrían confirmar que la humanidad, pues sí, no está completamente sola y que inclusive están mezclados con nosotros. Y no lo sabíamos. O sea, personajes de talla alta, podría decirse, actores, artistas, no sé. No sé si se acuerdan como en la película de Michael Jackson. Bueno, no es de Michael Jackson, pero sale Michael Jackson ahí de Hombres de Negro o Men in Black.
2: Oh, sí.
1: En donde supuestamente tiene una maestra que resulta... Ah, yo siempre pensé que era una extraterrestre, se veía media rara. Ah, pues algo así, ¿no?
3: Exactamente, pues bueno, va a estar muy buena la película, se llama Disclosure Day y tiene mucho que ver con los expedientes que ha soltado el gobierno de los Estados Unidos. Uh-huh. Y bueno, dicen que Steve Spielberg tiene mucha información del gobierno, hay que verla, va a estar chida. Gracias, Jennifer.
1: Hasta aquí mi reporte, ya saben, si gusta seguirme en mi Instagram me pueden encontrar como Jennifer94.

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1: Regresamos de minutos al aire con el terrible. Oye, pues abusados todos los que tienen DACA, porque una muchacha con DACA y todo la despidieron del trabajo por un problema de que no se renovó. Pero ¿cuáles son las recomendaciones? En minutos te lo platico con Leti Valencia.

0: ¿Qué pasa en Los Ángeles?
1: 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Vámonos ahora con el Chico Morales para que nos diga qué está pasando en Los Ángeles. Adelante, Chico.
2: Bueno, pues un video viral en el condado de Orange, California, muestra a un conductor de Uber aparentemente dormido mientras su Tesla continúa manejándose solo en una autopista, así pues usando el sistema ese que se llama Full Safe Driving. El pasajero que grabó el momento dijo que el viaje duró aproximadamente como 20 minutos y que el vehículo se mantuvo a velocidad, cambiada de carril, pues estuvo todo tranquilo. Pero oye, yo me pregunto si este vato que iba de pasajero, ¿por qué no despertó?
1: Pues lo quiso grabar nomás para no pagar el viaje de Uber, le va a dar un reembolso. Pero yo a veces he llegado así a mi casa dormido y no me doy cuenta hasta que llego.
2: Hijos de la fregada, te digo.
1: No te creas.
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0: ese eres el Karim León de aquellos tiempos. ¿Quién es Lorenzo Monteclaro?
1: Lorenzo Monteclaro.
0: Un saludo para mi compa Lorenzo Monteclaro, que nos escucha en San Luis Río Colorado, y para mis amigos de la banda MS, que ya tenemos aquí a Leti Valencia para que les arregle sus visas, sí, y puedan, hombre, venir de volada. Oigan, si quieren ver al aire con el terrible a mi comadre Leti Valencia de Morelia, Michoacán, métanse de volada a la música.com/livestream el terrible, y ahí van a poder ver el video completamente en vivo. Es la música.com/livestream el terrible, el guión terrible, y ahí nos van a ver, ¿ok? También la música app, a la música app, le van a buscar el icono de al aire con el terrible, le hacen clic y ahí van a ver la transmisión. Jennifer va a estar leyendo todos los saludos que nos manden de ahora en adelante, ¿ok?
1: ¿Qué hubo?
0: Ahora vamos a hablar de esta noticia con Leti Valencia. Primero que nada, bienvenida Leti, ¿cómo estamos?
2: Hola Terry, buenos días, muy bien, ¿cómo estás? ¿Cómo te encuentras?
0: Muy bien, y consternado por esta noticia. Esto pasó en el área de Chicago. Una empleada del distrito escolar de Waukegan, que estaba en el borde de supervisores, pues tuvo que ser removida de su cargo, y no era por personal o porque trabajaba mal, sino porque pues no se le renovó el DACA, ¿verdad? Entonces, pues sin trabajo ahorita.

0: directa y sin, pues, sin que fuera su culpa, creo. ¿Qué es lo que está pasando y qué consejo le das a toda la gente que tiene DACA para que no se les expire su DACA? Y oye, también a la gente que está escuchando, si tienen una pregunta de migración, márquenme al 866-794-5099, 866-794-5099, para que podamos contestarle su pregunta aquí al aire con el Terrible, consulta gratis. Adelante, Leti.
1: Bueno, esto es algo que ha estado sucediendo bastante este año, que las renovaciones del DACA se están tardando muchísimo. Antes se tardaban unos 2 a 4 meses en que te llegara el nuevo permiso de trabajo. Ahora tenemos casos que ya llevan 8 hasta 12 meses pendiente y todavía no llega ese permiso. Por eso les aconsejo que manden la renovación lo más pronto posible, que es 150 días antes de que se te vaya a vencer. No la puedes mandar antes. Si la mandas antes de 150 días, te la van a rechazar. Pero ya 150 días es lo más pronto para que ya puedan empezar a tramitar tu aplicación y ojalá puedas tener ese nuevo permiso de trabajo antes del que tengas ahorita se te vaya a vencer, porque sí, los empleadores bajo la ley no pueden darte empleo si tú tienes un permiso de trabajo que ya no está vigente, que ya está vencido. Eso es lo que dice la ley. Por eso hay muchas personas que han perdido sus trabajos porque cuentan con el DACA y no tienen esa renovación todavía. Algo también importante es que busquen manera de poder solicitar la residencia. Con el DACA puedes pedir un permiso de viaje. Luego, si estás casado con un ciudadano o tienes hijos ciudadanos, pues es como pueden hacer el ajuste de estatus.
0: Pues ahí está, hay que estar pendientes y meter tu solicitud de renovación de DACA lo más antes posible para que no te pasen este tipo de cosas, porque están, no sé si es a propósito o no hay personal o lo que sea, pero se están retrasando mucho los casos. Vámonos a la línea telefónica al 866-794-5099. Aquí tengo a Xiomara. Bienvenida, Xiomara, ¿cómo estás?
2: Muy bien, gracias.
0: Te escucha Leti Valencia, ¿cuál es tu pregunta?
2: Mi pregunta es que mi novio metió papeles por el DACA, pero algo pasó que no siguió el proceso. So, ¿quieren saber si puede volver a aplicar o si puede pedir un permiso de trabajo?
1: Para la renovación de DACA te dan 1 año. So, si se te venció, tienes 1 año para mandar la renovación. Si no llega la renovación antes de ese año que se venció, entonces va a contar como un DACA inicial. El DACA inicial sigue cancelado. So, solamente te dan 1 año. Para poder tener un permiso de trabajo, tiene que ser basado en algo. DACA, TPS, residencia, VAWA, visa U, acción diferida. Entonces tiene que hablar con un abogado para saber qué otro alivio puede pedir para obtener un permiso de trabajo.
2: Ok, otra pregunta. Yo soy ciudadana, o sea, no, residente, perdón, residente. Si yo me caso con él, ¿le puedo dar los papeles?
1: Puedes arreglarle, sí, pero es un proceso muy tardado y no va a tener manera de pedir un permiso de trabajo mientras le llega a la residencia. Lo van a poner en una lista de espera. Cuando esa petición ya esté vigente, entonces tendrá que hacer el proceso consular si es que entró de manera ilegal. Y como eres residente, no calificaría para pedir la residencia dentro de los Estados Unidos, aunque haya entrado con visa. Por eso los residentes, pues, se dificultan más pedir a los cónyuges porque los ponen en una lista de espera y no pueden hacer ajuste de estatus.
0: Exactamente, bien, gracias, bien contestado, Mireti, como siempre, gracias. Xiomara, vámonos con Blanca, que tiene una pregunta y no es Blanca Navidad. Blanca, bienvenida, ¿cuál es su pregunta para Leti?
3: Hola, buenos días, sí, tengo una pregunta. Yo renové mi permiso el octubre de 2024 y todavía no me llega.
1: ¿Es basado en visa U?
3: Bueno, apenas fui a corte este año y fui aprobada para VAWA.
1: Ah, ok. Sí, las visas humanitarias, VAWA, visa U, visa T, estamos viendo que se están demorando bastante en que te lleguen ese permiso de trabajo. Parece que ya está fuera del tiempo normal de procesamiento, o lo que puede hacer es mandar un USCIS Inquiry y va a elegir la opción que dice Outside Normal Processing Times para que puedan tomar acción más rápido en su permiso.
0: Ahí está. Muchas gracias, Blanca. Espero que se resuelva pronto. Para toda la gente que tenga una pregunta para Leti, Leti, ¿cómo se pueden comunicar contigo? Platícame.
1: Me pueden llamar para esa consulta gratis para cualquier caso de inmigración, accidentes y casos criminales al 800-333-3676, 800-333-3676, o también me pueden enviar sus preguntas por Instagram, ahí estoy como @defensora, o visitar defensora.com.
0: Muchas gracias, Leti, nos escuchamos pronto.
1: Gracias.

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4: Este martes momentos complicados se vivieron en la puerta 1 en el Estadio Azteca. Dueños de palcos y plateas pidieron acceso a sus lugares para dejar sus refrigerios para este jueves. En una postura fuerte señalaron que con su título de propiedad pueden exigir pasar el jueves.
5: Vengo a comentarles que no se les va a permitir el acceso. Okay. Toda vez que sus medidas no están vigentes, por lo que no están surtiendo efectos jurídicos.
4: Dos noticias con el Real Madrid. Anunció oficialmente que Álvaro Arbeloa deja de ser el director técnico. Dos, que presentó una oferta de 150 millones de euros por el delantero argentino Julián Álvarez, actual jugador del Atlético de Madrid, misma que fue rechazada porque la cláusula de rescisión del jugador está fijada en 500 millones de euros. Luego de 1.376 días, Serena, la hermana menor de las Williams, salió de retiro a los 44 años de edad para derrotar a la joven canadiense Victoria Mboko en la primera ronda de los dobles femeninos del torneo londinense sobre césped de Queens.
6: El silencio de nuestros corazones.
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7: Atención, si piensas que tuviste un día gacho, espérate a que te platique la historia. 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

0: cantina del terrible.
1: La cantina.
0: Se antoja una caguama bien fría con esa rola, Chico Morales.
1: Sí, un tequilita,
0: sí. No pongas esa porque uno le da sed de la mala. Le damos la bienvenida a mi amigo que está aquí para acompañarnos, Jennifer, a tu compadre.
2: Hello,
0: mi compa
2: hello.
0: Aaroncito de Jalisco Aaron. Para el mundo.
2: Yeah. Buenos días.
0: ¿Cómo andamos, Aarón?
2: Bien, bien. Al millón y pasadito, como dicen aquí en cabina.
0: Sí, es que le dije, vamos a tener un compa que le fue mal. Y si dice, dice el Aarón, si es para el chisme y para criticar, aquí estoy puesto.
2: Sí, exactamente.
0: Bien, todos, oye, pueden vernos en una transmisión en vivo que tenemos. Vayan a la música app y ahí donde está el icono del terrible, ahí lo van a ver arriba. Pónganle clic y nos van a ver en vivo. La Jennifer va a leer sus saludos al aire. También pueden entrar a lamusica.com/livestream. El guión terrible, diagonal livestream guión el terrible, y ahí van a poder vernos en vivo, mandar sus saludos, convivir con nosotros y pues ver cómo nos vemos, ¿verdad?
1: Ya y tenemos ganar premios.
0: Y ganar premios y todo. Aquí. ¿Sí? Tenemos a Mariano aquí con nosotros. Si piensas que te fue mal en la vida, escucha la triste historia de Mariano, ¿eh? Bienvenido, Mariano. ¿Qué te pasó? Platícanos.
3: ¿Qué pasó, mi tarde? ¿Cómo andamos?
0: Bien, a ver, ¿para qué somos buenos? Suelta el chisme, compadre, ya, ¿no? Que no se te atore nada en la garganta.
3: No, me van a echar bullying ahorita que les cuente todo lo que me pasó. No, pero resulta ser que pues hace como unas semanillas nos fuimos de antro con mis camaradas aquí en San José, nos fuimos al Rodeo Nightclub. Se pone chido porque pues hay morras y pues ahí si les invitas unos tragos y todo el rollo, pues
0: no,
3: sí,
0: hombre, y ahorita que anda, ahí llegaron muchas venezolanas y colombianas.
1: Ay, chiquititos.
0: ¿A poco no, compa? Sí, me han contado.
1: Aquí.
3: Sí, no, hay muchas colombianas. Inclusive, pues, ahora sí que lo que me pasó fue con una de ellas. Entonces, pues ya fuimos al antro, estábamos con los camaradas, todos echamos unos tragos ahí. Y pues estaba bien una morra que estaba ahí enfrente y se me quedaba viendo y todo el rollo. Y dije, no, pues vamos a ver qué onda. Y así le dije al mesero, hey, invítale un trago y dile que soy yo. Y ya el mesero fue, le invitó un trago y le dijo que el vato enfrente se lo estaba mandando. Y ya la morra ya vino y me dijo gracias y le dije que se sentara ahí conmigo. Y me dijo que estaba con sus amigas, pero que en un rato más pues, se venía para acá. Y ya, pues para no hacerte la larga, pues sí se vino para acá un rato, estoy cotorreando unos tragos. Y le dije, pues vamos a mi depa, vamos a seguir el after party en mi depa. Y la mola así jaló, dijo, no, Simón.
0: ¿Qué dijiste? Este chile y me lo embarro.
1: No, imagínate, colombiana.
0: Y se fue para el depa contigo.
3: Sí, no, se vino la morra conmigo al depa y ya, pues ya lo dije a mis camaradas, ¿sabes qué? Pues ya, yo agarré una nalguita, pues ya yo voy, ahí los dejo. Ya me vine, ya me traje mi carro, ya aquí el vato, le dije, ahí se ven el número, porque pues yo traía mi carro. Y ahí yo fui con el carro, con la morra y... Ya llegamos al depa, todo bien, y echamos unos drinks. Y pues yo sí me puse, ya andaba medio pedo ya en el antro, y pues ya acá en el depa ya me completé. Y ya, pues, unos drinks, estamos ahí bailando, cotorreando. Y ya, pues pasó lo que tenía que pasar. Y pues ya en la mañana que me levanto en la mañana ya no estaba la morra, güey. Ya no estaba la morra, y luego dije, ¿qué pedo? ¿Dónde está? Y me paro a ver dónde estaba. No, la morra ya no estaba, y dije, ah, chinga, pues. Y luego que le quise hablar por teléfono, porque ya me había dado su WhatsApp, y ya no estaba mi teléfono, ya no estaban las llaves del carro, ya no estaba ni mi cartera, güey. Dije, no mames. Y ya me bajé allá al parqueadero de los depas, y no, mi carro ya no estaba, güey.
1: ¿El carro también?
3: Dije, vale. El carro ya no estaba.
2: Pues le fue bien a la morra.
1: Pues sí.
2: ¿Verdad?
1: Por un palenque, ¿no?
0: Oye, y entonces ya. Te bajó todo, la cartera, el carro, las llaves y todo. ¿Cómo me Jennifer?
3: Todo.
4: Y la neta, sí. Le salió muy caro. Yo creo que si hubiera agarrado una así tranqui, no le hubiera salido tan caro.
1: Un motelazo, ¿verdad?
4: Sí.
3: No, pero pues. Sí. Pero pues igual si me llevo un motel, iba a pasar lo mismo.
1: No, porque ahí no te ibas a dormir. Ahí es nomás como el gallo, como el chiquitirrón y
0: pero,
1: sabe qué.
0: Pero ¿cómo sabes tú? ¿Cómo puedes identificar que una morra no te va a hacer eso? A ver, aquí es el consejo. El vato pensó que pegó chicle. Sí. A ver, deben haber señales.
4: Aquí el consejo, háganse los borrachos. No tomen, porque si no los van a hacer mensos.
2: Sí, aquí el consejo es que se vayan al motel, no a la casa.
1: Sí, claro. No, hasta llaves trae ya duplicadas, vale, abusado. Ya trae duplicado ella de las llaves.
0: ¿Ya cambiaste la chapa de tu casa?
1: Va a volver por la tostadora.
2: Ándale.
3: Ya, porque le dije al de los departamentos que me habían robado y me ya sí, pues no, ya pa. Y luego le dije, no, pues chequean las cámaras y todo, no, pues chequeaban, no servían y no pudieron hacer nada.
0: ¿Qué más te robó? ¿Qué más te robó aparte de tu cartera? ¿Te robó algo de tu casa más aparte de eso?
3: No, tenía una lata, tenía la lata en una mochila de mi trabajo y ya no estaba la mochila tampoco. O sea que la morra se puso como a ver qué es lo que tenía y se llevó lo más valioso. En la mochila tenía una lata y tenía mis AirPods, tenía unos audífonos, varias cosas.
0: Te salió cara tu aventura. Mira, Jennifer te preparó algo. Es una sorpresa para ti, mira, escúchalo. A ver.

0: Oye, ¿cómo? Pues ahí está tu canción. Te la vamos a mandar por MP3 para que te acuerdes toda la vida.
1: Bien dedicada.
2: Hay que reírse de lo malo que los pasa.
0: Exactamente, bien. Para la otra les preguntas.
3: ¿Ya se fue Mariano o qué?
0: No, ya,
1: ha de estar llorando.
0: Ya, este.
4: No, te agüites, güey.
5: No, no manches.
0: Oye, pues ya tienes tu corrido, güey.
5: No,
0: mames. Oye, este.
5: Güey, sí fue el viernes, güey.
0: Ay, Dios mío.
3: Agarra la visa U de menos.
0: Fue víctima de un crimen. Bueno, fue víctima de un crimen violento. Oye, pero por lo menos, ¿sí pudiste hacer algo o no?
5: Pues ahorita estoy con la policía porque como mis AirPods todos están conectados a mi iCloud.
0: No, no me refiero de que si la denunciaste, que si por lo menos pudiste matar la rata, pues, para sí, que me entiendas.
5: Sí. Ah, no, sí.
0: Ah, bueno, sí, ya. No, o sea, bueno, que no, menos mal.
1: Te salió caro.
3: Andas de suerte. Vete a revisar a ver si también no te pegó a la...
1: Te dio un bono.
0: Bueno, te vamos a mandar entonces por MP3 tu canción y también una caja de penicilina. Al aire con el terrible.
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0: Tenemos boletos para que veas a Marco Antonio Solís. ¿Cómo te lo vas a ganar? Bueno, tienes 5 segundos. Márcame el 866-794-5099. Regreso contigo.

0: Exa en Los Ángeles.
1: Como 97.9 La Raza. ¿Qué es lo que está pasando en Los Ángeles? Son las 9:15 de la mañana. Chico Morales nos va a decir cómo está el tráfico, dónde se andan embarrando en esta hora de la mañana.
2: ¡Arroz! Vamos al Freeway 2, al norte, a la altura de la Glendale Boulevard. Ahí está un accidente provocando lentitud de 5 minutitos solamente en el carril central. 5 al norte, a la altura de la Burbank. Ahí anda un animalito suelto. ¿Quién es el animalito, el que lo soltó? O el animalito que se anda suelto. Bueno, usted decida. Y nos vamos al Freeway 110 al sur, a la altura de Fair Rock. Ahí también está otro accidente provocando lentitud, carril izquierdo. Este sí, 25 minutitos. Nos vamos al 210 al West, a la altura de la Sierra Madre. Este accidente acaba de pasar hace 15 minutos, al parecer. Sí hay persona lesionada, ya está la policía ahí, el Federal de Caminos y todos esperando a ver qué es lo que va a pasar. Pero bueno, usted siga manejando tranquilo. Y esos boletos de Marco Antonio pueden ser de usted. 5 segundos para ganar. ¿Qué le cuesta, hombre?
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0: Tenemos sus boletos para que lo veas a él, sí, a Marco Antonio Solís.
1: Sí.
0: Pero tiene 5 segundos para ganar. Márqueme el 866-794-5099.
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2: ¡Tres!
3: También que iba.
4: ¿Cuándo le has dicho eso a tu novio o a tu novia? La neta, yo quiero mucho y amo a la Jennifer, sí. Pero nunca le digo, ay, Jennifer. ¿Sabes cuál es el detalle más bonito que le digo a la Jennifer? Le digo, a ti hasta un bistec te sale rico.
3: Sí, no, pues
4: cocina
3: claro.
4: Cocina como, mira, al principio.
5: Yo tengo otros factos, ¿ok? Yo tengo aquí un archivo.
4: Mira, cuando yo conocí a la Jennifer.
5: Ahí voy espléndido.
4: Se le quemaba la maruchan cuando me la calentaba en el microwave.
3: Oh, my gatos.
4: Sí, pero con
5: no,
4: el.
5: No, hombre, ni eso hacía.
4: Pero después con el YouTube aprendió a cocinar, güey. Le sale todo. Pozole, birria, caldo de pollo, enchiladas. Todo lo que tú quieras.
5: Poder.
4: Comida china, comida coreana. Y oye, se me antoja y me lo hace, güey. O sea, y le sale bien chido.
3: A ver, Jennifer, ¿a qué te sale lo más rico?
5: Lo más rico que
4: eso
5: me
4: no
5: sale.
4: Eso no te puedes ir al aire.
3: Ay, no. De comida. De comida.
5: Ay, no sé. Yo creo que el caldo de res.
3: Írala. El caldo de no res. Creo hasta que nos mande, ¿verdad?
5: La, la barbacoa también.
3: Con unas tortillas, salsita.
4: La machaca, hace machaca.
3: La machaca, un chinito.
4: Bien, en fin. A ver, Aaron, quiero invitar a toda la gente. Pueden ver esta transmisión en vivo, completamente en vivo, en video, para que nos conozcas a todos. Métete a lamusica.com/livestream, /terrible. O también puedes meterte a la música app y le haces clic al, ¿cómo se llama? Al icono del terrible y ahí vamos a salir. ¿Tienes saludos, Jennifer, antes de ir con las llamadas?
5: Ah, sí, tengo unos saluditos aquí que mandó Sergio Poeta. Dice, buenos días, saludos para mi familia, mi esposa Susy, mis pequeños, Mía y Dylan. Te escuchamos todos los días desde New Jersey.
3: ¡Órale! Wow.
4: Ahí está el saludón para toda la gente de New Jersey. A ver, Aarón, voy a hacerte una prueba. Dime... en menos de 5 segundos, listo, chicos, pon el cronómetro al Aarón. Tres ¿listo? Animales que vivan en el Polo Norte.
3: ¿En el Polo Norte? Un bear, un pescado y una águila.
1: ¡No, un águila!
4: ¿Cuándo has visto águilas en el Polo Norte?
1: Y solo se
3: pues
1: aplaude.
3: ¿Puede ser?
1: No, ¿cómo van?
3: ¿Porque vuelan las águilas?
1: Un águila.
3: ¿Pueden llegar hasta allá?
4: Vámonos, vámonos a la línea telefónica al 866-794-5099. Hola, ¿con quién hablo?
6: El Buki.
4: El Buki, compa Buki, listo. Tienes 5 segundos para ganar, Buki, para tus boletos, para que veas a Marco Antonio Solís, el Buki. Listo con la pregunta. En menos de 5 segundos, dime, 3 atletas profesionales que hayan sido arrestados. Adelante.
6: Ya valió.
4: ¿Cómo no estaba fácil? O.J. Simpson, el golfista este, ¿cómo se llama? Tiger Woods. Y el Omar Bravo.
3: También estuvo el Mike Tyson estuvo también
4: arrestado, Muhammad Ali. Sí.
3: Y luego el compa este que hasta uno de fútbol americano.
4: Entonces el O.J. Simpson.
3: No, el otro, un chavalón.
4: Ah, ese no sé. Después que le dices el nombre, vámonos a la siguiente llamada, llamada telefónica 866-794-5099. Hola, ¿con quién hablo?
7: Con Ana.
4: Ana, lista. Ana. En menos de 5 segundos, dime, 3 países en el hemisferio sur.
1: Híjole.
7: Ana.
1: No, ¿cómo difícil?
4: A ver, contestaron. 3 países en el hemisferio sur.
3: Fíjate, escúchalo. Italia, Francia.
4: ¿Eso es de Europa? ¿Eso es de Europa? Es del hemisferio sur.
3: Aquí está un argentino. Mira.
1: Argentina, Uruguay y Chile.
3: Otra vez, don Ricardo.
4: Ok, listo. No se quieren ir los boletos de Marco Antonio Solís. Vámonos con otra pregunta. Hola, ¿con quién hablo?
8: ¿Con Jorge?
4: Jorge, ¿de dónde eres, compa Jorge?
3: Yo no solo gano a Chico Morales.
8: ¿Michoacán? Se lo va a
4: llevar. De compa de Michoacán. ¿Cuántos años tienes, Jorge?
8: 30,
4: Jorge. Sí, okay, Jorge, en menos de 5 segundos, dime, 3 canciones de Cricri.
1: Ay, ¿de quién? De Cricri, güey.
3: ¿Quién es Cricri?
1: O sea, que canta la patita.
3: Ay, no.
4: Jorge, ¿no te sabes 3 canciones de Cricri?
3: Sí, Jorge. No. La patita.
4: ¿Quién es Cricri?
3: El tiene, chorrito.
4: Tiene razón, a lo mejor de 30 años no tiene ni idea de quién es Cricri.
3: No, ¿cómo no? Toda la gente.
4: ¿No has oído la de
3: Ricardo?
4: Toma el llavero, abuelita.
8: No
4: has escuchado la de allá en la fuente había un chorrito.
5: Yo nada más me sé la de la China.
3: Los que me están educando hoy.
1: Oye, Jenny, que el de la China. ¿Ese es Cepillín, Jenny?
3: Oh, my goodness.
5: Perdón.
4: A ver, Jorge, creo que fui injusto contigo. No, Te tengo que hacer otra pregunta porque no tiene ni idea de quién es Cricri. Ok, ¿listo, Jorge?
8: Okay.
4: Creo que se vale hacerle la pregunta de nuevo, ¿verdad? Aquí nuestro coordinador de promociones la autoriza.
3: Sí.
4: Ok, listo. Aquí te va la pregunta de nuevo, otra pregunta diferente. Dime, Jorge, tres nombres de periódicos.
2: Wow.
3: Esa sí me la sé.
4: ¿Cuál?
3: Ajá. The New York Times, the Los Angeles Times, and the La Opinión.
4: Ya. Ahí está. Ajá. Listo, perdiste, copa. Vamos a más llamadas telefónicas, 866. Nadie se quiere ganar los boletos el día de hoy. Hola, ¿con quién hablo?
9: Con Miguel.
1: Ese era Miguel. Se oye listo, Miguel, ¿eh?
4: Ahora el Miguelito se ve listo, ok. En menos de 5 segundos, dime tres marcas de comida para mascotas.
9: Frisky.
4: No conozco esa, pero no
1: con las coquetas.
4: No conozco la de. Esa no la conocí.
5: Todavía no sale.
4: Ok, listo, vámonos a más llamadas. Oye, nadie se los quiere ganar. Están haciendo preguntas fáciles, ¿eh? A ver.
3: Pues sí, pero en 5 segundos, como que.
4: Ok, hola, ¿con quién hablo?
3: A ver.
5: Ana.
4: Lista, Ana. En menos de 5 segundos, dime cosas que puedes encontrar en un taller.
5: Un martillo, unos llantas y un desarmador.
4: ¡Eso!
3: ¡Y los hombres!
1: Se lo llevo, se lo ganó. Ah, sí.
4: ¡Felicidades! Te llevas un par de boletos para ver a Marco Antonio Solís en concierto.
3: ¡Felicidades!
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4: Regresamos. ¿En dónde están dando la gasolina? $1.99, nah, te lo platico. Sí, $1.99, sí, neta.
1: No es April Fools.
4: Además, no es qué, güey.
1: April Fools.
5: No, hombre.
4: Dijiste,
3: estamos en
4: junio. Dijiste Petros Fools.
1: Levántate, po.
4: Bien. También, ¿qué están? ¿Cómo están asaltando a los turistas en México antes del Mundial, Y sin pistola. Bueno, ahorita te platica la Jennifiera. Tenemos

0: Y bueno, cosas que están pasando en el mundo. Fíjate que hubo una locura en la ciudad de Los Ángeles. Estuvieron vendiendo gasolina Aarón a 1.99. ¿Viste el video? A ver, chico, ahí está.
1: A ver, probando. Sí, lo vi en todas las redes sociales. O sea, 1.99 lo estaban casi regalando, pues.
0: ¿En cuánto tiempo se habrá terminado? Yo creo como una hora o dos horas, ¿no? Hay una línea interminable de carros.
1: Me imagino.
0: ¿Qué harías con todo el ahorro que te sacas comprando gasolina 1.99?
1: Yo me iría a los tacos después.
0: Unos taquitos bien ricos, Chico Morales. Sí. Oye, en otra información, Jennifer, cuéntanos el chisme. ¿Cómo están atracando a los turistas abusados si vas a México a ver un partido en el Mundial, Aarón? O sea, tú que sé que viajas mucho, aguas, porque lo que están haciendo, están asaltando a los turistas que llegan, pero legalmente. Sí.
1: Legalmente.
2: Sí, pues, maliciosamente, más bien. Maliciosamente.
0: ¿Cómo? Cuéntanos.
2: Resulta, chicos, que hay una persona que fue de Japón directamente hasta México para ver a su selección, porque ya ven que ahí andaban, ¿no? Mm-hmm. Y pues van a jugar y todo esto. Entonces, esta persona necesitaba agarrar un taxi y agarró un taxi para un viaje de 5 minutos y le cobraron 13,000 pesos por ese viaje.
1: ¿13,000 pesos?
2: Sí, 13,000 pesos. Él, haz cuenta que dice que pagó con tarjeta, porque esto lo puso en sus redes sociales, en X. Entonces dice que pagó con tarjeta, pero que se le hizo algo muy sospechoso y que se le ocurrió revisar el ticket y decía, oye, ¿cómo 13,000 pesos por un viaje de 5 minutos? Y esto pues lo publicó en sus redes sociales, diciendo que qué onda con las personas que estaban haciendo esto, los taxistas principalmente. Y esto ya lo habíamos visto anteriormente, pero en Cancún, y ahora ya estamos viendo que también andan viendo burro para que se les antoje viaje acá con los del Mundial.
0: No, en Cancún lo que hacen es de que te agarran del aeropuerto y te llevan a tu resort, y si vas como a Playa del Carmen, la madre, te cobran $1,000 el taxi.
3: ¿$1,000?
0: Sí, entonces 13,000 pesos, déjame ver cuánto le cobraron en dólares.
1: Iba a preguntar, ¿cuánto es en dólares?
3: $13,000 serían
1: como
0: 758 dólares.
3: Mira, no, pues
2: un viaje, oye, no manches, ni aquí.
3: Por 5 minutos en un Uber. Ah, comprado una Itálica ahí. Valen como 15,000.
0: Se hubiera comprado el Olivia, el carro nuevo que sacaron, que dice que va a comprar.
3: El de la presidenta, que se pase ya.
0: Que esa madre te subes y se desbarata, yo creo, güey.
2: No, pero esto es mañosada. Yo creo que deberían de hacer una carpeta de investigación. Para poner carpeta. Todo esto.
1: Es un robo.
3: Oye, a lo mejor se equivocó. Digo, sí se equivocó. 130 pesos deberían haber sido por ese viaje.
4: Sí. No, le puso unos 0, 0, 0. O sea, dijo,
3: ay, perdón. Ajá. Disculpe.
0: Oye, mucha gente que nos está escuchando, yo creo que está preparando para irse para México ahorita. Uh-huh. Abusados, cuando lleguen para allá, si pregúntenle al taxi, ¿cuánto me vas a cobrar al hotel? No se suban nomás como güeyes y piensen que porque está en México va a estar más barato, porque ahorita está llegando turista de todo el mundo y dicen, este es chile y me lo embarro.
3: Va a ser 13,000. No, pues la mujer ya la llevo yo, compa.
2: Pero yo creo que también, ya viendo cómo somos, deberían de advertirles a todos los extranjeros que van a llegar con lo del Mundial, que tengan cuidado, ¿no? Cuando, no sé, en el aeropuerto o en algún lado, decir que pregunten antes de cuánto les van a cobrar y luego ya después se suban. O que agarren un Uber, porque ahí ya está regulada la tarifa.
1: Exactamente. Es lo que iba a decir. En Uber ya puedes ver cuánto vas a pagar.
0: Exactamente.
1: Y que no es como taxi que te lleva y luego te deja caer doblada y sin aceite.
2: Sí. Exacto.
0: Y así se siente bien.
3: Pero
0: feo,
3: como pagó con tarjeta, debe de reclamar, ¿verdad? Sí puede reclamar.
2: Y desde un rascacielos. Sí. Ay, no, qué feo. Oye, pobre muchacho.
0: Oye, hablando de la presidenta, ¿sí viste que se hizo viral haciendo el 6-7?
3: También. Qué atrasadita está, ¿eh? Sí.
0: Y el Papa también andaba haciendo 6-7 a los niños. ¿También? Sí, se hicieron virales haciendo el 6-7. La gente empezó a compartir demasiado la noche de ayer. No sé si tuvieron la oportunidad de ver a Venus y a Júpiter alineados. Y se veían súper resplandecientes. Don Ricardo Carrera, ¿nos va a afectar en algo esta alineación de planetas o no?
5: Sí, es una alineación excelente porque Venus representa a la mujer y Júpiter es el planeta que todo lo mejora. Así que es una alineación especialmente enfocada en mejorar las actividades femeninas.
0: Ah, entonces a mí no me sirve nada.
3: ¿Cómo no?
0: ¿En qué me va a ver?
2: Québrate tantito.
3: Todos tenemos un lado femenino, ¿eh?
5: Pero te va a afectar con la Jennifiera.
0: ¿Va a estar de buen humor?
3: Lógico. Ya está.
0: Ojalá que sigan alineados como 15 días más.
2: Ay, pobrecito.
3: El sufridito, Jenny.
2: Sí, ¿verdad? El que nada hace.
0: Ok. Nosotros vamos a regresar en minutos. Jennifer nos tiene un trending bien perrón. Unos artistas se vuelven a unir después de mucho tiempo y sacan una colaboración. Son del regional mexicano y eran idolazos. ¿De quién se trata?
3: Ah, caray.
0: Bueno, te lo platicamos. Y además te voy a decir con quién se anda rozando la Belinda.
3: Con los grandes, ¿no?
0: Bueno, pero ¿con quién la vieron?
3: Ah.
0: No es nadie del regional mexicano, ni siquiera son reggaetoneros.
3: ¿No?
0: No, te lo voy a platicar en minutos al aire con el terrible. Uno era amigo de un balón.
3: Balín.
0: Era amigo de un balón.
3: Por eso, Balín y Balón, ¿se acuerda de la caricatura, don Ricardo?
0: No, ese güey ese.
3: Estaba muy chiquito usted, ¿verdad?
0: Es que sí, tú, no el otro día me estaba contando que si conocía a Moisés, y yo le dije, no, pues, mijo.
3: ¿Qué? Moisés era de las tablas.
2: Yo le dije, o sea, sí lo conozco, pero en persona no, dice. Ah.

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1: 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A las 10 de la mañana comienza mi compa Chiquilín con su amigazo, el Ricardo. Compa Ricardo, traen boletos, más boletos para Marco Antonio Solís y boletos para Knack City. Así que si te los quieres ganar, escúchalos de 10 a 3 de la tarde. Vámonos ahora con el Chicote para que nos diga qué está pasando en Los Ángeles. Adelante, chico.
2: Bueno, pues un video difundido desde Foothill Ranch en el condado de Orange muestra a un grupo de jóvenes en bicicletas eléctricas dentro de un Walmart. Imagínate además, causando un desorden mientras que pues recorren los pasillos a alta velocidad. En las imágenes se ve ahí pues cómo están haciendo su desmadre. Bueno, yo me pregunto, ¿y los papás qué, Terry?
1: Pues están en la casa viendo la tele, güey.
2: No.
1: Pero ¿no arrestaron a ninguno?
2: No arrestaron a ninguno porque pues traen bicicletas eléctricas. Imagínate, qué desgraciaditos.
1: Güey, pues les puede cerrar el paso en los pasillos de la buena, están chiquitos.
2: Pero la autoridad no quiere agarrarlos porque si no ya los han agarrado. Hay cámara.
3: Merry Christmas.
1: Hoy no más.
4: 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Los esperamos este jueves de 10 de la mañana.
1: A me pusieron un promo de Navidad, chicos. Con una cama de musical.
4: No. Despensa, son. Vamos a tener despensa.
2: ¿Qué pasó? ¿Qué es eso, Terry?
1: Es un programa completamente en vivo. Ay, no gano, pero cómo me divierto.
2: Para que se acuerden del día, ¿te acuerdas cuando fuiste?
1: Que hacemos despensatones, sí, de Navidad, así como no.
2: Que somos los originales.
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2: Volvemos en minutos al aire con el Terrible. ¿Cómo están los precios del mundial? Bueno, no, ahorita se los platico de una vez. En México se están quejando, Chico Morales, hey, porque la gente que va a ir al estadio va a gastar un dineral.
3: ¿Pero por qué?
2: ¿Por qué? Porque están cobrando carísimo todo lo que vas a comprar ahí. ¿No sabes cuánto cuesta una botella de agua?
3: No.
2: Ahorita te digo.
3: ¿Cuánto? Pues dime ya.

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1: Wow. Ahí está el Aarón, la voz oficial de la Jennifiera. Oye, quiere mandar un saludo a nuestra escucha. Hola, ¿cómo te llamas? Hola, ¿cómo te llamas?
2: Hola, mi nombre es Ana Guzmán.
1: Ana Guzmán, mándale saludo a tus compañeras de trabajo, córrele.
2: Muchachas, les mandan saludos de CDE, de con el show del Terrible. Aquí están siempre ellas al pendiente de su show. Son las más chingonas trabajadoras.
3: Órale.
2: Y míralas. Muchos saludos a mis compañeras.
1: ¿En dónde trabajas?
2: En Gardina.
1: Sí, pero ¿qué hacen ahí? ¿A qué te dedicas?
2: Hacemos partes militares.
1: Ándale, y ahorita se ocupan mucho. Andan trabajando demasiado.

0: Están dando overtime.
1: De más, ajá. De más.
2: Andan haciendo las bombas de la
3: Bien Rambo, ¿no?
2: Vientos huracanados. Bien, en México, bueno, la gente se está quejando de los precios que van a tener las cosas adentro del estadio Banorte, güey. Uh-huh. Y los otros estadios también. Porque, pues, obviamente, una cosa que te cuesta 20 pesos en la tienda te la andan dejando caer no sé a cuánto. Jennifer tiene los datos. Adelante, Jennifer.
3: Bueno, chicos, prepárense porque esta nota le dolió en el bolsillo a más de medio México y yo creo que unos cuantos extranjeros también, porque durante las últimas horas se comenzaron a circular en redes sociales imágenes del supuesto menú que van a utilizar en los estadios durante el Mundial de este año, ¿ok? Uh-oh. Cuando la gente pues vio los precios, dicen, no, gracias, pues mejor pues antes de entrar como o me llevo un sándwich. Sí. A ver qué hago, porque una Michelob Ultra de 710 mililitros, una Cheve de Ultra, 310 pesitos.
4: Y no más.
3: Una Corona de 710, 299 pesitos. Unas papitas de esas chiquitas de que es casi más aire que nada, 200 pesitos. Y un agua natural, así que dices, bueno, pues no voy a pistear para que no me salga tan caro, 80 pesos la botellita.
2: Bueno, la botella de agua te cuesta 16 pesos. Entonces, de 16 a 80... sí. La cerveza te cuesta, yo cuando voy allá compro la Sol Clamato, cuesta 20 pesos, como un dólar y algo. Uh-huh. Entonces, básicamente le están subiendo la cosa a 10 veces más de lo que vale, ¿no?
4: Para, y aparte cerraron los bebederos, ya ves que hay bebederos gratis, los cerraron ya.
2: Y ya lo que dijo hace rato la Jennifer, que te cobran los taxis es a 13 mil pesos.
3: Ah, sí, a 13 mil pesos, no, donde estamos cañones.
2: Oye,
3: bueno, esto hasta el momento, quiero aclarar, se trata de precios filtrados, no confirmados oficialmente por FIFA, pero es lo que está circulando. De ser así, pues qué mala onda, imagínate ir, pues vas a salir quebrado ahí.
0: ¿Y el estacionamiento cuánto?
4: Ándale,
3: ahí otra es parte. Otra cosa.
2: En Guadalajara dicen que $300 por carro, güey, en el estacionamiento, que primero no iban a abrir los parkings, pero que después sí a $300 por parking. Si a mí me tocó pagar eso, ni siquiera cuando fui a la Serie Mundial. Aquí el Chávez Rabín, uh-huh, cuando jugaron con los Yankees, fueron $90 de parking, o sea, wow, no fue tanto.
4: Ahora las personas que tengan carro, que vayan y den raites, que no se meta nadie al parking.
2: Es que van a cerrar el perímetro, güey. O sea, va a ser, hacen cuenta que alrededor del estadio, un kilómetro, nadie que no tenga boleto no va a pasar. Y las personas que tengan, que vivan ahí, les van a dar un papel con un QR para que puedan pasar con un QR. Wow. O sea, está muy raro el mundial
3: Y de casualidad, bueno, no sé, no va a haber un tijemaneje de que con el QR hagan un...
4: ¿Un chanchullo?
2: No sé, en México no hacen eso.
4: No.
2: Oye, cuéntame, ¿quién sacó colaboración nueva? Que son artistas que ya tenía mucho que no sacaba nada, Jennifer.
3: Exacto, bueno, estos que sacaron fueron el Saúl y el Jaguar y el Bebeto, que hicieron otra vez la canción de ¿Y quién te dio permiso? En esa canción, pues así como balada, ¿no? De qué hubiera pasado con el casi algo. Aquí tenemos el pedacito.

0: Aquí lo que está complicado, Jennifer, es saber quién es Bebeto y quién es el Jaguar.
1: Bueno, pues el Jaguar es el que empezó y Bebeto era el que seguía.
0: ¿Tú sabes quiénes son?
2: ¿No? La verdad no, yo me quedé en lo de Belinda. ¿Qué pasó con Belinda?
0: Belinda va a ser la tableta en Toy Story, si ¿sí sabías eso, verdad?
2: Ayer vi un video, sí, pero sí, no sabía que eso
0: se sacó una foto.
3: Dijiste que se andaba rozando con unos grandes.
0: Sí, y bien grandes. Andaba con unos viejones,
1: güey. Se rozó con los grandes ya.
0: Sí, andaba con el Woody Allen, Tim Allen se llama, ¿verdad?
2: Sí, Tim Allen.
0: Y el otro Tom Hanks. Ajá. Andaba, se sacó una foto con ellos.
2: Wow.
0: Los andaba abrazando bien, los tenía bien cerquitas.
2: Ya va por. Dijo, ya no quiero uno, ya quiero dos.
1: Ya va por los retirados.
3: Sí. Ya no tienen más.
0: Estos me dejan herencia más rápido. Smart.
2: Tiene pila la Belinda.
0: Sí. Oye, ya para cerrar, un video viral de un gatito que sufrió mucho. Hace cuenta que el gato se fue de cacería y agarró un ratón, cazó un ratón, ¿verdad? Entonces se ve que llega el gato con el ratón en la boca, bien contento para dárselo a su gatita. Hey. Y que ve a su gatita bien apañada con otro gato que le andaba lambe y lambe.
2: ¿En serio?
0: ¿Y sabes qué hizo el gato?
2: Hey.
0: Neta, güey, en el video se ve, ahí está en mis redes sociales. Agarra el gato, el ratón, lo suelta y se va.
2: Wow. Así bien,
0: bien, bien agüita, se le ve la cara de que se quiere aventar de un puente.
3: Ay, no me sorprende, ¿eh? Hace mucho también se subiera al uno de unos perros.
0: Exactamente, pues bueno, ¿tú qué hubieras hecho, Aarón, si fueras el gato?
2: ¿Yo? Me lo había tragado.
3: Me llevo el ratón.
2: Sí, me lo había tragado.
0: Sí. Sí, pobrecito, pero mira, cuando te deprimes no te da hambre. Entonces, don Ricardo, ¿los gatos también se enamoran?
4: Sí, por supuesto.
0: Sí, yo no
4: sabía.
0: Todos
4: los animales se enamoran.
0: Todos los animales se enamoran, pues ahí está. Somos al aire con El Terrible. Muchas gracias.

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2: Ya se siente la locura del torneo internacional. El tráfico está hasta su...
3: Ay, sí, man.
2: ¿Interpreta mi silencio? 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Tome sus precauciones.

0: 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Tenemos boletos para el concierto de Marco Antonio Solís en la siguiente hora, la hora de las 11. Además, regresamos con las noticias a las 11 en punto. Inmediatamente después, la clave, tu clave para los boletos de Not So City. Se pone prendidísimo el vacilón del Chiquilín. Siguiente hora, ya estamos también en vivo a través de la aplicación La Música. Hazle clic ahí donde dice Chiquilín Live para que nos puedas ver, escuchar y además chatear en vivo con nosotros en la aplicación La Música.
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3: Es el año 2026, mis queridos hermanos del alma, y mucha gente se queja de los impuestos, del presidente Donald Trump, de las redadas, de los problemas, de la gasolina.
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9: Muy buenos días, te cuento que la inflación se disparó al 4.2% en mayo, su nivel más alto en 3 años. Este aumento se produce mientras los Estados Unidos e Irán siguen en una guerra que se prolonga por más de 100 días y que no hay señales de que puedan llegar a un acuerdo de paz. De hecho, la inflación ya sobrepasa el crecimiento de los salarios. Y ya que estamos hablando de la guerra, Donald Trump dice que Irán pagará por demorar un acuerdo de paz tras intercambio de fuego con los Estados Unidos. La advertencia del presidente llega horas después de que Bahrein, Kuwait y Jordania, países que albergan tropas estadounidenses, fueron blanco de ataques iraníes tras bombardeos de Estados Unidos por el supuesto derribo de un helicóptero militar. En otra noticia, alertan sobre un reto con Benadryl en TikTok que ha causado la muerte de 3 niños en los Estados Unidos. La Escuela de Medicina de la Universidad de Yale pide a las personas evitar tener este medicamento en casa porque se ha popularizado en redes para que los jóvenes tomen hasta 10 veces la dosis recomendada y esto simplemente para drogarse sin saber que están poniendo en riesgo su vida. Y finalmente, mañana arranca la justa deportiva de fútbol más importante a nivel internacional, donde México hará su debut ante Sudáfrica. Los Estados Unidos, por su parte, ya lanzó una advertencia para los ciudadanos a no visitar ciertos estados de la República Mexicana donde la violencia es muy elevada, incluido Jalisco. Ya sabemos que Guadalajara es una de las sedes. También dijo que otras de las sedes, como Monterrey y México, no es tan grave el problema, pero sí hay que tomar sus precauciones. Y justamente hablando de este tema, los trabajadores del SoFi Stadium van a obtener hasta $40 por hora. Unos 2,000 trabajadores de este estadio evitaron irse a la huelga días antes del partido entre Estados Unidos y Paraguay. Estas fueron las noticias. 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
8: Ay, ay, ay. Me encanta cómo... Me encanta cómo están presionando. Ahora es cuando negociaron, que no van a querer desmadre en su torneo. Entonces, ahora es cuando presionarlos a los hijos. ¡Órale! El pueblo unido jamás será vencido.
10: Qué inteligente, ¿no?
8: Muy bien, muy bien. Oye, saludos, por cierto, a todos los mecánicos. ¿Tú tienes un mecánico de confianza?
10: Sí.
8: ¿Cómo se llama él?
10: No me acuerdo. Es que he ido dos veces.
8: El Mofles.
10: He ido dos veces con él y me gustó.
8: Ay, ¿te gustó?
10: Ay, sí.
8: ¿Te gustó el jale que te hizo?
10: El jale que...
8: Bueno, pues pronto ya no lo podrías contratar.
10: ¿Por qué?
8: Te voy a decir por qué. En 10 minutos aquí en La Raza.

0: con música de calidad. Mañana nos vemos en el Hollywood Park Casino porque tenemos una fiestota para apoyar a la selección mexicana. La entrada es gratis para todos los mayores de 21 años. Estacionamiento también gratis. Tráete a toda la porra, tráete a toda la familia, siempre cuando sean mayores de 18 años, por supuesto. Y pues allá vamos a echar gritotes. Sale en Hollywood Park Casino. A partir de las 10 de la mañana vamos a estar transmitiendo todo el programa del vacilón del Chiquili. Oye, ¿cómo se llama? Entonces, ¿ya descubriste cómo se llama tu mecánico?
1: No, no descubrí, la verdad. No descubrí, porque yo siempre llego y lo saludo de ¿qué onda, don? Y ya, pues.
0: ¿Pero qué chambitas le pones a hacer, por ejemplo?
1: Oh, sí, le he puesto chambas fuertes. Por ejemplo, el otro día me arregló el starter de una camioneta que tengo.
0: Ah, órale. Sí, ¿te lo reparó?
1: Sí,
0: me reparó
1: el starter. Sí, me ha reparado varias cosas. Me ayuda con para preparar mi camioneta para el smoke check, para cosas así que...
0: Afinación,
1: cualquier
0: cambio de aceite.
1: Que yo quiera, porque yo no soy mecánico para nada, eso sí tengo que aceptarlo.
0: ¿Le pones a hacer ahí el cambio de aceite?
1: No, eso ya
0: lo llevas al, sí, sí, sí, al Jiffy Lube.
1: Sí. Pero ajá, a él lo pongo a que me le eche. A veces le llevo los carros nomás porque échame un ojo a ver qué le falta.
0: Órale.
1: Sí.
0: Ya, ¿y tú tienes un mecánico de confianza y cómo se llama?
2: Ah, no, fíjate que no tengo un mecánico de confianza. Bueno, el novio de mi hija trabaja en una compañía y justamente es mecánico. Y cuando voy a otro mecánico, se enoja.
1: El
2: ¡Dice,
1: hierro.
2: Suegra! ¿Qué pasó?
0: Está como los peluqueros, ¿eh? Se enojan cuando vas con otro peluquero. Sí. Pues, ¿sabes? Está bien.
1: Exacto.
0: Ocupado. Uno ocupa el jale,
1: sí,
0: uno ocupa el corte, uno ocupa la chambita en el carro. Te anda desvialando, te anda cascabeleando.
1: Sí, la verdad.
0: Se ocupas que te venga a ver de urgencia. ¿Sabes qué? Debería haber una aplicación donde tú puedes contratar tu mecánico desde una app. Ya todo lo contratas por app. Imagínate que se te queda el carro en medio freeway. No sé si haya ya una aplicación. Si no hay, deberíamos de inventarla. Que se te quede el carro y dices, ay, híjole, ¿a quién le hablo? Tu compa el Mofles, al que siempre recurres, pues está ocupado siempre. O está ocupado en ese momento. Entonces, la aplicación te da... a la redonda de donde tú estás, una lista de mecánicos que posiblemente estén disponibles y ahí lo pides, pues ya viene y te salva de tu bronca.
1: Claro. Ahora, una vez yo traté de contratar un mecánico de esos movibles, los que van a tu casa y todo, pero siempre están bien ocupados, tienen muchísimos clientes.
0: Por eso te digo, falta una app.
1: Sí.
0: Falta una app.
2: Y imagínate y que esa app te diga, o sea, que tenga los comentarios de la gente para saber también, si es un buen mecánico.
0: También.
2: ¿Sí? Ya tenemos el negocio.
0: Ya estamos inventando, ya lanzamos la idea y alguien más la va a retomar allá porque ustedes, huevón, no se ponen la pila. Deberían de ponerse a planificarla ya esa aplicación. Oye, pues las empresas fabricantes de carros en Estados Unidos están empujando leyes para que sea ilegal que la gente pueda arreglar su propio carro o llevarlo con mecánicos independientes.
2: No.
0: Híjole, te digo por qué. Al regresar aquí en el vacilón del Chiquilín, además, adivíname al artista, viene ya para tu oportunidad de un par de boletos para Marco Antonio Solís.
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0: Oigan.
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1: Fíjate nada más la rebafufada. Las empresas fabricantes de carros en Estados Unidos están empujando leyes para que sea ilegal que la gente pueda arreglar su propio carro o llevarlo con mecánicos independientes. Wow. Lo que buscan estas empresas es limitar el acceso a la parte electrónica de los vehículos para que prácticamente obliguen a ir a la agencia donde normalmente te cobran el doble o el triple de lo que te cobraría el mofles. Claro. Esto afecta el right to repair, que es el derecho de poder reparar lo que tú compraste con quien tú quieras. Si estas leyes avanzan como ellos planean, millones de personas terminarían pagando más y dependiendo de los concesionarios. Por eso mucha gente está en contra porque sienten que deberían poder arreglar sus propias ranflas, pues, ¿no? Pues claro. Sin tantas trabas. Ni estar amarrados a una agencia que al final de cuentas te cobra un montón más. Pero pues ese es su negocio. Pero no, yo sigo diciendo que nosotros tenemos la culpa por el consumismo. Uh-huh. Porque ¿qué es lo que pasa? Ahí estamos queriendo cambiar de teléfono a cada rato. Ahí estamos queriendo cambiar de carro a cada rato, ¿no?
2: Ya. Cierto.
3: Lo que tenga más tecnología y todo, y cada vez se está poniendo más difícil que lo hagas tú.
1: Exacto.
3: Sí, pero tiene una tecnología que a lo mejor uno todavía no le entiende. No tenemos los aparatos para arreglarlos y vas a acabar yendo con el dealer.
1: Hay mecánicos que se capacitan.
3: Claro que sí.
1: Que se capacitan año con año porque están saliendo nuevas tecnologías en cuanto a coches, automóviles. Sí. Tienen que capacitar.
3: O gente que trabaja en los dealers que se independizan.
1: Ándale.
3: Y que quieren empezar su propio negocio.
2: Ahí les va. Uh-huh. La ironía, ¿no? A veces he llevado mi vehículo a la agencia y no saben cómo arreglarlo.
1: Y te dicen, aquí no arreglamos escobas.
3: No sabemos cómo hacer la que huele.
1: Ay, perdón por interrumpir ya. Ok, lo has llevado a la agencia y luego...
2: Que no saben, no encuentran cómo arreglarlo. Y yo así de, oigan, pero ustedes deberían de ser los expertos. Es que no le hallamos. Y según ellos lo arreglan y a la semana voy por el mismo problema. Entonces, ¿qué onda?
1: Bueno, sigo considerando que es muy difícil arreglar una escoba. Lo dicho.
2: ¡Es gordo!
1: Ya te amo, préstame tu vehículo. Un día de estos, a ver qué se siente.
2: No gasta gas.
1: Para sentirme como Harry Potter. Oye, tenemos, adivíname al artista. 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

0: 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Vamos con el primer participante. Bueno, bueno, ¿con quién tengo el gusto?
1: ¿Con Giselle?
0: Giselle, ¿cómo estás? Qué gusto saludarte, Giselle. Oye, la dinámica es la siguiente. ¿Sí? Vamos a escoger una categoría para hacerte una pregunta de cultura general. Si tú me la respondes correctamente, vas a tener la oportunidad de hacerme tres preguntas acerca del artista que vas a escuchar para que más fácil puedas adivinar. ¿Sale, vale? Ok.
1: Ok, muy bien.
0: Te voy a ofrecer apoyo el día de hoy. Tú decides si lo tomas o lo dejas. Ahí te va. La categoría es... mecánica automotriz. Ahora que hablábamos de los mecánicos. Ok. Tu pregunta es la siguiente y tú decides si quieres apoyarte ya sea de Yadira Rentería o de Ricardo Naipes. ¿Ok?
1: Ok.
0: A ver, ¿qué componente es el encargado de generar la chispa de un motor de gasolina? A, alternador. B, bujía. C, radiador. O D, filtro de aire. ¿Te la sabes, Giselle, o quieres apoyar, o quieres apoyarte de Yadira?
1: Sí, la sé, es la bujía.
0: ¡Ay, caray! ¡Esa es la respuesta correcta! Ay, sí, la es de la mica. Yo, la neta, yo la hubiera tronado esa. Ni me la sé. Ni me la sé. Bueno, Giselle, adivíname al artista, pon mucha atención.
2: A Estados Unidos, siempre para mí el mensaje era venir a trabajar.
3: Sí.
2: Y llegué a un restaurante, toqué la puerta del primer restaurante y me dijeron, oh, ¿quieres trabajar? Sí, pues pásale.
0: Tu primer pregunta, Giselle, es...
1: ¿Es artista del regional mexicano?
0: Sí, señorita. Segunda pregunta.
1: ¿Es cantante en una banda?
0: No. Tercera pregunta. A ver, bueno.
1: ¿Es solista en músico norteño?
0: Sí.
4: Ay.
0: Adivíname al artista.
4: ¡Dale!
1: ¡Dale!
0: ¡Di un nombre!
1: ¡Ay, no, no sé!
0: ¡Di un nombre, Giselle!
1: Es que pensé, pensé en quién, pero no me acordé del nombre.
0: ¡Ay, amiga, suerte para la próxima! Gracias por participar. Regresamos después del corte comercial con nuestro segundo participante. Libertad. Un par de boletos de Marco Antonio Solís. Adivíname al artista.
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6: ¡Viva México! Y mañana, por si fuera poco, mañana jueves también, durante el medio tiempo, vamos a regalar 2 pares de boletos para el concierto de Marco Antonio Solís. Mañana jueves, durante el medio tiempo, aquí en el Vacilón del Chiquilín de 10 a 13. ¿Eh? Así es que, ¡préndete! Gracias, chicos.
7: Gracias.
8: Bye. Bye bye.
6: Venimos con las cumbias sin comerciales aquí en La Raza, solo ídolo.
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Oye, se acerca el Día del Padre y me gustaría que me hagas un favor. Déjame un mensaje de voz en el 310-999-0979. Saludando a tu señor padre, a tu señor esposo o a quien quiera saludar con motivo del Día del Padre y dinos todo lo que significa para ti esa persona. ¿Sale? 310-999-0979.

0: pasa? ¿Con quién habló?
1: Hola, chiquirín, muy buenas tardes. Hoy mándale saludos a Eva y a Mares, a David Mares, porque te escuchan. Y si puedes ponerle la cumbia del viejo del sombrerón. Claro. Por favor, mi chiquilín, un abrazote, bye bye.
0: Bye, gracias por escuchar el vacilón del chiquilín de la raza. Báilele pues.

al 43902 si quieres ganarte 4 boletos para Not So City. La palabra es divertir. Divertir. D de dedo, I, B de Víctor, E, R, T de Tomás, I, R. Mándala al 43.

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Es Grupo Control y la cumbia del sol. Recuerda, tu palabra clave para los boletos de Not So City es divertir. Mándala ya al 43902 y mucha suerte. Raza bailadora, ¿cómo andamos?

0: Tengo el gusto.
1: Hola, chiquilín. Aquí escuchando tus cumbias. Acá por el lado de Shasta Lake, en el norte de California. Ahí vamos para el sur. Saludos a todos los de Colima.

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12: Espérame, abue. En la sala te voy a escuchar bien.
13: Bueno, aquí estoy.
12: Por aquí. Carlitos está jugando. Mejor voy al backyard.
13: Hola, mijo.
12: A ver, por acá. ¡Sí, es cierto! ¡Hay final! ¡Ay, papi se emociona! Mejor voy al sótano.
13: No te tardes, ¿eh?
12: ¡Listo, abue! Acá te escucho perfecto.
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13: Ay, no sé, mija. Chécalo en...

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3: Hola, chiquilín, nomás quería ver si me podrías complacer con una canción, Carta Abierta de los Tigres del Norte, para una compañera.

0: 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Oye, Richie, pregunta seria. ¿Preferirías ganarte la lotería o que México quede campeón del mundo?
1: ¿Te puedo responder honestamente?
0: Por favor.
1: La lotería.
0: ¿Neta?
1: Sí, completamente.
0: ¿Qué, yo que gano?
1: Yo que gano, si ganan ellos.
2: Hola. Que sea campeón mundial México.
0: ¿A poco tú?
2: Teresa Magaña, de aquí de Santana, California.
0: Saludos, Teresa.
2: Saludos, chiquilín.
0: Saludos, fíjate.
2: Adiós,
0: bye. Fíjate, ella prefiere que México quede campeón del mundo en lugar de ganarse la lotería.
1: Ah, wow, muy bien. Yo no soy tan buena persona.
0: Yo la verdad es que sí, también puedo aceptar que prefiero ganarme la lotería.
1: Sí, porque la lotería algo, se la van a ganar ellos.
0: Es algo que me va a hacer sentir mejor que claro. una copa mundial. Oye, Diego Luna confesó que si le dieran a escoger, prefiere mil veces ver a México campeón del torneo, ajá, que ganar un Oscar, por ejemplo.
1: Ay, ay.
0: Pues esa todavía te la acepto.
1: Ok.
0: Que ganar un Oscar, porque pues,
1: ok. A lo mejor, como él ya fue, ya sabe lo que se siente estar ahí, a lo mejor ya de decir.
0: No, a lo mejor no es tan importante para él ganarse un Oscar, ajá, ¿no? Como para el país entero que México
1: porque igual
0: gane un torneo.
1: Sí, sí.
0: El actor dijo que un campeonato como este para la selección mexicana sería algo histórico y muy especial para millones de mexicanos,
1: ajá,
0: por lo que le daría más emoción celebrar ese triunfo que recibir el máximo reconocimiento de su carrera en el cine. ¿Cómo ves?
1: Sí,
0: bueno, hay gente como nuestra amiga Teresa de Santana que preferiría que México quede campeón.
1: Wow, ¿no? Muy bien, muy bien.
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I, V de Víctor. E, R, T de Tomás. I, R. Mándala al 43902 para tu oportunidad de ganar 4 boletos de Nuts Oak City. Vengo con Banda MS y Javi y algo de Karim León en La Raza, solo ídolos.

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0: Hay temor, la gente tiene mello por, pues porque ha circulado en redes, en medios de comunicación también, las supuestas multas que va a haber para los dueños de bares y restaurantes, ¿no? Ajá. Se habla de multas millonarias y sí. todo, ¿no? Pues ya investigamos con los organizadores específicamente y te vamos a decir lo que sí se puede y lo que no se puede hacer en caso de que tengas un bar o restaurante y quieras transmitir los partidos de El Gran Juego. Regresamos con esta información en 8 minutos. Aquí en La Raza, solo ídolos.
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0: resulta que la organización del torneo de fútbol internacional que arranca mañana ya aclaró y explicaron que los establecimientos pueden poner los juegos para sus clientes de manera normal, okay, sin necesidad de un permiso especial, y que las restricciones aplican solo para eventos donde se cobre entrada para ver los partidos o se organicen actividades comerciales especiales alrededor de la transmisión. Así es que para toda la raza que tiene restaurantes y bares y quieren transmitir sus partidos, siempre y cuando pues no vayan a cobrar, también no se preocupen, y que no usen el logo tampoco, ¿eh?
1: ¿Qué me vas a dar si

Fuego de México. Te voy a regalar dos pares de boletos para que te vayas a el concierto de Marco Antonio Solís entre 12:45 y 1 de la tarde mañana jueves, para que te prendas aquí en el vacilón del Chiquilín para echarle porras a México.

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0: está sonando el teléfono. Estamos en vivo y a todo color. Recuerda que si no hay respuesta, no hay boleto. Vamos a ver, esta es La Raza, Solo Ídolos, con música de calidad. 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No está contestando. ¡Qué pena!
1: ¡Bueno!
0: ¡Ah, ya contestó! Ya. ¡Bueno! ¿Con quién tengo el gusto?
1: ¿Con Virginia Julián?
0: ¡Virginia! ¡Felicidades!

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1: En Los Ángeles.
0: En Los Ángeles, gracias por escuchar el vacilón del chiquilín, no te me vayas.
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2: Raza, soy Chiquilín y hoy les tengo un segmento con mucha información que los puede ayudar en el momento de sufrir un accidente de auto, troca, camión, en bici, moto, caminando o cualquier accidente.
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2: comprensión de sus costos. 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

¡Ay! ¿Cómo está mi racita? Tardecita de miércoles calientón, ¿vea? Imagínese mañana cómo va a estar más caliente con el partidazo. ¡Vamos, México! Mi racita, por lo pronto, gracias por acompañarnos. ¿Qué cree? Le tengo un paquete para que se vaya a refrescar. ¿Cómo lo oye? Irse a refrescar al parque acuático más fresco de todo California. Pues le tengo su paquete de 4 boletos para que se vaya al Nassau City World Park a disfrutar de 23 toboganes diferentes. Espántame, panteón, asústame, calavera. Ya me vi con mi bikini de bolitas, amá. Súbele a la raza 97.9. Ya llegó el moño.

espántame, panteón, asústame, calavera. Mejor vámonos con la sopilota, porque hay gallinas ponedoras y hay otras que, ay, amá, por Dios. ¡Súbele a la raza! Yo soy el Monchis, activando Los Ángeles. Mándame la palabra sonrisa al mensaje de texto 43902. Sonrisa al mensaje de texto 43902. Más tarde te llamo, me contestas y vámonos con Snoopy.

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Pies de altura se han presentado en algunas playas de Los Ángeles y el condado de Orange, donde si te quieres meter a la playa tienes que avisarle a un salvavidas. Sucedió de una persona allá en Laguna Beach que se puso bien loco, el oleaje no lo podían sacar. Tenga mucho cuidado, hay que tenerle respeto al mar por más que sepas nadar. Los salvavidas del condado de Los Ángeles están aconsejando a cualquier persona que entre al agua comprender los riesgos y evaluar las condiciones hablando con un salvavidas antes de meterse al oleaje. Así que póngase bien trucha, mi racita, y más si lleva morritos, esos no la piensan. Yo soy el Monchis, activando a Los Ángeles, y para que no se arriesgue, mejor llévelos pues al Nassau City World Park. Ahí ya disfrutan de la alberca y los toboganes perruchones. Y aparte, se quiere ir de gorra, ni quien corre, y de gorro ni me borro, pues mándeme la palabra sonrisa al mensaje de texto 43902. Sonrisa al 43902. Y más tarde yo le marco, me contesta y vámonos con Snoopy, pero con traje de baño. Súbele a la raza 97.9.

Maravilla, pasándosela, contento con tu música que pones tan bonita. Ah, mira, ahorita voy bien activada por el 10 con tráfico, pero escuchándote contigo no me aburro ni se me hace el tráfico pesado. Monchis, te saludas a todos los michoacanos, toda la raza de Michoacán, acá y acá en Valkyrie Park. Monchis, están activados con 97.9 la raza. Y sigue adelante con este programa tan hermoso, ya tienes mi locutor favorito. Con todo respeto, Monchis. Gracias, Monchis. Y Dios te bendiga y sigue así, Monchis.

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En 1765, en París, Francia, Dossier Boulanger abrió un lugar donde vendía comida y puso un letrero que en latín decía: "Vengan a mi casa hombres de estómagos cansados, que yo los restauraré". Y desde entonces, a los lugares donde venden comida se les llama restaurantes. Soy el Monchis, activando Los Ángeles.

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0: ¿Qué tal, mi racita de Los Ángeles? Soy el Monchis de la Raza. Después de un accidente automovilístico, un choque de camión, lo último que necesitas es más estrés. Ya tienes suficiente con lidiar visitas al médico, trabajo perdido, dolor, factura.

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1: Para toda la racita que está manejando en el 5 en dirección al norte, a partir de Downey Road, el tráfico se va a poner bastante intenso. Llegando a Duval Street es cuando completamente ya se aligera un poco, pero antes de eso el tráfico está a vuelta de rueda para que tomes tus precauciones o alguna ruta alterna. 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

Mire nada más qué delicia. Y aparte le echaron sus chicharitos, trocitos de zanahoria. ¡Ay, mamá! Y a un ladito nos hicieron tortitas de plátano rellenas de queso. ¡Uy, uy, uy!

0: Es un buen día para que se lleve sus boletos para el parque acuático más bonito de California, Nassau City World Park. Vámonos a disfrutar 23 diferentes toboganes para que disfruten diferentes albercas. No, hombre, está re bonito, viera usted. Vaya con toda la familia, le tenemos su paquete familiar. La palabra es sonrisa al 43902. Sonrisa al mensaje de texto 43902. Oye, Bochis, ahorita que platicabas acerca de las olas altas de aquí de California, que no se meta la gente, es bien peligroso el mar. A mí me pasó una vez en Acapulco. ¿Qué le pasó en Acapulco, mi general? Fíjate que me metí a donde me llegaba nomás, aquí abajito del ombligo, Bochis.
1: ¿Y? No me digas que ya se andaba ahogando.
0: Te andaba ahogando, Bochis.
1: Oh, ¿y eso por qué?
0: Porque llegaba una ola y me superaba, Bochis.
1: ¿Cómo que lo superaba?
0: Me rebasaba, estaba bien canijo el oleaje. Yo estaba unos pasitos de la gente ahí que estaba tiradita, y yo pidiendo ayuda, y nomás no pisaba tierra y me agarraba de una soga. Me quemé todas las manos, Bochis.
1: ¿Cómo se quemó las manos en el mar?
0: Cuando me llevaba la ola y me arrastraba para atrás, me agarraba yo de una sogota que tenía ahí como con boyas y me jalaba de todos modos con todo y todo. Me quemó las manos. Bueno, cuando salí de ahí, Bochis, que pude, estuve como 3 horas tratando de recuperarme. Me sentía bien mal.
1: ¿Por el susto?
0: No, por toda el agua salada que tragué.
1: Tenga cuidado al mar, téngale respeto, por favor. Yo soy el Bochis activando Los Ángeles. Súbele a la raza 97.9.
0: Era bien gacho, Bochis, y la sientes que te ahogas.

Ahora, compa Monchis, múchate con los boletos. Un saludo para todos los que trabajamos en el dealer de Carlex aquí en Inglewood, California. Para el Peter, el Juan, el Cabeza de Foco, el Leo, el Brian, Deportes del Lobo,

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6: Rueda, y para ti que vas en camino a casa, quizás quieras buscar una ruta alterna. Los retrasos son de 15 minutos. 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

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La ciudad de León, en Guanajuato, es la más poblada del estado. Es conocida como la capital mundial del calzado. 7 de cada 10 zapatos producidos en México provienen de ahí. La racita de León, Guanajuato, escucha al Monchis, activando Los Ángeles.

Inauguración del Mundial 2026. Hay diferentes lugares aquí en Los Ángeles, en el condado de Orange, en los diferentes condados donde usted puede disfrutar de esta fiesta futbolera. Y hay lugares que le han llamado el Fan Fest o la zona fan, en fin, la zona de los fans. Uno de ellos es el Coliseo de Los Ángeles, que para mañana ya está todo vendido. Si usted quiere ir al siguiente evento, tiene que anticipar la compra de sus boletos para que no llegue así nada más como el Borras y luego le digan, aquí no puede entrar. ¿Cómo ve? Miles de personas estarán mañana disfrutando ahí del partido en el Coliseo. Pues me imagino que con pantallas gigantes. Yo soy el Monchis, activando Los Ángeles. Ya mandaste la palabra sonrisa para que no se quede nada más viendo el partido. Váyase mejor a echar un chapuzón con Snoopy y su pandilla al parque acuático de Nasberry Farm, al parque más fresco de California. Súbele a la raza 97.9.

Ya se acerca el mundial y todo el mundo está feliz para apoyar a su selección. Nosotros aquí en La Raza 97.9 tenemos al mejor goleador del mundo, que es el Monchis, porque el Monchis le atina al entretenimiento, mete gol con mucha diversión y muchas risas. 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

0: ¡Yepa, yepa, yepa!
1: México.
0: Mañana la inauguración del Mundial 2026, una de las fiestas más importantes de todo el mundo. Una de las fiestas deportivas que sin lugar a dudas, pues reúne a todo el mundo. Tú ya sabes dónde lo vas a ver, mañana a las 11 de la mañana va a empezar el merequetengue, 11:30 de nosotros empieza la inauguración y el partido de México contra Sudáfrica. ¡Ay, ay, ay! ¿Cómo se irá a poner? Dicen algunos que está fácil, pues no crea, porque mire que estaba leyendo hoy en la mañana que desafortunadamente los países africanos son los que los tratan muy mal, los discriminan, los mandan a las plazas más ratoneronas, por decir algo. Y el caso de ayer, por ejemplo, del árbitro que venía de Senegal, que me lo retacharon a mi carnalito. Bueno, pues son algunos de los datos que dicen que contrarrestan porque África es quien ha dado los mejores jugadores del fútbol. ¡Órale! ¿Cómo la béisbol? Bueno, por lo pronto esperemos que mañana gane el mejor. Y claro, si gana México, mejor.
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Mi racita, recuerda seguir adelante, avanzando con paso firme. En esta vida que es como un baile, que nos cambian el ritmo, hay que cambiar luego también nosotros de actitud para no perder el paso. Recuerda que la vida está llena de pasos inesperados y es muy importante adaptarse a los cambios, a fluir, a encontrar lo bonito incluso en los momentos en que pareciera que perdiste el paso. Así es de que, si le falla un pasito, invéntese otro. Yo soy el Monchis, activando Los Ángeles, y paso a pasito se va llegando al objetivo que quieres llegar. ¡Sigue! 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